0: Muchos rincones de la geografía, del mundo físico y digital, hay personas accionando o imaginando mejores entornos para todas las formas de vida. La doctora Kokimi, que es muy consciente de esto, como de todo en el mundo, se propuso buscarles, conversar, compartir estas propositivas, inspiradoras y entrañables historias a través de la palabra, el pensamiento y el sentir usando los poderosísimos micrófonos de esta, tu estación favorita. Así arrancó este recorrido y súbete ya en la ruta, nos vamos por la libre y sin afinación. Tú marcas el rumbo de este trayecto, escríbele al cel de la doctora que anda estrenando número ahora con el 6685-1541-59. 6685-1541-59. ¿Cuál es la efeméride del día de hoy, Nidia Morales?
1: Pues un día como hoy, pero de 1984, nació Lucas Di Grassi, piloto brasileño que compitió en Fórmula 1 y fue campeón de la Fórmula E. Quienes compiten en una pista saben que conducir implica mucho más que acelerar. Hay que observar, anticipar, decidir y responder ante lo que ocurre alrededor. Y quizá eso también nos dice algo sobre la manera en que conducimos todos los días, cuando compartimos la calle con otras personas. Pero para no hablar de cosas que no sabemos, la doctora trajo a dos voces con mucha experiencia para el episodio de esta tarde que se llama Conducir. Un aprendizaje para la vida. Saludamos como siempre a nuestra colaboradora Lucero Negrete en cabina y le pedimos que por favor se arranque con la Capsulini.
0: 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La doctora Kokimi tiene una hipótesis. Manejar no es mover un volante, cambiar velocidades y estacionarse sin pegarle a la banqueta. Es una forma de convivir y una responsabilidad compartida. Cada que cedemos el paso, respetamos un límite de velocidad o usamos la direccional, cuidamos la vida de alguien más. Y aunque durante mucho tiempo se repitieron frases como "las mujeres manejan mal", la realidad es que conducir bien no depende del género, depende del aprendizaje, la práctica, el respeto a las normas y la disposición de aprender y mejorar continuamente. Porque nadie nace sabiendo conducir. Aprender también implica reconocer que podemos prevenir e incrementar la experiencia. Por eso, hoy nos vamos por la libre y sin afinación con Tina, Escuela de Manejo, para enseñarnos cómo aprender a conducir con seguridad, confianza y responsabilidad. 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
2: Así es, hoy vamos a hablar sobre ir por la ruta, por el trayecto. Saludamos con muchísimo gusto y agradecemos la presencia en cabina de Héctor Díaz Ortiz y Ana Gaby López. Bienvenido, bienvenida, muchas gracias por estar acá.
3: Hola, ¿qué tal? Muy buenas tardes a toda tu audiencia. Y bueno, pues agradecer antes que nada este espacio para poder llegar a las personas que son tus seguidores y bueno, pues un poquito más allá, ¿no? Para poder compartir lo que ha sido nuestra experiencia aquí en San Luis Potosí como Escuela de Manejo.
4: Gaby, muchas gracias por estar acá también.
5: No, gracias a ustedes por la invitación y de igual manera súper feliz de que nos den este espacio con sus su audiencia para poder hablar de lo que nos apasiona, que lo que nos encanta, que efectivamente luego es un tema que se puede prestar que es para los hombres, pero no. Las mujeres aquí estamos presentes y poderosas. Muchísimas gracias por este espacio.
1: Ay, muchas gracias. Justo creo que esta invitación también resuena porque es una de las escuelas de manejo con una trayectoria importante y que además cuando nos preguntaba la doctora que a quién acudía, vimos que tiene una alta presencia en redes y eso también nos permite sentir que les conocemos. Pero cuéntenos por favor cómo es que nace esta escuela de manejo, cuál es la intención, cómo surgió esta propuesta para Ciudad Perrito.
3: Gracias. Realmente tiene escuela de manejo, nace circunstancialmente. La razón de su nacimiento, bueno, pues fue la pérdida de una vida directamente de mi padre. Él muere en un accidente en carretera. Él era agricultor en Jalisco. Y bueno, pues unas personas iban conduciendo en estado de ebriedad, chocan contra el cerro, posteriormente chocan contra su tractor agrícola, y es ahí en donde él pierde la vida. Entonces, en ese momento, yo cuando era más joven, me propuse salvar vidas. Y una de las razones fue porque en ese momento, quien toma conocimiento de este accidente, el Federal de Caminos, no se dio cuenta que mi padre estaba ahí. Había sido ocultado en una fosa de caída de agua de una alcantarilla transversal, en donde estas personas, quienes le chocaron, pues lo habían arrojado ahí y aún con vida, y bueno, pues con ramas y nopales secos lo cubrieron. 7 días después fue que lo encontramos. Ahí es en donde nace, tiene escuela de manejo. Y bueno, pues el nombre, ¿por qué el nombre? Siempre haciendo honor a las mujeres. Tina es el nombre de mi madre, de cariño. Ella se llamaba Martina Ortiz, le gustaba que le dijeran de Díaz. Y bueno, pues nuestro aniversario lo celebramos en el cumpleaños de mi padre, que es el 10 de junio, y por nombre lleva Tina, para poder impactar realmente a quienes son el eje de la educación en México. Realmente, quien no pueda decir esto, bueno, pues creo que no pertenece a México, ¿no? México nos hace la mujer, nos hace nuestras madres, y es en honor a ella, ¿no? Que fuimos 13 y siempre fue una vida dedicada al servicio de la comunidad. Muchísima gente le apreciaba, y es ahí en donde nace Tiene Escuela de Manejo. En ese tiempo la brecha del tiempo fue larga. Iniciamos con otras actividades salvando vida, con una profesión diferente. Fui perito federal en accidentes terrestres, y bueno, pues posteriormente decido retirarme y continuar con esta labor que hoy en día me apasiona. Les comento que mi padre fallece a los 58 años, y yo en este mes estoy por subir al sexto piso. Entonces ya le superé con 2 años, y en esto también es sumamente importante destacar que hay personas jóvenes, hay personas que tienen talentos bastante, bastante interesantes, y una de ellas es Ana Gaby, que ha transformado Tiene Escuela de Manejo.
2: Cuéntanos, Ana Gaby, de esa experiencia y de ese llevar al siguiente paso a Tina Escuela de Manejo tras las razones de su creación.
5: Bueno, pues la verdad es de que a mí me encanta el poder. Cuando yo aprendí a conducir, me encantó el poder, la libertad, el mundo que descubres a través de esta independencia. Y cuando me dieron la oportunidad de estar en Tina Escuela de Manejo, vi cuántos sueños, cuántas mujeres, cuántas personas en general se acercaban a nosotros y compartir sus historias y ser parte de sus objetivos. Me empezó a llenar como de mucha emoción. Un trabajo en equipo junto con todos mis compañeros, que también hemos hecho muy buena mancuerna, entre que nos platican cómo van sus alumnos, entre un trabajo en equipo realmente. Dije, de aquí soy, y bueno, pues aquí estamos.
3: ¿Cuánto tiempo ha transcurrido de ese día a la fecha?
5: 13 años.
3: ¡Wow!
5: Sí.
3: 13 años transformando a Tina. Es el corazón joven, es el corazón innovador que ha llevado hasta estos niveles a Tina Escuela de Manejo. Sin ella seguramente no estaríamos el día de hoy aquí.
5: Muchas gracias. Es un trabajo en equipo, y bueno, también que las personas confíen en nosotros. Es muy padre ahora que, como él lo comenta, 25 años, son generaciones de que mi abuelita tomó curso con nosotros, mi abuelita tomó curso con ustedes, luego mi mamá, y ahora sigo yo. Es muy padre ver cómo en San Luis Potosí se reconoce la verdad, la calidad, y que nos aprecien en las familias y que nos busquen. Bueno, para nosotros es pues lo más gratificante, ¿no? Saber que vamos por buen camino.
3: Además, me permito aportar esto que ustedes son parte de. San Luis Potosí es un centro neurálgico, no solo para la República Mexicana, sino para el mundo. ¿Por qué? Porque nosotros estamos en un clúster automotriz en donde somos referente, y el hecho de que nuestra licenciada en negocios internacionales, Gaby, tenga esa visión, bueno, pues hemos podido llegar a todas estas personas que han venido de fuera, les hemos dado cobijo, hemos cumplido con sus metas y sus aspiraciones. Estamos hablando de personas que llegaron a BMW, que llegaron a todas las empresas satélite que son parte de todo este entramado de producción de partes, autopartes y vehículos. Trabajamos con personas que vienen directamente de China, no solo es San Luis Potosí, no solo es la República Mexicana, y esto, bueno, pues hemos llegado a personas, a toda la comunidad de Alemania, de Colombia, que viven aquí, de Brasil, de Japón, de España, y bueno, pues eso se lo debemos aquí a Gaby, ¿no? El hecho de que ella maneje otro idioma, yo solo hablo español y nada más, ¿no? Ella es es ese contacto, ¿no?
1: Un trabajo no solo para las personas que viven en San Luis, sino quienes tienen una estancia en este territorio. Y de esa experiencia, ¿qué es lo que más han disfrutado al acompañar a alguien que recién está aprendiendo a manejar?
3: Uy, hay demasiado, demasiado. Imagínate, son 25 años de transitar en estas calles y en esos sueños de un futuro mejor, de opciones. Ahorita, no sé, se me viene a la mente un caso. En una ocasión llego a una panadería a una tienda que está en el oriente de la ciudad, para no dar muchos datos, ¿sí? Y llego por una señorita de 15 años, y bueno, pues su papá, obviamente, como somos mexicanos, me pide nombre, domicilio, etcétera, y llega una persona, estaba bajando pan y de una camioneta nueva, una camioneta Nissan blanca, lo recuerdo, y no recuerdo el nombre del señor, pero vamos a llamarle Don Antonio, ¿no? Le dice: "Ay, ya, Don Antonio, ya deje salir a la niña", dice, "que sin el señor Héctor y sin ti en escuela de manejo, usted el día de hoy no tendría pan". Y wow, en ese momento me dice: "¿Cómo estás?". Y la saludo. Ella se había separado y decidió caminar sola y ser el pilar de su familia. En ese momento ella tenía una niña y la sacó adelante y crea su propia panadería. Es un sueño, es algo que a nosotros en lo particular nos hace sentir parte de, incluso de cada familia, porque arropamos cada uno de estos sueños, metas y objetivos.
1: Wow. En la cápsula también decíamos que justo manejar no solo es una habilidad, sino que nos permite desarrollar otras áreas de la vida, sobre todo frente a las necesidades precisamente de trabajo o de traslado. ¿Qué significa para ustedes en específico manejar, pues, desde esta experiencia de que al final estamos conviviendo con otras personas a través de los vehículos?
3: Adelante, Gaby.
5: Bueno, pues, ¿qué es?
1: Sí, justo, ¿no? ¿Cómo es que dimensionan esta posibilidad de que al final estamos conviviendo las personas en nuestros vehículos, otras en los suyos, pero hay una comunicación que debemos conocer para poder manejar o conducir con todas las precauciones?
5: Claro, es algo que nosotros lo trabajamos también dentro de la capacitación. Yo creo que todas las personas que conducen y las personas que nos están viendo lo saben. No solo es manejar el auto, estás compartiendo la vía pública con miles de personas, con cientos de personas, con muchos problemas. Como dicen, cada cabeza es un mundo, y lo que nosotros trabajamos dentro de nuestra capacitación, que es la conducción defensiva, es un estilo de vida, de no ser agresivo, de entender a la persona que a lo mejor quiere pasar, que va rápido, que nos va rebasando, ¿no? no ponernos como a la defensiva o responderles. Lo acabamos de ver hace poquito aquí en el país, en donde una chica tuvo un accidente. ¿Por qué? Porque empezó a pelear con, se bajó de su coche y empezó a pelear con otro coche, y pues por ahí hubo un accidente, ¿no? Entonces, la empatía, que es lo que nosotros manejamos y bueno, pues buscamos que nuestros alumnos desarrollen. Lamentablemente, se cree de que nada más es manejar y darle al vehículo, y la verdad es de que no, hay que saber cómo estamos. Para empezar, nosotros emocionalmente, si dormimos, si venimos de un momento complicado de salir de casa, si estamos tristes, si vamos a un hospital, si vamos a una situación difícil de familiar. Hay veces que nos disociamos y que vamos manejando y ya no sabemos ni cómo llegamos, ¿no? Que es muy común que pase, o que las personas lo cuenten, de es que iba manejando y no sé ni cómo llegué. O sea, ¿cómo crees? Imagínate, ¿no? Y así pasan los accidentes de un momento a otro, pero sí, para nosotros es importante trabajar la concientización con nuestros alumnos para que sepan que no nada más van a poner su coche en movimiento, sino que van a compartir la vía pública con de cualquier tipo de historias que haya detrás de las personas que están detrás del volante.
2: Si tú aprendiste a manejar con Tina Escuela de Manejo, repórtate al Facebook Live de Magnética, mándale mensaje a la doctora, saluda a través de estos medios a Héctor y a Nagabi, porque vamos a una pausa y ya regresamos con nuestro tema del día de hoy, conducir, un aprendizaje para la vida. Ya regresamos.
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7: Es la hora 18:18. La temperatura, 23 grados, 9 décimas. La humedad, 43%.
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2: Estamos de regreso y la banda Escuchimi de Por la Libre ya se está reportando. Raquel Pérez Mendoza, productora de este programa, ya nos dijo que ella fue estudiante de Tina Escuela de Manejo. Y también justo coincide en que la independencia, la autonomía que te da el poder ponerte al volante es importante y es muy necesaria para todas las personas, ya nos decía Ana Gaby, hombres y mujeres. Y A mí me gusta mucho, me emociona mucho siempre que tenemos la posibilidad de platicar con personas que inspiran o que enseñan a otras, porque creo que ese intercambio de saberes ocurre no solo de quien enseña a quien aprende. Sin duda, seguramente ustedes también se habrán quedado con alguna experiencia o algún aprendizaje de las personas que aprenden a manejar gracias a ustedes. ¿Qué es eso, Héctor, que pudieras decir que tú has aprendido gracias a las personas estudiantes que has tenido compartiendo el volante?

0: Es el corazón de las personas, es lo que las mueve a las personas. Yo soy fanático de México y de su gente, de la mujer mexicana. Entonces, ¿qué aprendemos de esto? Que siempre, en lo personal, yo llego con una gran ilusión con cada una de nuestras y de nuestros alumnos para empezar la clase. ¿Por qué? Porque estoy abierto a cualquier tipo de aprendizaje. Y déjame decirte que el hecho de que nosotros estemos detrás de un proyecto que son clases de manejo y que muchas personas tal vez pudieran minimizar, ¿sí? Bueno, pues Gaby tiene una licenciatura. Ella estudió una licenciatura en negocios internacionales, si no me equivoco, Gaby. Y en lo personal, bueno, pues nunca pensé que todo lo que fuéramos a ir viviendo, yo lo pudiera aplicar. Pero la experiencia, el conocimiento que nos brinda toda la población, jamás nos alcanzaría nuestro tiempo de vida para obtener ese aprendizaje. Hablamos de sueños, de metas, incluso de cambios de identidad, de personas que dicen: yo hasta aquí llegué, a partir de hoy voy por todo lo que me corresponde, tengo a mi hijo, tengo a mi hija. Hemos tenido experiencias muy muy gratas, desde una niña que vive con su abuela, no sé si lo recuerdes, llega con una, dice cuánto cuesta el curso y le decimos, en aquel tiempo eran 1,000 pesos, y llega con una bolsita de monedas de 10 pesos. ¿Por qué? Porque quería llevar a su abuela, ¿sí? Llevarla, traerla. Tuvimos el caso de una persona magistrada que tuvo que emigrar a Guadalajara. Le dimos clase a su niño, no voy a decir la edad, pero menos de 10 años, porque él se tenía que hacer cargo de su abuela y de su hermanito chiquito. Pide un permiso especial, etcétera. Hemos tenido la fortuna de, a través de las personas, ampliar el conocimiento que ya tenemos, y no estamos cerrados jamás al aprendizaje. ¿Qué nos mueve? El corazón de nuestra gente, de los mexicanos. Eso difícilmente lo vamos a poder cambiar. Nadie nos lo va a poder quitar, jamás. Eso es lo que realmente nos motiva y nos mantiene vigentes para poder seguir aprendiendo de todos ustedes, incluso de ustedes aquí presentes.
1: Y eso que ni estamos al volante. Solo estamos al micrófono.
0: Es que realmente se requiere un cambio de identidad. Cuando, déjame te platico, bueno, en lo personal, estamos trabajando, siempre estamos innovando. Hoy ya estamos, desde hace 5 o 6 años, estamos trabajando lo que es la conducción inteligente. Todavía no se mencionaba la IA, y nos dimos cuenta que era necesario cambiar de rumbo. ¿Por qué? Porque fisioneurológicamente están cambiando nuestros nuevos conductores. Ya no es lo mismo, ya no tienen los mismos afanes, los mismos intereses. Hoy son completamente diferentes, y bueno, pues hay que estarnos actualizando, y de ellos hemos aprendido, y de ellos es que nos obligan a empujar nuestros límites de aprendizaje. En lo personal, está mal que lo diga, pero quiero que nuestro público, tu audiencia, esté cierto de quién es Tina. En lo personal, bueno, pues en mi haber, en mi trayecto por la vida, soy técnico en máquinas de combustión interna, soy técnico en electrónica. Por ahí, esta profesión que tuve como perito en hechos de tránsito, y actualmente soy licenciado en Derecho. Entonces, no es que no tengamos trabajo, no, es que lo que somos, con gusto lo ponemos al servicio de nuestro amado San Luis y de nuestra amada República. Tenemos dentro de nuestro equipo de trabajo, tenemos a un psicólogo, tenemos a una chica que es de profesión licenciada en trabajo social, ¿sí? Somos un equipo multidisciplinario, abiertos a aprender y a estar atentos siempre de las necesidades, proyectos, y muchas veces esa necesidad. Incluso hay personas que dicen: Héctor, jamás pensé ponerme detrás de un volante porque odio manejar. Le digo, pues síguelo odiando, pero este va a ser una actividad vehículo para alcanzar tu siguiente meta. Y lo toman y lo abrazan y dicen: no, qué padrísimo es manejar. Es una libertad que jamás pensé sentir. Es una independencia indescriptible. Y eso es lo que nos motiva. Aprender, estamos abiertos y jamás vamos a terminar de aprender de todos ustedes.

0: Muchas gracias. Yo, justo escuchándoles, hago mis conjeturas, pero me gustaría que pudiéramos compartirles a todas las personas que nos escuchan por qué podría ser valioso acudir a una escuela de manejo que, como ya nos compartía Héctor, tiene todo un proceso cuidado y pensado para una persona a quien se le va a acompañar en la conducción, porque yo creo que nunca falta una persona bien intencionada que dice, ¿para qué? Si yo te enseño, yo tengo más años que manejando, yo puedo hacerlo, y no dudamos de las buenas intenciones, pero creo que la especialización que ustedes tienen sin duda aporta, pero a mí me gustaría escucharlo en voz de ustedes para que no interfiera yo en los pensamientos de quienes nos escuchan.
1: Bueno, la importancia de elegir una escuela de manejo y sobre todo una buena escuela de manejo. ¿Por qué? Porque lamentablemente, como lo acabas de mencionar, detrás de ti una escuela de manejo, detrás de cada persona que trabaja, detrás de cada colaborador, hay muchas horas de sacrificio, muchas horas de preparación, muchas horas de prueba y error. Nosotros estamos aquí con 25 años, 13 de esos 25 han sido trabajo personal mío, y ha sido mucho trabajo de prueba y error como para que de repente salgan las copias baratas, ¿no? Y es ahí cuando nosotros nos da, cada quien es libre de dedicarse a lo que quieren, todos son libres de dedicarse a lo que quieren, pero nosotros siempre lo manejamos para las personas que nos están escuchando y para las que nos están viendo. Nosotros no inventamos las escuelas. Nosotros inventamos, renovamos y revolucionamos la manera de aprender. Entonces, todo lo que tú vas a aprender en Tiene Escuela de Manejo está basado con pruebas. No es nada más de que lo descargue de internet, lo robé, lo plagié, vamos a enseñarte. No, porque no somos producto las personas. Las personas somos vidas. Las personas, nosotros lo decimos, salvamos vidas frente al volante. ¿Por qué? Porque que una persona tenga la habilidad y la pericia de poder salvar su vida frente al volante no tiene precio y no tiene comparación. Y justo lo que tú dices de que luego no es malintencionado, pero luego pasa con los papás, con el novio, el esposo. ¡Ay, ahórrate eso! Yo te enseño. Sí, ¿y en cuánto te va a salir el accidente? ¿Por qué? Porque no, tú le vas a enseñar a la persona que se ofrece muy amablemente, le vas a enseñar desde lo que tú sabes. Lamentablemente o afortunadamente, no sé cómo lo podamos manejar, en el pasado todavía en la generación, no sé, de ahorita que han de tener unos 50 años.
2: Y me volteé a ver a mí.
1: No, es que hay generaciones en donde no había escuelas de manejo.
3: Otras generaciones. Otras personas.
1: No había escuelas de manejo.
2: Entonces, en mi tiempo no había.
1: Llegan los alumnos a pedir informes y los papás dicen, ¡ay, yo aprendí en un día! Yo aprendí, claro. ¿Dónde, amigo? No, yo fui, vine y volé casi. Ok, sí, pero las circunstancias ya son diferentes. El tráfico es completamente diferente. Hoy San Luis Potosí tiene un tráfico que ni siquiera existía hace 10 años. La forma de conducir de las personas es cada vez más agresiva. Tenemos personas que ni siquiera son de aquí de San Luis Potosí, que vienen de otros estados, que traen su forma de conducir, ¿no? Y vienen aquí y nosotros somos quienes compartimos la vía pública pues con ellos, y hay que adaptarnos. Entonces, la importancia de saber elegir no cualquier escuela, porque también lamentablemente como ahora, ¿no? Cualquiera pone sus redes y todo, no. Investiguen a las personas que nos están escuchando y que nos están viendo, siempre investiguen. ¿Por qué? Porque así sean 100 pesos, son tus 100 pesos y es tu vida la que vas a poner en movimiento. Y la verdad es de que nosotros respetamos, siempre hemos respetado, pero si de algo estamos seguros y estamos orgullosos es de que tenemos el mejor equipo de trabajo. Mis compañeros saben perfectamente cómo trabajar con nuestros alumnos, vienen de la capacitación por parte de Héctor. Y bueno, pues nada, por eso para mí es el punto importante por el cual considero que tienes que investigar antes de ponerte al volante.
3: Y además hay muchísimos más distractores ahora. Si tú que estás conduciendo nos estás siguiendo a través del Facebook Live de Magnética, ¡ay, déjale, ya no le muevas! Si en tu estación de radio está sintonizado el 101.3 de FM, no le muevas. Seguimos platicando con Héctor Díaz, con Ana Gaby López, acerca de conducir, un aprendizaje para la vida. Ya regresamos.
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6: Es la hora 18:33 minutos. La temperatura, 23 grados, 9 décimas. La humedad, 44%.
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3: Estamos de regreso platicando con Héctor Díaz y Ana Gaby López de Tina, Escuela de Manejo. Ay, ya traigo aquí muchísimas notas sobre lo que debo considerar cada vez que me pongo frente al volante. Y yo quiero que me platiquen cómo le hacemos las personas que ya conducimos si no tuvimos la fortuna de pasar por Tina, Escuela de Manejo, porque aprendimos por nuestra cuenta o con personas que se acomodaron a ello. Pero ¿cómo nos recomendarían ustedes que construyamos la confianza al volante para no estar ahí con un chorro de miedo? ¿Cómo construimos esa confianza sin convertirla en descuido, en me vale, en no presto atención?
2: Claro, mira, definitivamente nadie debería de estar cerrado a las actualizaciones. Hoy en día, quien no se actualiza en todos los sentidos, bueno, pues se va quedando atrás. Entonces, nosotros ofrecemos ese tipo de capacitación para personas que ya conducen, que vengan.
3: Genial.
2: Claro, sí, y que se actualicen. De hecho, esta semana estamos trabajando con un joven de Japón, sí, él ya conduce y estamos trabajando lo que es ambientación y conducción segura en San Luis Potosí. Entonces, no es porque no sepa conducir, sino porque sí sabe conducir y quiere actualizarse, ver cómo poder ir en el tráfico, en el bullicio de los autos y no desvivirse en el intento.
3: Muy bien, muy bien. Y si pudiéramos cambiar las personas que conducimos o quienes ya conducen gracias a Tina Escuela de Manejo, adquirir un nuevo hábito o cambiar un hábito que tenemos y que puede ser medio tóxico a la hora de manejar, ¿cuál sería, Ana Gaby?
1: Pues el principal, no utilizar el celular, porque aunque venga la verdad con nosotros, es increíble que haya tantos accidentes automovilísticos por culpa del celular. Yo les digo, no es un accidente, que choquen, que un auto choque porque el conductor iba en el celular, no es un accidente, es una decisión. Entonces, somos decisiones. Lo que se puede prevenir no es accidente, y si puedes cambiar algo, valora tu vida. No, un golpe no te baja de 3,000 pesos, sin contar los daños que puedas tener, el tiempo que te va a quitar el coche que esté en el taller, y tu cuerpo, las rehabilitaciones, que si el ortopedista, el fisioterapeuta. Entonces, nada tiene mayor precio más que tu vida, y de verdad, el teléfono puede esperar, porque quien tiene que llegar eres tú, no el mensaje.
3: Wow, estoy bastante impactada, replanteando mis hábitos al volante. Sí, ahora mismo.
2: Déjame decirte que voy a abundar en lo que acabas de mencionar, qué padrísimo que lo tocas. Nosotros, como te platicaba fuera del aire, estamos trabajando todo lo que implica la parte neurológica como conductores y la fisiológica. Y somos seres de hábitos, y por ahí tenemos una premisa perenne en nuestro cerebro, que es lo usas o lo pierdes. ¿Cómo se dice en inglés, Gaby? Use it or lose it. ¿Sí? Que si tú no pules tus hábitos, que si no generas nuevos hábitos, ¿qué crees? La mayoría de las personas creen que porque nosotros les enseñamos o creamos un nuevo hábito y no lo llevaron a cabo. Se dice que por lo menos requieres 30 días para poder generar un nuevo canal neuronal. ¿Creen que no generaron un hábito? Perdón, sí lo generaron. ¿Cuál? El de no hacerlo. Y ese es el peor de los hábitos. Y es en lo que nosotros trabajamos. Porque sí o sí somos seres de hábitos, somos seres de costumbres. Y esto es perenne, lo tenemos nosotros. Use it or lose it. ¿Lo usas o lo pierdes?
0: Ok. Yo una última preguntita, es que esta me parece muy pertinente, y quiero aprovechar el momento porque creo que hay muchas mujeres a las que conocemos u otras que nos están escuchando que tal vez nos dicen, es que yo ya soy muy grande, es que ha pasado mucho tiempo, o una vez intenté manejar y tuve un accidente y tengo miedo. ¿Qué les dirían a las mujeres que quieren hacerlo, que tienen la conducción como una necesidad para otros ámbitos de la vida, pero que sienten que no pueden? ¿Qué nos regalarían?
2: Claro, mira, con mucho orgullo te platicamos que nuestra alumna más longeva, esto fue en 2005, nuestra alumna más longeva en ese tiempo tenía 86 años. Y juntos alcanzamos su sueño, juntos, ¿sí? Ella, para empezar, se compró un Mercedes y no tuvo una grata experiencia. Y decidió dejar el Mercedes y se compró un Pontiac. Y alcanzó sus metas, ¿sí? Ella tenía un objetivo porque tuvo un marido muy amoroso y cariñoso que siempre la llevó, la trajo, pero se le adelantó. Y ella dijo, es que yo siempre tuve un sueño, conducir. En esta semana que está pasando, tuve una alumna de 67 años. ¿Qué hacemos? Nosotros evaluamos, primero, ¿qué tienes? ¿Sí? En cuestión de tu vehículo, lo que tienes en casa, si de pronto te quedaste sola, te quedaste solo, ven con nosotros, hacemos una evaluación de lo que es el vehículo que tienes, cuáles son tus habilidades, tus destrezas que actualmente tienes y cuáles son las que podemos desarrollar juntos. Entonces, con esto, ¿sí? Quiero decirles que tiene escuela de manejo, está lista para llevar al siguiente nivel tus sueños, tus metas, tus objetivos. Todo mundo, y principalmente las mujeres, nos han dejado grandes, grandes, grandes aprendizajes y muchas anécdotas, historias de vida que ellas siguen transformando tanto su círculo cercano, familiar, como en la sociedad. Sí, como a nivel país, ¿no? Entonces, eso es una, perdón, puedo decir una palabra fuerte, es una tontería, iba a decir una estupidez, pero eso de que mujer al volante, peligro constante, perdón, no es cierto. No es cierto. El 90%+, en ocasiones el 80% de nuestros clientes son mujeres. Son mujeres que están dispuestas a empujar, a luchar y traen metas, sueños. Y nosotros analizamos hacemos un estudio y le decimos, ¿sabes qué? Que de ellos se encarga Gaby, por cierto, y todo su equipo de trabajo, y decimos, ¿sabes qué? Para ti, lo que tú necesitas es un auto automático, es un auto estándar, ¿sí? No pierdas tiempo en un estándar, porque hay el mito urbano de que si aprendiste en estándar puedes manejar cualquier coche. No es cierto. Eso no es cierto, porque terminan en estándar y luego se van al automático que tienen en casa y me andan buscando el pedal de clutch. Y por error,
3: confirmo.
2: Sí, y por error pisas el freno. Y eso es un accidente. Entonces, si ya tienes un auto automático en casa, vete directo. Si tus habilidades no son para un estándar, y tú tienes un auto estándar, véndelo y cómprate un automático. Sí, hemos tenido casos muy, muy, muy interesantes. Por ejemplo, ella me lo autorizó, Betty, si me está...
3: ¡Saludos!
2: No, déjame decirte que no te va a escuchar.
3: Ah.
2: Ella es sorda. Es un ejemplo de vida para nosotros.
3: Tenemos los subtítulos en el Facebook Live.
2: Por favor, Betty es un gran ejemplo de ese sueño. Ella decide empezar a conducir un estándar. No, en ese momento no lo logra, porque quien la empieza a enseñar es su papá, que lamentablemente falleció por una negligencia médica. Y me pregunta, me pide asesoría. Le digo, claro que puedes. Hoy no la paras a Betty. Me dice, ¿qué coche puedo comprar para mí? Y le sugiero mi marca favorita, los beneficios, ventajas para ella como una persona sorda, y se lo compra. Y justo el color que le dije, vas a pasar desapercibida, porque me dijo, yo quiero viajar en México en mi coche. ¿Qué color llama menos la atención? El blanco. Compró el blanco, el coche que ella quiso. Fallece su papá y regresa conmigo y me dice, Héctor, estoy lista para el estándar. Y la enseña a conducir estándar. Entonces, nosotros analizamos qué es lo que tienes, a dónde quieres llegar, y por supuesto que puedes contar con tu escuela de manejo. ¿Sí? Decía por ahí Beethoven que no ha habido en la historia de la humanidad quién o quiénes construyan barreras para la voluntad del ser humano. Y él era sordo.
3: Fantástica historia. Y este momento, además, que es muy inspirador y muy emotivo, me recuerda que en este programa también tenemos canciones que nos recuerdan la importancia del buen manejo. Así que es momento de decirle a cabina, ponle play.

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2: Es la hora 18:48 minutos. La temperatura, 21 grados, 4 décimas. La humedad, 56%.
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0: Ya estamos de regreso en Por la Libre y Sin Afinación. Antes de irnos a la pausa, acabas de escuchar Mis Ojos Lloran por Ti de Big Boy junto con Ángel López y Firework de Katy Perry. Estas son las rolitas que eligió Ana Gaby y las de Héctor son Con Te Partiro de Andrea Bocelli y Europa de Carlos Santana. Platíquenos, por favor, cómo les resuenan y cómo es que son las canciones que eligieron para inspirarse a la buena conducción. ¿Quién se arranca?
4: Gaby, por favor. Yo,
5: bueno, la verdad es de que la de Mis Ojos Lloran por Ti es fue un regalo para todos tus radioescuchas. Sí. Sobre todo los jodmileros que dicen por ahí. Como hay un meme que dice, se me podrá olvidar prender la direccional, pero el corito de esa canción, no.
0: Quisiera volver a tenerte, volver a querer.
5: Sí, entonces fue más que nada por eso y porque, bueno, pues, me gustó, ¿no? Porque sí es cierto, o sea, te sabes el corito y no te equivocas, pero a veces se nos olvida prender la direccional. Ese, bueno, pues, me gustó por esa parte. Y la de Katy Perry es porque... pues la canción lo describe, el poder que nosotros tenemos, que sale de nosotros, de nuestro interior. Yo cuando aprendí a manejarla ponía y sentía, como ahorita les platicaba, que los fuegos artificiales iban detrás de mí, como de lo lograste, lo hiciste, eres invencible y brilla. Y todas las personas que nos están escuchando, que todavía le piensen, escuchen esa canción y se van a motivar para cumplir sus sueños, porque venimos a brillar.
0: Héctor.
4: Wow. Gracias. Bien, en primer lugar, con Andrea Bocelli, esta canción marca un parteaguas en mi vida. ¿Por qué? Porque esa canción, por todo lo vivido con mis hijas, pero en este caso principalmente, y quise que así fuera, porque te decía fuera del aire que hoy es el día. Resulta que esa chiquilla hoy tiene 30 y algo, no voy a decir tu edad, hija. Sí, si me estás escuchando, va llegando de... Ella vive en Europa, se quedó a vivir allá. Y fue el vals de sus 15 años para mi hija. Y ha vivido en cualquier cantidad de países, en América, en Europa, ha estado por ahí, ha viajado. Y cada vez de que escuchan el metro de Tokio, escuchan en Nueva York, escucha O Partiro, me lo manda. Y lloramos, siempre lloramos. Y pues bienvenida, hija, viene a celebrar conmigo ese ascenso al sexto piso, ¿no? Entonces, así cruce mares, lo que sea, siempre voy a estar con ellas. Tengo dos hijas y bueno, pues ella el día de hoy arriba a San Luis Potosí, viene de México, bienvenida. Y se las super recomiendo a toda tu audiencia. Andrea Bocelli es otro nivel, que por ahí ya también probó Ángeles Azules, dijo, vamos a tropicalizar un poco mi imagen y se une Ángeles Azules. Se lo recomiendo por ahí, nada que ver con su estilo. Y mi vida en la música nace con Carlos Santana. ¿sí? Esta canción data por ahí de 1970, que estaba yo muy, era un jovenzuelo y le escuché por primera vez y pues nada, que Carlos Santana es mi paisano y resulta que se le conocía más en el extranjero que en México, ¿no? En el Festival de Woodstock, él estaba para como... al final, pero finalmente terminó abriendo parte de ese concierto y es amado y querido por muchísima gente en el mundo, Carlos Santana. Entonces, para inspirarte conduciendo, no hay como una buena rola de Carlos Santana. Y si puedes comenzar con Europa, Magic Woman, ¿sí? En fin, tiene un mundo. Y esa es mi inspiración. Espero la compartan.
0: Y creo que regalarse o regalarle a un ser querido la oportunidad de conducir, de hacerlo bien y de poder hacerlo en cualquier lugar del mundo es un gran regalo, es una magnífica inversión, ya nos decían por acá. ¿Cómo contactamos a Tina Escuela de Manejo y cómo nos hacemos de tremendos mentores y mentoras para nuestro propio bien y el de la gente a nuestro alrededor? Cuéntanos. Gracias.
5: Claro, bueno, pues quienes ya se decidieron en este momento a aprender a conducir, a cambiar su vida y darle un nuevo rumbo, pueden escribirnos en nuestras redes sociales, de preferencia por WhatsApp, y te tengo un regalo, fíjate. ¡Oh! Les tengo un regalo, agradecidos por la invitación. Sí, sí, dicen que nos escucharon el día de hoy en Magnética, el día de hoy en vivo, les tenemos un cupón de descuento. Entonces, escríbanos para aún más animarlos, impulsarlos a que ya, señora, sus hijos, ya no lo lleve, ya duerma tranquila, que se vayan al antro seguros, que usted pueda estar soñando, sabiendo que su hijo va a ir y venir con seguridad.
0: Súper. ¿A dónde escribimos?
5: Al WhatsApp
0: de la doctora Kokimi.
5: Al WhatsApp de Tina Escuela de
4: También Manejo. De la doctora.
5: Sí, a cualquiera.
0: A cualquiera de los dos.
4: Sí. Nuestro WhatsApp lo pueden tomar de Facebook, claro. De nuestras redes sociales. Y tenemos dos ahí, que es el 444.
5: 257-2093.
0: Ah, pues ahí está.
4: Sí, fácil. Y tenemos otro, 444, es 257-4234.
0: Okay.
4: Ahí estamos.
0: Ahí están los teléfonos, escríbanles y apliquen a ese cupón de descuento diciendo que lo escucharon en Por la Libre hoy en Magnética en vivo. ¿Tienen saluditos?
5: Sí, yo porque dejé a mis compañeras solas y les dije que les iba a dar un saludo. Bueno, para empezar a mis compañeros, a todos, no los menciono porque luego si se me olvida uno, luego
0: hay
5: sentimientos encontrados. Pero en oficina en especial a este saludo es para Laurita y para Tere. Muchas gracias. Gracias.
4: Y bueno, pues yo quiero hacer extensivo ese saludo a toda tu audiencia. La verdad, déjenme les digo que el día de hoy se cumplió un sueño para mí. Hacía casi 20 años, poco menos de 15, que yo tenía planeado llegar a Magnética. Y había un plan para llegar aquí. Nunca se dio, pero hoy es un día maravilloso. Entonces, sueñen chicos, sueñen chicas, y todas las personas de mi edad, del quinto piso, del sexto piso, cuenten con nosotros. Les mando un abrazo enorme. Cuenten con nosotros. Nosotros haremos juntos su sueño realidad. Y especialmente a mi hija Ami, que viene el día de hoy, y por eso quise poner esa rolita de O Partiro con Andrea Bocelli.
5: Oigan, y antes que se me olvide, mencionando de que si hay límite de edad, no tenemos límite de edad, empezamos mientras alcancen los pedales y pues para darle, nunca se es suficientemente grande para aprender algo nuevo. Y déjenme les digo, para los que nos están escuchando, que está casi comprobado que cuando tienes muchas ganas de aprender, te va a ir mejor que cuando es a lo mejor por obligación. Entonces, cuando tienen ganas, con eso es suficiente, chicos. Señores y todos.
6: Muy bien, qué bueno, Héctor, ya se están materializando las bendiciones en vísperas de tu cumpleaños, que siga así.
4: Sí.
6: Durante toda esta vuelta
4: es,
6: al
4: es
6: sol.
4: Es increíble, de verdad, es increíble que para me acabas de dar fe de mi regalo. Lo tomo.
5: Sí.
4: Estar aquí con ustedes es un regalazazazazo. Era un plan de vida.
6: También para nosotras es un regalo compartir esta cabina con la doctora Coquimi, con el equipo que hace posible a esta estación de radio tan magnífica, magnética. Grace, te cuento antes de despedirnos.
0: Por favor.
6: Bueno, precisamente y retomando lo que Ana Gaby nos compartía respecto a las personas que son mayores, en estos días nos ha dolido leer varias historias de personas adultas mayores que han sido agredidas mientras caminan por la calle y también palabras que convierten la edad en motivo de burla o desprecio. La doctora Coquimi quiere recordarnos algo muy sencillo. Todas las personas en nuestras múltiples identidades y momentos de vida merecemos dignidad. Las personas adultas mayores no son invisibles, no son una carga, no son un objeto de burla. Son personas con historias, derechos, deseos y mucho que seguir viviendo. No normalicemos ninguna forma de violencia, porque una sociedad que respeta la dignidad de las personas también sabe respetar a quienes han vivido más. Esto fue Por la Libre y Sin Afinación.
5: Nos escuchamos el próximo martes. Muchas gracias.

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5: Es la hora 19 en punto. La temperatura, 21 grados, 2 décimas. La humedad, 57%.
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0: se llama Latencia para gente demente, demente. Y bueno, pues vamos a esperar a Ileana Filio y a Edma. Y bueno, pues nuestro tema de hoy va a ser sobre amor propio y comunicación. ¿Y en quiénes sucede esto? En adolescentes en búsqueda del amor. Y bueno, ¿por qué es tan importante hablar este tema el día de hoy? Bueno, nos han llegado muchísimos mensajitos, sobre todo de jóvenes, que les interesa saber este tema y poder escuchar un poquito también de uno que ya, pues, hace décadas pasó ese tramo, ¿verdad? Que fue algo complicado para algunos, para otros no tanto, y para otros todo un drama. Entonces, es súper importante saber a qué nos referimos con el amor propio y la comunicación. Precisamente cuando somos jóvenes, es algo complicado poder entablar una relación con alguien, sobre todo cuando no tenemos la capacidad de entablar una relación con nosotros mismos. Y sobre todo, cómo poder comunicarnos hasta con nuestros compañeros. Y bueno, me dejaron morir sola, ¿ya ven? ¿Cómo es esto? Estoy un poquito nerviosa, pero esperemos que lleguen al rescate en este barco. Y bueno, algo muy importante es que hay estudios que nos revelan cómo es que los padres tenemos que estar guiando de forma constante a nuestros hijos. ¿Por qué? Porque es el momento de las preguntas, de las dudas, del por qué sí, del por qué no, del por qué tal persona me agrada o por qué tal persona no me agrada. Y bueno, es cuando estamos llenos de cuestionamientos que nos llevan a confundirnos un poco. Ha añadido un poquito también la cuestión hormonal. Bueno, la cuestión hormonal nos puede llevar a tener ciertos pensamientos también, nos puede llevar a ciertos sentimientos en los cuales no nos sentimos validados. Y a veces una amistad nos puede hacer sentir validados, al igual que una relación. A veces podemos confundir una relación amorosa con algo extraordinario, cuando realmente podemos estar viviendo una situación de conflicto, tanto interno como biológico. ¿A qué se refiere esto? Que en ocasiones podemos pensar o entender, ¿verdad?, que lo que nos está sucediendo únicamente es, como dicen, el centro del universo. Y no sucede así. Realmente nos perdemos un poquito al pensar que somos el centro del universo y que todos están viendo lo que estamos haciendo. Entonces, el amor en esa edad resulta un poco confuso. Entonces, es importante poder conocernos. Y por ello, es importante tener ese amor propio. Ya están llegando aquí. Bueno, ya llegó el rescate aquí mi psicoterapeuta, Ileana Filio, que me dejó solita la introducción. Ahora sentí toda la presión y el rigor, ¿verdad? Me la aplicaron. O sea, como no vine, ahora...
1: Hola, claro que sí. Estábamos estacionados. Hola, ¿cómo están mis queridos?
2: ¿Cómo están, amigos y amigas? Radio escuchas.
1: No llegamos tarde, la verdad es que estábamos aquí afuera de la estación.
0: Ahora se llama eso.
1: Sí. No, pueden checar cámaras y todo. Sí, estábamos afuera. De hecho, vimos ahí a las compañeras del programa pasado salir.
2: Un saludo para las compañeras.
1: Entonces sí,
2: nada más dijimos. Invitados.
1: ¿Qué onda? ¿Ya vienen? Y dijimos, pues que inicie, órale, pues que inicie. Vamos
2: ¿qué
1: a escucharlo.
2: Muy bien, es parte del show, Rampu, efectivamente.
0: Me están calando.
2: No, para nada. Les digo, ya tu profesionalismo. Y la preparación que tienes no es como para calar a nadie, no somos quien para calar absolutamente a nadie.
0: No, sí está
1: pero
0: bien.
1: Sí hacerte pero sí hacerte la novatada.
0: Está bien, pero se habían tardado.
1: Es que si no, amigo, no.
2: Y además, pues hablando de amor propio y comunicación. Muy bien. ¿Cómo están, amigos y amigas? Pues ya estoy aquí con ustedes, mi querida Rampu, ya saben, Hans lo hizo perfectamente bien. Y efectivamente, el tema de hoy va a ser amor propio y comunicación de adolescentes en busca de pareja. Estuve escuchándote en los minutos que veníamos para acá. Bueno, que estábamos afuera. Veníamos para acá y estábamos afuera. Realmente fue nada.
0: Se me hizo eterno.
2: Suele pasar, es una de las cuestiones que tiene la radio, que la gente que nos escucha, si alguna vez han visto, bueno, no visto, han escuchado, porque la visión en streaming no se nota tanto como en la radio, un minuto, un segundo se hace eterno, y más para la gente que nos está escuchando, es parte
1: no,
2: de...
1: No, más bien al revés, ¿no? La gente que nos está escuchando a veces se le hace más rápido.
2: No, la gente cuando no oye nada, se le hace un minuto en silencio en la radio, es eterno.
1: Ah.
2: A eso me refiero, o sea, la gente se pone en silencio y ahí es donde no queremos que nos cambien de estación.
1: De hecho, se supone que ninguna estación de radio puede quedarse en silencio tanto tiempo, ¿no?
2: Exactamente, ni un minuto.
1: A menos que sea por una cuestión de fuerzas mayor, que esté, ¿cómo se llama? Pues bueno, justificado el
2: por ejemplo, un minuto de silencio. Y hablando de eso,
1: no empieces a dar.
0: Por eso tenemos que hacer tres para ir alternando y que no hayan segundos en silencio.
2: No dar un minuto de silencio.
1: Cuando la señora nos deje alternar, claro está.
2: Bueno, más que nada, un acto solidario, yo creo, para la gente de Venezuela y de Colombia, que pasó lo del terremoto. Y ya hablando ahora sí que ya en serio, la verdad es que les mandamos un abrazo. Gente que, colombianos, tenemos mucha gente de Colombia que está viviendo aquí en San Luis Potosí, en otros lugares de Latinoamérica. Un abrazo enorme, sabemos, hemos vivido en lo particular. Yo pasé el terremoto del 85 y bueno, es algo que se queda grabado en la mente, y para las personas que lo hemos vivido, otros terremotos que ha habido en la Ciudad de México, sabemos que la está pasando muy difícil, obviamente que los hermanos de Venezuela también, desgraciadamente ya lo saben. Entonces, todo nuestro corazón, un acto solidario para ellos, como siempre ya saben, nuestros hermanos los topos ya van al quite a rescatar personas, y eso pues la verdad que se agradece, y pues sé que los van a recibir como se merecen, y sé que van a hacer todo lo que esté a su alcance para salvar las vidas. Entonces, un abrazo, ¿verdad?
0: Un fuerte abrazo a Colombia.
2: Y regresando al tema, ¿qué pasó, mi querida?
1: No, nada, me acordé todo.
2: Lo que me regresó.
0: ¿Era
1: Walter Mercado? ¿Qué onda? Era Walter Mercado, sí. Oye, ¿cómo ha pasado el tiempo, ¿no? ¿Cómo hay personajes tan emblemáticos de la cultura pop mexicana, podría decirse
0: latino,
1: así?
0: Latino, estadounidense.
1: Sí, o sea, porque él era como ¿cómo se llamaba? El de Francisco, Don Francisco.
0: Don Francisco.
2: De hecho, el que decía todo lo que me sobre, ¿sí?
0: Era
2: Eugenio Derbez, que hacía una parodia.
1: Sí, sí, sí, pero de Walter Mercado.
2: De Walter Mercado, ¿verdad? Que es porque yo sé, ¿ya se murió Walter?
1: Sí, ¿sí? Que yo sepa.
2: Yo creo que en otro multiverso yo lo vi. Y bueno, volviendo a.
1: Lo que pasa es que han repetido muchos programas de. A ver, buen punto personal.
2: Bueno, antes que nada, es un programa para gente de mente.
0: De mente.
2: De mente, no mente de mente.
0: No, la dije mal.
1: Mira, ella desde que llegó, no se ha podido aprender el eslogan, ¿eh? O sea.
0: Ay, no, pero de planos.
2: Como ya se dieron cuenta, por eso estamos un trío de.
1: En el 2019 murió Walter Mercado, por si tenían las dudas.
0: Ya tiene un ratito.
1: Walter Mercado Salinas, también conocido como Shanti Ananda. Ah, chis. Yo lo conocí al revés.
2: Sí, de hecho, yo también.
1: Nunca había escuchado el Shanti Ananda. Pero bueno, aquí está la descripción general, patrocinado por Wikipedia. Y hablando de patrocinios, aprovecho el espacio para promocionar y dar el comercial de nuestros patrocinadores.
2: Por favor.
1: Yo los digo o se los avientan ustedes.
2: No, dilo tú, pues ya estás ahí con el micrófono, luego dicen que no hablo.
1: No, además, pues para que vean lo que hablar. No, es que no dejas de hablar. Es uno de nuestros patrocinadores, viene siendo Iceland, lo que son venta de hielos de cubito. Ahí en la pantalla va a aparecer los números.
2: Ah, yo también pensé que en la Cuba.
1: También, obviamente. Heinz Glow, que es joyería fina. Como que siento que va muy rápido.
2: Sí, hay que decirles que no vayan tan rápido. Mira, estas son las joyerías. Aquí tengo.
1: Los que pueden ver en Facebook.
2: Sí.
1: Ahí viene. Puede buscarlo como Rapunzel Yag. Y bueno, también Ashmas de San Luis Potosí. Conexiones reales. Relaciones de verdad. Fíjate que precisamente yo creo que va un poquito de la mano este tema, porque bueno, sí, efectivamente yo creo que ya en estos tiempos de tanta tecnología, de tantas redes sociales, pues ha afectado un poquito ya la manera de tener esta comunicación y esta habilidad para el amor. Pero bueno, cuéntanos, nuestra querida compañera Ketsi, ¿en dónde te quedaste?
0: Me quedé
2: en que estaba llorando porque no llegamos.
1: Sí, sí, escuchamos, también, claramente me escuchamos.
0: Me estaba quejando con el público.
1: Sí, sí, sí oímos, pero ¿sabes qué? Te falló porque parte del público estábamos nosotros. Y dijimos, ah, ya está hablando mal de nosotros, vamos para arriba.
0: No es hablando mal, estaba extrañando, estaba sintiendo sola.
2: Nosotros también te extrañamos, Hans. Pero fíjense que el tema ya, como buenas personas que somos dementes, quitarnos lo demente de un lado, estábamos hablando en equipo porque aunque ustedes no lo crean, nos preparamos para hacer los programas y darles pues obviamente las fuentes y darles temas que son de importancia para hoy en día. Y como bien dice Edmar y como dijo Hansen en la introducción del programa, estamos viviendo tiempos en donde no sabemos cómo comunicarnos, queridos compañeros y amigos, y la verdad salió todo porque recibí un mensaje de una persona que quería ver cómo se relacionaba, cómo podía entablar o conocer a una pareja. Le dije, sí, cómo no, ¿verdad? O sea, con mucho gusto, pero pues ¿qué edad tienes? Porque siempre le pregunto la edad y el nombre, porque por ahí se empieza, ¿no? Hablando de comunicación.
0: Aparte la voz como que los delata.
2: Sí, pero aquí era por escrito. Sí.
0: Ah, ya. Yeah.
2: Entonces me dijo, no, pues 16 años. Dije, block. Desde ahí dije, ah, caray, ¿qué hace una persona de 16 años buscando? Y me dijo ya después, más que buscar pareja, quiero saber cómo poder entablar una comunicación con alguien porque soy muy tímido, ¿no? Esa parte de la autoestima, la timidez y que es muy, era muy, bueno, platicó en ese momento escribiendo que era muy introvertido. Desgraciadamente, y eso lo comento desde forma profesional, amigos, que y con esto nos vamos al corte, de que un profesional de la salud mental, bueno, cualquier adulto que tenga que entablar una comunicación, si es un menor de edad, tiene que estar presente un adulto o la autorización de un adulto. Entonces, mismo que le comenté, le digo, ¿sabes qué? Mira, es menor de edad, entiendo tu situación. ¿Qué te parece si le dices a tu papá o tu mamá, el adulto que esté contigo de tutor, para que puedas entablar una comunicación conmigo, ya sea vía WhatsApp o que vaya a la presencia, a mi consultorio y demás, y platicamos esto? Con esto nos vamos y con esta pregunta. Me dice el muchacho, el jovencito, es que no tengo confianza para hablar estos temas con mis papás. Clac. Con eso los dejo, papás y mamás que nos escuchan, que no tengan comunicación nuestros hijos para este tipo de temas. En un momento regresamos.
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5: Es la hora 19, 17 minutos. La temperatura, 21 grados, 2 décimas. La humedad, 57%.
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8: La industria musical llamó música tropical a los géneros bailables que surgieron en las Antillas y llegaron a México en la primera mitad del siglo XX. Dentro de esta gran bolsa pusieron a la salsa, la cumbia, el son, el mambo, el danzón y muchos ritmos más. El danzón, nacido en Cuba, llegó primero a Mérida y después a Veracruz. Músicos cubanos, partituras y nuevos sonidos transformaron la música mexicana, dando paso al danzón, el son, el bolero y muchos ritmos afroantillanos. Con los años surgieron nuevas variantes, como el mambo, que en México alcanzó su gloria gracias a Pérez Prado. Pérez Prado no solo revolucionó el ritmo, también creó parte de la identidad mexicana de aquella época. Le dedicó mambos a la UNAM, al Politécnico, a las Lupitas y a los Ruleteros. Por su parte, el son tiene raíces profundas, mezcla de los ritmos europeos con la tradición africana llegada a Cuba en el siglo XIX. Su instrumento estrella, el tres cubano, es descendiente directo de la guitarra española. La música tropical no es solo un género, sino un abanico de historias, fusiones y sonidos que viajaron del Caribe a México para quedarse y para hacernos bailar ayer, hoy y siempre. 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
2: Regresamos a su programa Latencia, un programa para gente de mente, de mente. Y la pregunta que se quedó antes de ir al corte es: ¿qué está pasando con nuestros jóvenes, con las y los adolescentes que están buscando plataformas o están buscando citas, ahora sí que personales, como nuestro patrocinador Yes Match, de 16 años? O sea, más allá de que busque orientación y quiera encontrar una cita de manera formal y presencial, que es válido y está bien, para mi punto de vista está bien que sea presencial, pero a los 16 años y que busque asesoría psicológica, porque uno de los banners que vio es el otro servicio que se tiene, que es que cuando ya hiciste match o ya hiciste pareja, tengas ciertas citas para conocer más y para poder dar la formalidad y conocerse sin que eso quede nomás en una atracción, ¿no? Entonces, él iba por la asesoría psicológica y me preocupa, Edmar, Hans, el que un chavo de 16 años diga: es que no le tengo confianza a mis papás para hablar de esos temas. O sea, no era ese, eran esos temas.
1: ¿Qué opinan? Pues yo creo que es normal, ¿no? O sea, también...
2: ¿Qué tan normal puede ser que estás buscando...?
1: No, o sea, ¿qué tan normal? O sea, ¿qué tan normal puede ser?
2: Sí, porque hay temas que no.
1: No.
2: Que los hablan con pares y todos, pero...
0: Sí, o sea, temas que no vamos a hablar aquí, ¿verdad?
2: No, no por el momento, ¿verdad?
1: No, pero, o sea, por ejemplo, también, o sea, no es como que digas... sí, voy a hablar con mis papás sobre de esos temas, porque los papás tienden a canastearla mucho. Fíjese, yo conozco un caso de
0: ¿muy cercano?
1: Muy cercano, okay. De una señora que fue a dejar a su hija a una fiesta de 15 años y que le dice al cadenero: ay, le encargo a mi hijito. Y el cadenero: ay, ¿quién es su hijito? Es el que está pagando en la entrada. Entonces, pues agarraron al hijito y lo sacaron, ¿no? Entonces, pues obviamente, si vemos así, hay ciertos temas que ningún adolescente quisiera tocar con sus papás. Y luego más si le hacen ese tipo de escenas, muchísimo menos. O sea, brother, estoy contigo, yo te apoyo, no sé quién seas, pero te entiendo completamente.
0: No, me sonó muy familiar.
2: Mira, yo creo que yéndonos un poco a la anécdota de muy cercana que cuenta Edmar,

0: seguro que el muchacho lo ha de haber hecho con malicia, porque, oye mamá, voy a la disco a las 9 con adultos, pues lo hubiera dicho que no. Pero si dices, voy a la disco con mis amigos y pues va a ser de chavos, pues ahí va la mamá inocente y pues dice, pues sí, me lo cuidas, ¿no? Yo creo que también hay lugares donde no deben de ir los muchachos. Sí, claro. Pero sin desviarnos.
1: No es desvío.
0: ¿Qué significa solamente... el amor propio en la adolescencia, Hans?
2: Bueno, más que nada...
1: Desvié el tema.
2: Está bien. ¿Qué es el amor propio? Pues realmente es muy extenso ese significado de qué es el amor propio, porque a veces ni los adultos llegamos a tener ese amor propio. Entonces, a veces, ¿cómo queremos o pretendemos que un joven pueda tener ese amor propio si a veces uno como padre o como facilitador o guía no tiene esa parte bien desarrollada? Uh-huh. Entonces, aquí es bien importante, ¿verdad?, saber que el amor propio, pues simplemente es el conocerte, el saber tus límites, el amarte tal como eres y de cierta forma entender que a veces pues no vas a ser la persona perfecta, pero eres altamente valioso. Y por ello es importante ese amor propio poder fortalecerlo en etapas tempranas, sobre todo en la adolescencia, que es una etapa en la cual podemos llegar a confundirnos, por lo mismo que les comentaba de las hormonas, el querer encajar con un grupo de amigos o simplemente querer sentirnos validados por alguien especial para nosotros.
0: Fíjate que si nosotros nos vemos a lo que es la UNICEF, sí, durante la, los comenta que durante la adolescencia todavía se está construyendo la identidad. Y la UNICEF señala que los adolescentes continúan explorando quiénes son y qué pueden fortalecer su identidad, autoestima, al reconocer sus fortalezas, capacidades y la manera en que se relacionan con los diferentes grupos a los que pertenecen. Por lo mismo de decir frases como quererte a ti mismo, o si no te quieres tú, nadie te va a querer. Eso pues realmente no ayuda mucho, porque pues psicológicamente es más complejo que decir esas frases. Y entonces un chavo, en este caso que habló de 16 años, pues obviamente estas frases no le van a hacer eco cuando en su interior, por lo mismo que está construyendo su identidad y que hay un poco de disociación a esas edades, o sea, no se identifican, identifican como son todo el tiempo, hasta en lo físico y demás, tienen un rechazo hacia su cuerpo, un rechazo hacia la imagen que ven en el espejo, en fin. Entonces, obviamente, entrar en una fase de querer tener novia, por decirlo así, pues también es muy complicado, y más en estos tiempos en donde todo lo hacen por inteligencia artificial, donde el enamoramiento y las frases son por mensaje. Y me ha tocado casos en que dice, bueno, vamos a conocernos, y no nomás en edad 16, me tocó una persona que iba precisamente a estos grupos de match, que dijo, bueno, una persona pues ya más de 50 años, que decía, es que, dije, no, pues vamos a conocernos, me dice, no, mejor seguimos así por mensajito, ¿no? Para no, entonces, ah, caray, pues entonces... Sí. Pues que todo por mensaje. ¿Hasta dónde estamos llegando en
2: pues
0: eso?
2: Pues es,
0: ¿no?,
2: que también una debilidad muy fuerte es de que estamos marcando estándares a veces muy elevados. Uh-huh. Y a veces no, realmente no llegamos tampoco a ese estándar como para poder exigir que tiene que tener ciertas características. Uh-huh. Simplemente no nos estamos enfocando en lo que él es, la persona como humano, ¿no? Como persona.
0: Sí.
2: Y únicamente estamos viendo la parte superficial. Entonces ahí nos perdemos. Y obviamente pues también perdemos el amor propio y por lo tanto, como comentas, la comunicación, ¿no? La comunicación es bien importante para poder entablar primeramente una conversación,
0: sí,
2: y conocer de forma real a esta persona. Voy a dejar que hable Edmar porque quiere decir algo muy importante.
1: Yo nomás les voy a decir, no hagan caso, miren, tanto mienten las feas como las bonitas, váyanse por la bonita. Sí.
0: A ver, no hay mujeres feas.
2: Solo sin dinero.
0: No tienen dinero, no tienen autoestima o lo que sea. Pero
1: no, todas mienten, feas. Es lo que es el punto.
2: Y los hombres no.
1: No, para nada. Bueno, nosotros hablamos. Nos hicimos mentirosos por su culpa.
0: Bueno, a ver, ahí tienes un medio punto. Aclaremos ese tema. Efectivamente. El romanticismo como tal es un ardid del hombre que incitó a las mujeres. Eso es cierto. O sea, las mujeres, ay, que si las flores, que si... Entonces el hombre se vio obligado a tener...

0: esas atenciones. Realmente no es algo que le nazca, es algo que las mujeres queremos que ellos hagan, aunque no es algo que a ellos les nace. ¿Cómo les nace a ellos? Les nace el arreglarte.
1: Cuando están en el closet, porque ningún hombre no, le nace.
2: Cuando les nace el deseo sexual.
0: Bueno, eso es aparte.
1: No, tampoco.
0: Bueno, entre
1: uno llega y vas a querer mi hija o no.
2: No. ¿Te va a servir el pastel? ¿Sí o no?
1: Aquí la parte es. ¿Tiene hambre o no?
0: No. El hombre busca su manera de atender y de demostrar el amor a la mujer con atenciones de otro tipo. Sí, arregló el auto. Niveles de protección, es de cuidado, claro. de
1: otro cosas tipo, de hombres.
0: Otro tipo de manera que viene desde un pensamiento arcaico desde las cavernas, ¿no? Pero volviendo al tema, chicos,
1: no saben
0: lo que difícil que es estar con dos dispersos aquí y yo con TDA. No, o sea, porque ya saben por qué se llama el programa como se llama. Ahora, la búsqueda de pareja. Esto también forma parte del descubrimiento de los adolescentes, o sea, la búsqueda de la pareja, y ahí que hay que tener cómo saber relacionarnos. Muchas veces ellos se van a relacionar, o ellas, en función de lo que ven en casa. Y si ponemos nuevamente el ejemplo de este chavo, dice, no, es que estos temas no los hablo con ellos, ¿qué ve él en casa?
1: Bueno, ¿no? Es que también. No necesita ver nada, simplemente no tienen la confianza con los papás para hablar de esos temas.
0: No, pero es que no todo es...
1: No, es que no todo te lo tenemos que platicar a los papás.
0: A ver, yo no dije que todo se tiene que platicar a los papás, porque eso es parte también de la identidad y de hacer pares, sobre todo en una adolescencia. Eso estoy de acuerdo.
1: Mijo, tú vete por la bonita.
0: Pero ante el que la no duda, tengan.
1: Pregúntale a tus amigos.
0: El que no tengan la oportunidad de poder hablarlo para saber cómo ligarse, por decirlo así, a una chavita. O sea, que ya no tengan esas herramientas, a eso me refiero, Hans.
1: Pero es que
0: no
1: a los 16 Hans, nadie las tiene. Hans,
0: déjala hablar.
1: Hans.
2: Ok, ¿puedo contar mis experiencias?
0: Siempre y cuando sean de cuando eres adolescente.
2: Cuando era adolescente.
0: Sí, por favor.
1: Sino más bien, siempre y cuando sea para un tema familiar. Aunque haya sido adolescente.
0: ¿Qué te habrán querido decir?
1: Recuerda que estamos en horario familiar, nada más. Bueno, sí, lo que quieras, pero en horario familiar.
2: Sí, horario familiar. Bueno, pues puedo poner un ejemplo, ¿verdad? Entre mis amigas, cuando teníamos 15, 16 años.
0: Sí.
2: No lo platicábamos con nuestros padres por lo mismo de que, pues, obviamente nos iban a restringir las salidas. ¿Por qué? Claro. Porque al decir, ¿sabes qué? Me agarra tal chavo y vamos a encontrarnos con él, pues ya era un no sales, ¿verdad? Uh-huh. Entonces, yo creo que a veces uno va aprendiendo a la buena o a la mala con los amigos. Y de cierta forma es peligroso porque
0: claro.
2: Entonces te estás limitando a tener esa relación con tu padre o tu madre de poder decirle, oye, me está sucediendo esto, tengo estas sensaciones y quiero sentir más. Porque a veces un abrazo de alguien extraño te hace remolino, o sea.
0: Fíjate que tocaste un tema biológico súper, súper importante. En las pláticas que a veces se dan o damos o doy en cuanto a los adolescentes, es muy importante que sepan, sobre todo las adolescentes, que hay ciertos lugares que por naturaleza, por la hormona, por la edad en la que estás viviendo, vas a sentir esas palomitas, por decirlo así, uh-huh. ¿Sí? Evitar que te toquen de cierta manera por la cintura, que si las orejitas, que si el cuello, son áreas muy susceptibles y más en la adolescencia.
2: O el antebrazo,
0: El antebrazo también. Entonces hay que tener mucho cuidado.
1: Las plantas de los pies.
0: Hablando en serio, sí hay esas partes que se evitan.
2: Erógenas, ¿no?
0: Que se evitan más que nada. O que conozcan, más que evitar que conozcan las y los adolescentes, sobre todo las, porque pueden confundirlo con amor.
2: Exactamente.
0: O sea, la sensación biológica, la química, la adrenalina, sí, las feromonas, etcétera, pueden confundirse con amor y no es amor, es una reacción biológica. Pero bueno, ¿qué les parece si seguimos con el tema regresando de este corte? ¿Sí? ¿No? ¿Sí? Ok.
1: Regresamos.
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6: Es la hora 19:33 minutos. La temperatura 19 grados, 6 décimas. La humedad 67%.
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8: Piensa, analiza, reflexiona. Nuestra cultura se enfoca más en tener la respuesta correcta que en descubrir la pregunta correcta. Gran parte de lo que hoy sabemos surgió gracias a que un día algunas personas fueron curiosas. ¿Cuántos colores tiene el arco iris? En el siglo XVII fue precisamente Isaac Newton quien se dio cuenta de que cuando separamos la luz blanca con un prisma o gotas de lluvia, obtenemos el espectro visual de la luz de color, también conocido como arco iris. En el espectro visual, cada color se mezcla con sus respectivos vecinos. No es un conjunto distinto de colores, sino un espectro. Pero Newton decidió que probablemente deberíamos dividir este espectro en trozos para poder hablar más fácilmente sobre él. Al hacer pasar un haz de luz blanca por un prisma de cristal, el físico vio que se separaba en colores puros, los mismos que aparecen en el arco iris. En ambos casos, el espectáculo cromático se debe al fenómeno de la refracción de la luz, descompuesta en una rica gama de colores, que van del violeta al rojo. Concretamente, se considera que estos pueden definirse en 7 colores fundamentales: rojo, naranja, amarillo, verde, cian, azul y violeta.
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0: Hola, pues regresamos aquí a su programa Latencia, un programa para gente demente. Y antes de entrar aquí a este nuevo, ¿cómo se llama? El segundo corte. Dijo Edmar, algo muy interesante, muy importante lo que dije, tienes razón. Yo creo que sí, los adolescentes se acercan a los papás, pero creo efectivamente que más bien los padres deben acercarse a sus adolescentes, y si no tienen la capacidad o no saben cómo manejar ciertos temas, mándenlos a lugares donde puedan enseñarles, ¿no? O sea, donde puedan, aparte de la escuela, a lo mejor un curso de verano. Yo me acuerdo que a unos de mis hijos, que bueno, también tengo sus anécdotas, ya dirán ellos cuando vengan.
2: Que es un diario.
0: Pero los llevaba a cursos de verano, que si bien se divertían y todo, les enseñaban lo que era educación sexual.
1: Y vaya que aprendieron.
0: Bueno, pero, o sea, lo que voy y lo que quiero es saber, que ellos saben ya, sabían cómo cuidarse, qué hacer, y sobre todo esto que hablamos de biología, ¿no? ¿Qué cosa es lo que sientes y qué tanto es el enamoramiento, ganas? Y ahí viene una pregunta. Quiero tener novio o novia. ¿Qué está buscando realmente el adolescente? Sería la pregunta. ¿Qué creen ustedes que está buscando un adolescente cuando dice quiero tener pareja, quiero tener novia? ¿Será realmente que está necesariamente buscando solamente una relación romántica, o puede estar buscando afecto, pertenencia, identidad, o alguien que lo escuche, por lo que estabas diciendo, en el que a lo mejor no tiene esa comunicación con los padres, o no hay un reconocimiento de los mismos, quizás compañía porque se siente muy solo o sola, o curiosidad porque a lo mejor la moda es tener novio jovencito o jovencita? ¿Qué será realmente lo que buscan los adolescentes cuando dicen que quieren tener novia? ¿Realmente quieren una novia, un novio, o están buscando una compañía?
1: Es que yo, fíjate, bueno, yo te lo puedo decir, yo desde mi punto de vista no he conocido yo a alguien en la adolescencia que diga quiero tener novia o novio, ¿verdad? O sea, como que casi siempre es me gusta y como que quisiera que ella fuera mi novia o mi novio, no, o sea, dependiendo del caso.
2: O me pasa, pero, ¿no?
1: Sí, sí, o me pasa. No es así como que necesito. Eso, yo creo que ese de quiero tener novio o una pareja se da más en viejitos.
0: A ver, vámonos
1: a sin agraviar ni aventar pedradas. Que en adolescente.
10: El joven Edmar.
1: Bueno, yo todavía no llego a decir, quiero tener novia, ¿no?
0: No, pues no ha tenido ni una, pues ¿cómo?
1: ¿Tú qué sabes?
0: Ay, no sé.
1: No, pues que ahora resulta que conoces toda mi vida.
0: No sé. No, pues
1: entonces, si no sabe.
0: Quiero saber. Pero bueno. Guarda
1: silencio, por favor.
2: No, voy a. A la pregunta de Ileana, creo que hay muchísimas respuestas. Algunos lo hacen por convivir, otros lo hacen porque quieren ser. Porque quieren ser el top del grupo. Porque todos dicen, ah, esa chava está bonita. Entonces, ahí hay como una cuestión de quién gana, ¿no? Hay otros porque se pone, como dicen, de moda, otros porque se sienten solos, otros porque quizás en su casa no los escuchan y llega una chica o un chico que está disponible para hasta cargarle la mochila, llevarle un lunch, etcétera. Entonces también eso enamora de cierta forma a los jóvenes. Entonces realmente hay múltiples respuestas al por qué buscan un novio.
0: Fíjate que aquí
1: es que
0: la academia.
1: No lo busca. Yo siento que no lo busca.
2: Es que algunos buscan y otros lo encuentran.
0: La Academia Americana de Pediatría recomienda que las conversaciones entre padres y adolescentes sobre relaciones no se limite únicamente a los aspectos textuales o biológicos, sino que también incluya el amor, las emociones y las características de las relaciones saludables. En lugar de decir, estás muy chico para eso, podemos preguntarle, ¿qué significa para ti tener novio o novia? La respuesta puede enseñarnos muchísimo sobre lo que un adolescente está necesitando. Creo que ahí está lo que la parte de la comunicación, ¿no?
1: Pues sí, pero volvemos a lo mismo. Yo siento que más bien esta Asociación Americana de Pediatría lo está viendo desde un enfoque muy, muy, muy científico. Y realmente
0: es. Habla de la comunicación de los padres y no solamente la parte biológica y sexual.
1: No, pero oye. O sea, cuando un adolescente dice, quiero tener pareja, o sea, pues ¿cuándo has escuchado eso? O sea, yo no recuerdo, discúlpame, o sea, estoy más joven, pero yo no recuerdo a ningún adolescente decir, quiero tener pareja.
0: Ay, sería, bueno.
1: Siempre dicen, me gusta.
0: Escríbanos. Y más en estas épocas, ¿verdad? Que quieren, ya tienen otra terminología para eso. Sería interesante. Escríbanos.
1: Me late.
0: Escríbanos.
1: No capea.
0: ¿Qué es lo que, ándale, qué es lo que ¿sí quieren? ¿Cómo le dirían ustedes al acto de querer tener una pareja, una relación? También creo que las redes sociales, ¿sí? Tienen mucho que ver en cómo se están relacionando o cómo se quieren relacionar las y los adolescentes, ¿no?
2: Sí, pues pusieron de moda eso de las flores amarillas.
0: Ay, sí.
2: Entonces, sí. Realmente, si vemos la cuestión de la mercadotecnia que se ha manejado alrededor de los jóvenes, sobre todo adolescentes, del cómo debe ser una relación, los están educando de una forma a veces quizás errónea, ¿no? Diciéndote que quizás el romanticismo en exceso es el ideal, cuando están dejando de lado la comunicación que debería de existir entre ambas partes. Porque no, están dejando de lado la parte de realmente al tener esta pareja o esta persona a mi lado, solamente estoy considerando que me haga sentir bien o también estoy haciendo sentir bien a la persona, realmente la estoy cuidando, me está cuidando y esa persona.
1: O solamente me gusta por cómo me hace sentir.
2: Exacto.
1: Cómo me siento junto con ella, ¿no?
2: Sí.
0: Que sí tiene que ser parte también de la identidad, de lo que estamos hablando, de formar la personalidad. Pero también, por ejemplo, si es una persona, un adolescente que está acostumbrado o lo acostumbraron a que su autoestima esté baja, a que lo bulen, como decía Edmar y demás, posiblemente esté buscando algo que también en vez de ayudarlo a mejorar, lo puede perjudicar y buscar relaciones, como le llaman ahora, tóxicas. O sea, también creo que es una parte muy importante en cuanto a cómo relacionarlos, hablando, por ejemplo, esa primera vez, y no solamente en lo sexual, esa primera vez de tener un novio o una novia, esa primera vez de cómo a lo mejor doy unas flores o unos chocolates, o esa primera vez que a lo mejor salgo con el
2: primer beso, ¿no?
0: O el primer beso, ¿no? Entonces, dónde es el escenario, también es muy importante el contexto y todo esto que de alguna manera puede influir e impactar a los chicos y a las chicas. Entonces, las relaciones de los adolescentes actuales, desgraciadamente, tienen una característica que en generaciones anteriores, pues no se vivieron de la misma manera. O sea, la pareja puede estar presente o no, junto al adolescente, y puede estar, no sé, me acuerdo, o sea, puede estar hasta mucho tiempo. Antes, por ejemplo, marcabas por teléfono, estabas esperando a ver si te hablaba o no. Ahorita pueden estar hasta todo un día en el celular chateando.
1: ¿O no?
0: O chateando o hablando por teléfono, que es muy común. O viendo una película en común en una plataforma, pero que no se ven en mucho, mucho tiempo, ¿no? Entonces, sí me he encontrado yo con personas, y no solamente en la adolescencia. Me he encontrado con personas que realmente no saben qué hacer en persona, no saben qué relacionarse, o me preguntan, bueno, voy a tener una cita, ¿qué hago? ¿Qué preguntas le digo? ¿Qué? Entonces, estamos viendo ya una situación de esta falta de comunicación.
2: De hecho, a lo que va a ser la primer cita, estaba leyendo que realmente la primer cita no debería ser ir al cine, porque realmente nada más platicas con la persona en lo que entras,
0: claro,
2: y te la pasas todo el rato viendo la película,
0: y ya
2: en lo que saliste un ratito. Entonces, si tú quieres conocer realmente a la persona o aprender a comunicarte, porque realmente el noviazgo en la adolescencia es como una práctica.
0: Claro.
2: O sea, hay que verlo como una práctica saludable, en la cual tú empiezas a desarrollar la capacidad de poder comunicarte con una persona.
0: Y así conocerla, porque
1: fíjate que ahí yo difiero, ¿eh? O sea, yo siento que más bien que aburridos. Sí he escuchado eso, de que precisamente no tengan la primera cita en un cine, pero si quieres ahorita lo desmenuzamos regresando de este corte comercial.
0: Y también para darles un dato de la UNICEF respecto a los conflictos que generan las redes sociales en pareja.
1: Ah, ok. ¿Ya? Sí, vamos a un corte comercial y regresamos.
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6: Es la hora 19:46 minutos. La temperatura 19 grados, 6 décimas. La humedad 67%.
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0: Regresamos a su programa Latencia. Y bueno, les quería comentar algo sobre la UNICEF y lo que, para darle de nuevo la palabra a mi querido Edmar. Dice que durante esta etapa se aumenta la interacción con otras personas mediante redes sociales y teléfonos móviles. Esto genera nuevos conflictos como ¿por qué está en línea y no me contestas? ¿A quién le estás dando like? ¿Sí? ¿O a qué like? ¿Están viendo qué like le dieron a qué fotografía? ¿Por qué comenzaste a seguirlo? Déjame ver tu celular, etcétera. Dame tu contraseña, en serio. Y eso no solamente es un problema de comunicación o falta de seguridad en la pareja, sino que ya los celos son celos cibernéticos, ¿no? O sea, por lo que estás haciendo a través de las redes sociales. Y bueno, esto también ha generado, pues, lo que sabemos que es el bullying por la en línea, el ciberbullying, etcétera. Y pues necesitamos enseñar también esa parte de de no tener este conflicto, no creer todo lo que está en las redes sociales, ¿no?
2: Es que, ¿sabes qué? El problema también es que se ha vuelto un requisito en las relaciones el subir a tu pareja en todas sus redes. Entonces, al volverse un requisito público, eso incita, ¿verdad?, a que una de las partes obligue a la otra a que lo haga. Entonces, aquí estamos, de cierta forma, si lo quieres ver, induciendo o violentando a la otra parte de que también hagan lo que uno quiere. ¿Qué tal si la persona pues simplemente no, casi no entra, no le interesa o te quiere ocultar también, que es otra cosa? Pero ese es el problema que hemos
0: vuelto. O confundimos.
2: Sí, entonces que hemos vuelto un requisito el tener que hacerlo público, la claro. relación.
0: Y fíjate que ahí entra mucho esta parte de que a veces necesitamos o tenemos la idea de que hay que tener todo en nuestras redes sociales, y estamos confundiendo mucho lo que es la intimidad, que no significa precisamente privacidad. Entonces son cosas muy diferentes. Entonces yo puedo tener una relación sana con mi pareja y puedo o no subir las redes sociales, y eso no quiere decir que deba de tener una mala relación, pero pareciera que para tener una buena relación tienen que estar todo en internet.
2: Es que en los adolescentes... Perdón, rápido me voy. Edna, es que en los adolescentes está como muy en auge que tienen que estar en Instagram las historias y en las instantáneas. O sea, si no está ahí el novio o la novia, ya hay problema. Sí.
1: Fíjense, es que ese es a lo que va, y precisamente, bueno, ahorita te comentaba de que no las lleves al cine y no sé qué. Fíjate que yo ahí difiero, porque yo siento que más bien si te organizas puedes hacer una muy, muy, muy buena velada de con cine, después irte a pasear, ir a comer, un heladito y todo. O sea, no limitarte. Yo creo que el cine, la oscuridad, aunque es un poquito más íntimo, te da la pauta de a lo mejor como que soltarte un poco más la cercanía de esta persona durante 120 minutos, ¿no? O sea, 180, lo que dure la película. Entonces, digo, también no se vayan a ver Doom porque pues, son 3 horas. Entonces, sí, no.
0: Odisea.
1: O Odisea, pero, ¿no? Mira, 3 horas.
0: Yo creo,
1: ¿no?,
0: que lo que pero, dices combinado está muy bien. O sea...
2: ¿Pero a qué adolescente lo dejan salir más de... 3, 4, 5,
0: exactamente.
1: Ah, por eso, bueno, o sea, estamos hablando de que, por ejemplo, también yo he visto ahorita ya los adolescentes o los jóvenes que realmente ya no están utilizando tanto las redes sociales como nos lo hacen creer o como nosotros creemos. De hecho, yo he visto varios perfiles de jóvenes que ya ahorita su modus operandi es todo lo contrario a lo que nosotros creemos. Ellos ya realmente no están publicando cosas en sus redes sociales, y de hecho ya no tienen fotografías, y le llaman estos perfiles fantasma. Uh-huh. No sé si han visto los bots de repente. ¿Sí? que no tienen nada,
0: ni nombre ni
1: foto. Porque no tienen, y uno dice, bueno, son bots. No, pues ahora los adolescentes están teniendo esta manera, este estilo de así estar. No les interesa ya subir nada, no les interesa ni tener la pareja en redes sociales, precisamente por todo.
0: ¿Y entonces por qué tienen perfil si no les interesa? O sea, me refiero...
1: Ah, porque te voy a decir algo. Es una herramienta de reserva.
0: ¿De qué? ¿Reserva de qué?
1: Si hablas el micrófono se escucha mejor. Si hablas el micrófono, habla el micrófono. Okay, una reserva, ¿por qué? Porque en estas cuestiones tecnológicas, uh-huh, de hecho hace poquito pasó, no sé si se dieron cuenta, bueno, a lo mejor no porque no les escriben mucho, no es cierto, pero se cayó el WhatsApp.
0: Ajá.
1: Entonces, ¿cómo te comunicas con alguien si ya no hay WhatsApp?
2: Por pues, Instagram.
1: Buscas precisamente estas alternativas para seguir en contacto.
0: Como antes cuando hacíamos la tarea, ¿no? Que lo hacíamos por meses de Hotmail.
2: Bueno, yo conozco muchos jóvenes y siguen teniendo contacto y publicaciones a través de Instagram, que es, o sea, lo que más les gusta. Instagram, y uno que salió de Snapchat. Uh-huh. Que duró muy poquito la euforia.
1: Es que el te voy a decir, el Snapchat no, uh-huh, está enfocado al mercado latino. Uh-huh. Esa es una realidad. El Snapchat está más enfocado a los viajeros, al mercado europeo y americano. Uh-huh. El Snapchat sigue siendo una plataforma muy movida, ya defendiendo Snapchat, ¿no? Pero no, es que es
2: importante,
1: es que
2: es importante.
1: No, es que es importante saberlo porque a veces sí. uno no sabe qué es el Snapchat. Es una plataforma que se dedica básicamente a subir reels, pero con una como si fueran historias muy
2: una
1: cortas.
2: Temporalidad. Ajá.
1: Entonces tiene ¿por qué en Snapchat no funcionó? Porque bueno, por las notificaciones de vista, por las notificaciones del screenshot, no, si son despapaye en Latinoamérica. ¿Por qué? Porque el latinoamericano no acostumbra a leer los términos y condiciones de donde se mete hasta que les pasa, ¿no? Pero no, el Snapchat sigue funcionando. Pero, por ejemplo, de redes sociales, aparte, por ejemplo, ahorita el Threads, mucha gente no sabe ni qué, cómo funciona el Threads, ¿no?
0: Y todo
1: mundo hace como que sabe que cómo funciona el Threads, pero la verdad es que nadie sabe cómo funciona el Threads.
2: Yo no veo que aparece ahí.
0: Tenemos unos minutitos y a mí me gustaría hacer esta pregunta. ¿Qué papel tienen los padres respecto a esto? Por ejemplo, cuando nos preguntan nuestros adolescentes, mamá, ¿me gusta alguien? O podemos responderle, bueno, estás demasiado chico, ponte a estudiar. Y este tipo de frases, aparte de que baja la autoestima, corta la comunicación para con tu adolescente, y lo que necesitamos es tener la comunicación, abrirnos y poder aprovechar esta oportunidad que es extraordinaria, porque se quiere abrir con otra persona de una manera diferente, que no sean sus familiares, ¿no?, ni sus amigos, y es una manera importante para que puedas conocer el mundo de tu adolescente, el motivo por el cual quiere tener una pareja y sobre todo ese mundo emocional. Entonces yo creo que es muy importante que lo tengamos en cuenta. La comunicación familiar es fundamental y puede convertirse en ese factor de protección del que yo hablaba al principio, ¿no? De que si bien a lo mejor se cometen errores o que los adolescentes quieren ir a fiestas que no son de su edad, o en este caso citas que tampoco corresponde a su edad, hablarlo, ¿no?, con los papás y las mamás, y bueno, también quizás en este caso las mamás primerizas, ¿verdad?, decir, bueno, hablarlo también con un profesional cuando se pueda decir, bueno, ¿qué tanto puedo yo abrirme a la comunicación y abrirme a que vayan a ciertos lugares, como dice Edmar, me parece sano, entre amigos, a lugares que a lo mejor no sé qué tan prudente o no sea, ¿no? Entonces hay tardeadas, hay lugares, en fin, donde pudieran hacer. Y bueno, prevenir obviamente que antes exista una violencia, que también en redes sociales, por todo lo que vemos, hay violencia en el noviazgo. Entonces, también por chat, o sea, por WhatsApp y todo, se dicen cosas feas, ¿no? Entonces, también como que tener cuidado en eso.
2: Sí, pues uno como padre, cuando tú ves que tu hijo empieza, como dicen, en la plenitud de la juventud, a tener un interés por el sexo opuesto o el mismo sexo, debes de prevenirlo de ese tipo de actitudes que pueden tener contra él. Porque como comentas, la violencia empieza desde a veces desde el primer noviazgo.
0: Sí.
2: Y entonces eso te puede marcar de por vida a tener que aceptar relaciones violentas o dañinas por querer ser aceptado.
0: Que te acostumbres a eso, que es fatal, ¿no? Manda un saludo Giselle, Hans, saludos, pues saludos, ya sabemos, saludos. Y bueno, a mí me gustaría cerrar con unas reflexiones. Cuando los adolescentes nos pregunten, nuestras adolescentes nos pregunten que quieren tener novio, pues antes de eso preguntarles cómo quieres que te trate una persona que te quiere. Y yo creo que no más los adolescentes, fíjate. Yo creo que para todos y todas sería una muy buena pregunta. ¿Cómo quieres que te trate una persona que te quiere? Y todavía podría hacer una pregunta más profunda, es cómo vas a tratar tú a esa persona que decides querer.
2: Sí, porque como les decía, es una práctica, es como tu práctica previa o tu preámbulo hacia una relación sana en la adultez. Entonces, ¿qué quiere decir? Que tenemos que trabajar muchísimo nuestra parte interna desde jóvenes para poder realmente dar lo que estamos queriendo. O sea, y aprender a recibir también, porque a veces pensamos que es demasiado las atenciones y no nos hacemos, digamos, no lo aceptamos y buscamos a alguien que nos trate de forma inferior. Entonces, sí hay que buscar esa calidad en las relaciones.
0: Claro. Edmar,
1: Burro, digo presente.
0: Ay, mira, sí. Hay unos maestros que dicen que digan presente con diferentes palabras o frases. Nunca había oído.
2: Hi.
0: Ok,
1: hey.
0: Hi, ah, no, ese no.
1: No, fíjense, yo les comento, yo creo que más bien ahí es una responsabilidad más de los papás, el acercarse, el comentarles, cómo a lo mejor, dependiendo el sexo, yo creo que los papás se dan cuenta si el niño o la niña le gusta, o el hombre, la mujer o la quimera, ¿no? Entonces, como que más bien como que tienen que capacitarse y no hacer estas cosas que como precisamente de los papás primerizos. Bien dicen que a nadie le enseñan a ser papá, pero pues tampoco a nadie nos enseñan a vivir, pero siempre hay herramientas para que uno pueda hacer las cosas de la mejor manera. Si tienen hijos adolescentes, pues acérquense a profesionales que les puedan ayudar a llevar estos temas, claro, de alguna manera, de que el adolescente no se sienta invadido en su espacio, pero que ustedes puedan darle los consejos de la mejor manera, porque siempre es necesario. A lo mejor yo recuerdo que mi papá en mi época, él lo decía con muchas bromas y todo, y de alguna manera él forja algún carácter en mí. Él nunca fue invasivo en ese tipo de conversaciones, pero siempre como que se acercaba y qué hubole con esa muchachona y cosas así. Hasta la fecha, digo, yo ya tengo 36 años, casi 37, mi papá tiene algunos ayeres.
2: No sabe.
1: 70 y algo. Entonces, todavía lo hace. Yo ya ahorita lo veo como tierno. Una cuestión tierna, ¿no? Porque yo así de, está bien, papá.
0: ¿Qué onda con las chamaconas?
1: Sí, yo no, y esa como que
2: adiós.
1: Me gustaste, pues, y todo. Pero bueno, acérquense.
0: Nos tenemos que ir y yo me quedaría con la frase final.
1: Qué raro. Diría,
0: antes de buscar a alguien que te quiera, aprende a reconocerte, escucharte y respetarte. Y cuando llegue alguien, que sea para compartir tu vida y no para convertirlo en tu vida.
2: Exactamente.
0: Muchas gracias. Nos vemos en la próxima, el próximo martes. Gracias, Hans. Gracias,
2: Adiós.
0: Edna. Gracias, Lucero. Y nos vemos el próximo martes. Cualquier cosa, cualquier duda, comuníquense aquí a cabina o al 4448-484292. Muchas gracias y muy buenas noches.
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15: Es la hora 20:01 minuto. La temperatura 19 grados, 5 décimas. La humedad 67%.
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18: Lo La felicidad está referida más a aspectos que se logran desde lo interno de las personas que a factores propiamente externos y exclusivamente materiales. La felicidad no es un estado de euforia emocional, es una decisión, un camino, una conquista de todos los días. Es compartir lo mejor de nosotros con las personas que amamos. Es disculpar el error cometido y disfrutar el momento que vivimos. Debemos buscar la felicidad a partir de un estilo de vida que permita, por encima de los factores externos y momentáneos, la armonía, la salud emocional, mental y espiritual de los miembros de la familia. Contribuimos a la felicidad de la familia al generar un clima de respeto y tolerancia. 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
1: Es la hora 20, 16 minutos. La temperatura 19 grados, 6 décimas. La humedad 67%.
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1: Es la hora 21:30. La temperatura 18 grados, 6 décimas. La humedad 74%.
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7: Hola, hola, bienvenidos a un nuevo episodio de Ya Oíste. Yo soy Génesis Sainez Silva, un gusto estar con ustedes. Hoy abordaremos un tema que la verdad, yo siento que es muy poco conocido, pero que es muy importante hablarlo, y es el embarazo psicológico. Y para ayudarnos a entender qué es, por qué ocurre, cómo se trata, nos acompañan la doctora Diana Bautista II, que es ginecóloga. Mucho gusto, ¿cómo está, doctora?
10: Muy bien, un placer estar con ustedes y muy contenta de hablar de ese tema.
7: Uy, se va a poner interesante. Y también tenemos a nuestra queridísima amiga Sharon Paredes. Ella es neuropsicóloga, ya nos ha acompañado en otros podcasts. Bienvenida, ¿cómo estás?
11: Muchas gracias, aquí de vuelta, ya sabes que me encanta estar con ustedes compartiendo conocimientos.
7: Uy, yo soy feliz porque siempre que les digo, cuando iniciamos el podcast, nos desconectamos del mundo y aprendemos. Me gustaría que nos contaran un poquito de qué es en realidad esto.
10: Ok, pues el embarazo psicológico es una condición en donde la mujer cree que está embarazada, pero además tiene síntomas de embarazo. Entonces, dentro de estos síntomas, pues podemos tener congestión mamaria, crecimiento abdominal, sensación de movimientos fetales. Puede llegar hasta el punto en que la paciente puede tener contracciones.
7: ¿Qué?
10: Entonces, tiene todos los síntomas de una paciente embarazada y hasta muchas veces hasta exacerbados.
11: Otro de los síntomas que comparte la doctora, incluyamos la amenorrea. Y es algo muy importante que dice la doctora. No es una cuestión solamente de creerse, porque los síntomas están ahí. Exacto, los síntomas son reales. Entonces, estamos hablando no solamente de una cuestión psicológica, no solamente de una cuestión fisiológica, sino también neuroendocrina, ¿no? Porque también tiene que ver los cambios hormonales. Entonces, ¿en qué se presentan estas situaciones? ¿En dónde las podemos ver? En personas, en mujeres que hayan tenido un duelo, por ejemplo, perinatal, postnatal, también en personas que tengan muchos deseos de quedarse embarazada, también se presentan en pérdida de pareja. Pero está muy asociado, ¿verdad?, con esta obsesión, puede llegarse a convertir en una obsesión o también este deseo intenso de estar embarazada, ¿no? Entonces, no solamente en eso, también en personas que incluso tienen miedo de quedarse embarazadas.
7: Creo que he escuchado más esa parte del miedo porque, pues claro, ¿no? O sea, se protegen y todo, pero dices que yo no quiero. Y tantito a lo mejor no vino su periodo porque a lo mejor se estresó de que justo ya dijo, ya no, ¿qué acabo de hacer? O el trabajo y no les baja, ¿no? Entonces es como de ya. He escuchado más que es por el miedo que por otra, que es la parte justo del duelo. Eso se me hace muy interesante. O sea, a partir de un duelo, ¿vuelven como esa parte? ¿Se activa o cómo es eso?
11: Sí, o sea, digamos que son situaciones o factores de riesgo y más en una mujer que probablemente, ¿verdad?, tiene un historial para procesar emociones de una manera no confrontativa. ¿Cómo se puede diferenciar? Que en la psicosis, una vez que ya es revelado a través de estudios, ya sea de sangre, ¿no? O también, sí, en este tipo de estudios clínicos en donde ya se le menciona a la mujer, no estás embarazada. Cuando es psicosis, a pesar de que me están diciendo la verdad, yo todavía me aferro. Entonces, aquí, por ejemplo, tendría que ver con una cuestión de cómo se conecta con la realidad. Y, por ejemplo, en otras situaciones que no tienen que ver con psicosis, todavía la persona sí mantiene este contacto con la realidad porque llega a cuestionarse. Claro. Y entonces los síntomas que tuve que fueron, entonces puede que se trate de otra cosa, o sea, todavía tengo un cuestionamiento reflexivo.
10: De hecho, la paciente, bueno, hay que diferenciar, hay la paciente que también simula, esa es la paciente que no va a tener síntomas, sino que dice yo estoy embarazada y me lo estoy inventando, ¿no? Por ciertas cuestiones psicosociales principalmente. Okay. Pero la otra es la que ella cree que sí está embarazada. Y la que, como ya mencionamos, tiene síntomas y que además se hace prueba de embarazo.
3: Se me vino, qué bueno que lo mencionó, porque se la hace la prueba y sale positiva.
10: Hay cosas que pueden suceder. Una es, la prueba puede salir, tienen falsos positivos. O sea, entonces la prueba confirmatoria es en sangre, es una hormona que se llama gonadotrofina coriónica, fracción beta. Okay. Que es exclusiva del embarazo y que se va duplicando, triplicando cada 48 a 72 horas. Uh-huh. Sin embargo, lo primero que hace la paciente, pues eso, la mujer, es hacerse una prueba en orina.
3: Claro.
10: ¿Vale? Entonces, pueden haber elevaciones mínimas por la alteración neuroendocrina, pero esa hormona no va a elevarse arriba de 14 miliunidades. O sea, es muy poquito y es poco significativo. Entonces, ¿qué es lo que hacemos nosotros? Tomar esa hormona de control. Ahora, algo importante que tenemos, la presión social. Eso es súper importante, que actualmente muchas de las pacientes, más las que van al instituto, pues están embarazando ya un poquito más grandes, ¿no? Porque ya tienen una licenciatura, tienen posgrados, maestrías y todo eso. Pero también hace que la gente te diga, oye, ¿y para cuándo?
3: Ya se te fue el tren.
10: Ya se te fue. Yes. O vas a tener alteraciones, o no te vas a poder embarazar. Y fíjate que me he dado cuenta que hay como un piquito, como a partir de los 35 años, que la presión social como que pega todavía mucho más, ¿no? Sí, ¿no? ¿No? De, yo ya tuve tantos, o ya te casaste, o todo eso. Entonces, eso involucra mucho que las mujeres empiecen con este tipo de trastornos.
11: Hay algo importante que me gustaría mencionar, y es que el ISSSTE tiene el código mariposa, que justamente este código mariposa se centra en brindarle empáticamente a una mujer que ha pasado por un proceso de duelo peri o postnatal. Y entonces, en ese momento, lo que se recomienda es darle un espacio y también brindarle quizá contención emocional y consejería.
3: El tratamiento que lleva es más parte psicológica, va de la mano con la parte ginecológica. ¿Cómo es ese trabajo en conjunto para ayudar?
11: Es psicológica. O sea, una vez que ya se identificó que no hay un embarazo real, ya es psicológico y en algunos casos puede ser con tratamiento farmacológico y con el psiquiatra.
10: La paciente tiene un por qué siente esos síntomas, ¿no? No de repente me los inventé.
3: De la nada.
10: Si bien están relacionadas con el deseo de un embarazo, también es cierto que, ejemplo, o sea, tenemos alteraciones en hormonas. Las mujeres nos regimos por hormonas.
3: Sí.
10: Todos nuestros días están regidos por hormonas y de acuerdo a la edad que tenemos, pues es obviamente si se disparan, si bajan, si se alteran y todo eso, ¿no? Yo les digo, es como de repente ir al dentista, ¿no? Pocas veces vas regularmente al dentista, ¿no? Lo mismo, pero cuando vas te encuentras todo lo habido y por haber. Igual sí. Con los ginecos, ¿no? Cuando vamos, pues encontramos todas las alteraciones hormonales que puedes llegar a tener y eso lo vinculamos a la sintomatología que tú tienes, tengas o no un deseo de embarazo.
3: Okay.
10: Entonces, en ese sentido, por ejemplo, muchas mujeres dicen, oye, yo digo que soy embarazada porque aparte de que no menstruo, pues tengo secreción por el pezón, ¿no? Y tengo salida de leche, ¿no? Lo que llamamos la galactorrea. Pero además yo siento que mis mamas están congestionadas. Pero además siento que ya me estoy hiperpigmentando, ¿no? O sea, que me salen las manchitas del embarazo, dichoso melasma. Fíjate, me está creciendo el abdomen. Entonces, ¿de dónde me crece el abdomen si no estoy embarazada? Y puede ser esto tan prolongado como el trastorno que tenga cada paciente, ¿no? Porque hay unas que se pueden aventar los 9 meses diciendo que están embarazadas y hasta que ellas puedan aceptar una asesoría por psicología, porque tampoco las podemos obligar a ir.
11: De hecho, pues me gustaría dejar el correo de saludmental@iste.gov.mx si llegan a tener alguna otra duda también al respecto del tema, o bien alguna orientación, pues podemos responderles por correo electrónico.
7: Muchas gracias por acompañarnos en este podcast, en su espacio. Espero que se lo hayan pasado muy bien.
11: Sí, muchísimas gracias a ti por invitarnos.
7: Para la próxima ya vamos a buscar más temas y que nos acompañen en esta mesa de debate. Claro que sí. Perfecto, gracias doctora, gracias Sharon y gracias a ustedes por escucharnos hasta este punto. De verdad que el podcast no sería nada sin ustedes, cambia mucho el escuchar y el tener información. Y pues recuerda que la salud mental también es importante para todos hoy en día. Yo soy Génesis Sainez Silva y fue un gusto estar con ustedes. Nos vemos en un próximo episodio de Chao Iste. Adiós.
11: Adiós.
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6: Otra página más de Electropop a cargo de Jure. Déjame amarte.

0: 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Es la hora 22. Un minuto. La temperatura 17 grados, 9 décimas. La humedad 76%.
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1: Es la hora 22, 17 minutos. La temperatura, 17 grados, 9 décimas. La humedad, 76%.
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Recordemos la voz y la inspiración de Facundo Cabral en Noche Latina. Nos canta De casa al trabajo, del trabajo a casa. Facundo Cabral.

0: 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Es la hora 22:32. La temperatura 17 grados, 8 décimas. La humedad 76%.
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1: Es la hora 22:47. La temperatura 17 grados, 3 décimas. La humedad 80%.
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Hoy la luna sale para mí. La voz de Mónica Naranjo en Noche Latina.

Gracias por permitirme estar contigo en Noche Latina de Magnética FM. Jorge Fernández. Sabrá Dios.

0: 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Es la hora 23, 5 minutos. La temperatura 17 grados, 3 décimas. La humedad 80%. ¿Quieres escuchar en tu celular o dispositivo fijo o móvil a Magnética FM? 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
2: Antes de cerrar este día, pregúntate, ¿qué cuidé hoy con mis acciones? Tal vez cuidaste una responsabilidad, una relación, una idea, tu paz, tu palabra, tu futuro, tu forma de avanzar sin perderte. No todos los días nos revelan una gran respuesta, pero algunos nos muestran qué cosas seguimos eligiendo porque tienen sentido. Esta noche, reconoce eso. Lo que cuidas también habla de tu misión. 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
1: Es la hora 23, 17 minutos. La temperatura, 17 grados, 4 décimas. La humedad, 80%.
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0: 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Es la hora 23:31. La temperatura 17 grados, 4 décimas. La humedad 80%.
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Están contigo los grandes temas de colección, aquí en Noche Latina. Daniel Cerrillo, El Malevo, Gota de Lluvia.

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1: Es la hora 23:45. La temperatura, 17 grados, una décima. La humedad, 82%.
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3: Es la voz y el estilo de Francisco Céspedes. Nos canta, Señora.

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Un ciclo de rotación de nuestro planeta se consumó. Hemos llegado cada quien al punto de partida de ayer. Imaginemos estar en el Ecuador e intentar percibir los 1.600 kilómetros por hora de la rotación terrestre. Sin embargo, en los polos la velocidad de rotación prácticamente sería nula. En todo caso, todos viajamos en este momento a la velocidad de 108.000 kilómetros por hora. Somos compañeros de viaje, viajando y coincidiendo por nuestra efímera existencia en el mismo vuelo. Minuto a minuto, nuevos seres humanos se incorporan al viaje, pero también lo abandonan. Esta secuencia cíclica de seres humanos, llamada humanidad, permite que ésta pueda permanecer, evolucionar y mejorar siempre y cuando no se extinga. Tú eres parte importante de esta humanidad. Son valiosos tus sueños, tus aspiraciones, pero también tus errores y fracasos. Aquí tienes un nuevo día de tu vida. En tu mente y cuerpo está tu decisión a convertir este en uno de los más importantes de tu vida. ¿Y por qué no? Para la humanidad misma. Tu corazón late, tu sangre circula. Escuchas estas palabras. Sí, estamos vivos y listos para dar lo mejor de sí y avanzar en el conocimiento hacia la mejora continua. A estar conscientes que, si ayer lo hicimos mal o bien, hoy lo podemos hacer mejor. El planeta sigue rotando. Nuestro viaje continúa. Y tu vida tiene hoy la respuesta del por qué existes.

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1: Es la hora 07 minutos. La temperatura 17 grados, una décima. La humedad 82%.
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3: La historia de tres amores. Duane Eddy.

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1: Es la hora 0, 16 minutos. La temperatura 17 grados, una décima. La humedad 82%.

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1: Es la hora 0:32 minutos. La temperatura 17 grados, una décima. La humedad 82%.

Todos los seres humanos tenemos recuerdos. Recuerdos buenos, recuerdos malos. Eddie Calvert, en Zona Instrumental, nos presenta este tema instrumental que habla precisamente de los recuerdos. Los recuerdos de ti.

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0: Es la hora 0:48 minutos. La temperatura 16 grados 9 décimas. La humedad 83%.
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1: Es la hora 1:03. La temperatura 16 grados 8 décimas. La humedad 84%.

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1: Es la hora 1:16. La temperatura, 16 grados, 8 décimas. La humedad, 84%.

El 13 de agosto del año 2009, en High Plains, Nueva York, Estados Unidos, falleció el gran guitarrista Les Paul. Su nombre real fue Lester William Paulsous. Extraordinario músico, uno de los grandes tecnólogos de la música, ya que coadyuvó en todo el proceso de desarrollo de la guitarra eléctrica en una buena cantidad de variaciones o versiones. Un auténtico empresario, un auténtico innovador, fue Les Paul. Un tributo para él es haber procesado esta melodía grabada en el año de 1970.

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1: Es la hora 1:33. La temperatura, 16 grados, 2 décimas. La humedad, 87%.

0: La temperatura, 16 grados, 2 décimas. La humedad, 87%.
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1: Es la hora 2:04. La temperatura, 16 grados, 2 décimas. La humedad, 87%.
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La voz de Buddy Holly con este tema de colección. Lloviendo en mi corazón.

Nació un 23 de septiembre del año de 1930 en Albany, Estados Unidos, dominando estilos como el soul, rhythm and blues, gospel, jazz, blues, country, y los instrumentos como el piano y el saxofón y, naturalmente, la voz. Contigo, Ray Charles.

0: Charles, tiempos difíciles.
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0: Es la hora 2:15 minutos. La temperatura 16 grados, 2 décimas. La humedad 87%.
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2: ¿Cómo generan electricidad los imanes? ¿Qué es la antimateria? ¿Es posible viajar en el tiempo? A partir de estas y otras muchas preguntas, te presentamos explicaciones claras y concisas que desbrozan la jerga especializada. En Atenas del siglo IV a.C., Platón postuló que todo se componía de 5 cuerpos geométricos, los sólidos platónicos, que detonaban a la materia de determinadas características. El fuego, por ejemplo, constaba de pequeños tetraedros que con sus puntas y aristas afiladas proporcionaban a este elemento más movilidad que a la Tierra, que estaba formada por hexaedros o cubos más estables. Aristóteles, el discípulo de Platón, que despreciaba a Demócrito y supuestamente quería quemar sus obras, defendió la existencia de 5 elementos y la inexistencia de unidades básicas de materia. A pesar de que en la cultura occidental prescindió durante varios siglos del concepto de átomo, los filósofos islámicos, como Al-Ghazali, desarrollaron varias formas de atomismo. Por su parte, algunos filósofos budistas, como Dharmakirti, en el siglo VII, definieron los átomos como estallidos de energía.
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4: 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Charms by Bobby V.

De la era disco, noches de disco, GQ.

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1: Es la hora 2:31. La temperatura 16 grados, 2 décimas. La humedad 87%.
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4: Juvenilmente clásica, la voz de Buddy Holly, Palabras de Amor.

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0: Es la hora 2:45 minutos. La temperatura 15 grados, 9 décimas. La humedad 89%.
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Te invito a escuchar una de las mejores voces de todos los tiempos. ¡Qué diferentes me hacen los días! Nos canta Dinah Washington.

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1: Es la hora 3:03. La temperatura 15 grados, 9 décimas. La humedad 89%.
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1: Es la hora 3, 17 minutos. La temperatura, 16 grados, 7 décimas. La humedad, 77%.
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4: Bienvenida.

0: Se me ocurre que vas a llegar distinta. No exactamente más linda, ni más fuerte, ni más dócil, ni más cauta. Tan solo que vas a llegar distinta. Como si esta temporada de no verme te hubiera sorprendido a vos también, quizá porque sabes cómo te pienso y te enumero. Después de todo, la nostalgia existe. Aunque no lloremos en los andenes fantasmales, ni sobre las almohadas de candor, ni bajo el cielo opaco. Yo nostalgio, tú nostalgias, y cómo me revienta que él nostalgie. Tu rostro es la vanguardia. Tal vez llega primero, porque lo pinto en las paredes con trazos invisibles y seguros. No olvides que tu rostro me mira como pueblo, sonríe y rabia y canta como pueblo, y eso te da una lumbre inapagable. Ahora no tengo dudas, vas a llegar distinta y con señales, con nuevas, con hondura, con franqueza. Sé que voy a quererte sin preguntas, sé que vas a quererme sin respuestas.
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3: Juvenilmente clásica, el sonido de Player, Melanie.

¿Qué tal un poco de blues al estilo de Albert Collins? Laberinto de deseos.

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0: Es la hora 3:31 minutos. La temperatura 16 grados 7 décimas. La humedad 77%.
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2: Sonidos de México. A mediados de los años 50, en México se escuchaban principalmente rancheras o los tríos románticos como Los Panchos o Los Tres Haces. Ellos ya eran figuras de cine y radio desde hacía más de una década. Pero aquí es donde entra el cine como detonante del rock nacional. En 1955 se estrena la película Semilla de Maldad y ahí Bill Haley aparece interpretando Rock Around the Clock. Esa escena lo cambió todo. La juventud quedó impactada. Para muchos, fue ese el momento en que nació el rock and roll en México. El primero en reaccionar fue el músico y director de orquesta sinaloense, Pablo Beltrán Ruiz, quien grabó Mexican Rock and Roll, considerada la primera canción de rock and roll hecha en México. Poco después, vinieron las adaptaciones de éxitos en inglés traducidos al español, y con ellas, los primeros ídolos del rock mexicano: César Costa, Enrique Guzmán, Johnny Laboriel, Alberto Vázquez, Angélica María y Roberto Jordán, quienes se convirtieron en las grandes figuras de la llamada época dorada del rock and roll en nuestro país.

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0: Es la hora 3:46 minutos. La temperatura 16 grados 7 décimas. La humedad 77%.
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3: Otro tema de colección es la voz de Diana Rose. Nos canta el tema de Mahogany.

Aquí tienes a la voz de Melissa Manchester. Debes escuchar lo que ella habla de ti.

Ella es dueña de una carrera extraordinaria en la música de jazz norteamericana. Su nombre es Norma Delores Ekstrom, mejor conocida como Peggy Lee, nacida un mayo 26 de 1920. Nos invita a vibrar con su música y este tema titulado Alto y Peligroso.

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1: Es la hora 4, un minuto. La temperatura, 16 grados, una décima. La humedad, 86%.
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3: 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I do.

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0: Es la hora 4:15 minutos. La temperatura 16 grados, una décima. La humedad 88%.
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2: Cielo y tierra.
3: Se pensaba que las arenas movedizas eran un tipo de arena en la cual los granos eran redondos y tersos como pequeños baleros. Sin embargo, se ha descubierto que estos granos pueden ser grandes o pequeños, ásperos o tersos, e incluso pueden estar compuestos por grava. Las arenas movedizas se pueden encontrar en lugares donde hay agua corriendo debajo de la arena. El agua empuja la arena con una presión igual o ligeramente superior a su peso y hace que cada grano tenga un colchón de agua a su alrededor, haciéndola movediza. La mayoría de la gente puede flotar en las arenas movedizas. Si alguna vez te encuentras atascado en ellas, intenta dejarte caer suavemente hacia atrás, con los brazos y las piernas abiertas, y quizá logres nadar o rodar muy lentamente hasta tierra firme. Agradecemos a la Fundación Nacional de la Ciencia. Esto fue Cielo y Tierra, la clara voz de la ciencia.
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5: Sentado en el muelle de la bahía es Otis Redding.

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0: Es la hora 5:33 minutos. La temperatura 16 grados 6 décimas. La humedad 79%.
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3: El chicle podría liberar microplásticos en la saliva, según una investigación. ¿Eres de los que come chicle todo el tiempo? Pues este dulce entró a la lista de las fuentes de microplásticos que se cuelan en nuestros cuerpos. Según un nuevo estudio piloto, masticar chicle puede liberar entre cientos y miles de microplásticos en la saliva. Los científicos no saben si los microplásticos son peligrosos para nosotros o no. No hay ensayos en humanos. Pero sabemos que estamos expuestos a los plásticos en la vida cotidiana, y eso es lo que queríamos examinar aquí, dijo el Dr. Sanjay Mohanty, autor principal del estudio, y profesor asociado de la Escuela Samueli de Ingeniería de la Universidad de California en Los Ángeles. Según los autores, el chicle suele contener polímeros sintéticos o naturales para mejorar su textura, elasticidad y para que pueda retener el sabor. La mayoría de los plásticos son polímeros sintéticos, mientras que los polímeros naturales contienen la celulosa de las plantas. El estudio se hizo con 10 chicles populares en Estados Unidos. La mitad de las muestras eran sintéticas y la otra mitad estaban hechas con ingredientes naturales. Las personas que participaron en el estudio tenían que masticar chicle durante un tiempo determinado para que los investigadores recogieran la saliva y así identificar los tipos y cantidades de microplásticos en los chicles. Los análisis revelaron que solo un gramo de chicle liberaba aproximadamente 100 microplásticos y que un gramo de algunos chicles liberaba hasta 637 microplásticos. Un chicle típico puede pesar entre 1 y varios gramos. Y lo más llamativo fue que el 94% de los microplásticos se liberaron en los primeros 8 minutos de haber masticado.
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De los grandes temas del Hit Parade, te presento a el grupo The Shadows con una clásica juvenil, juvenilmente clásica, Atlántida.

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1: Es la hora 5:47. La temperatura 17 grados. La humedad 74%.
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4: Nostálgicamente romántico es este tema en la voz de Roberta Flack. Tan cerca de ti.

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2: El amor hace a una mujer. La voz de Bárbara Acklin.

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1: Es la hora 6:02. La temperatura 17 grados. La humedad 74%.
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0: Bienvenidos a una nueva ronda informativa de Radio Francia Internacional. En los controles está Steven Slee y comenzamos con los titulares.
1: Andreína Flores.
0: En Colombia ya se cuentan al menos 132 fallecidos por el terremoto de magnitud 7.4 que golpeó al país este lunes. Las labores de rescate se intensifican en Cali, Pereira, Quibdó y Manizales, mientras se coordina la ayuda internacional. Iremos al terreno con nuestra corresponsal. La sequía golpea a Inglaterra. El 70% de su territorio está en estado oficial de sequía y esto provoca restricciones rígidas para el riego de cultivos. En Siria, un tribunal condenó a muerte al antiguo presidente Bashar al-Assad tras un juicio celebrado en ausencia, declarándolo culpable de crímenes atroces cometidos durante los casi 14 años de guerra civil. Estos son los titulares de la jornada. Vamos ahora con el desarrollo de la noticia. Bienvenidos a Radio Francia Internacional.
2: Se acordó declarar la correspondiente situación de emergencia. He dado una orden.
0: Es la voz del presidente colombiano Abelardo de la Espriella declarando estado de emergencia nacional por el terremoto de magnitud 7.4 que golpeó al país este lunes y que ha dejado al menos 132 fallecidos. El mandatario afirmó que la prioridad es rescatar a las víctimas que se encuentran bajo los escombros, especialmente en las ciudades de Cali, Manizales, Quibdó y Pereira. Conectamos en directo con nuestra corresponsal en Medellín, Nayet Benra, para conocer las últimas informaciones. Nayet, ¿cómo amanece Colombia tras este terremoto del lunes? ¿Cuál es la situación, especialmente las labores de rescate? Te escuchamos.
3: Siguen trabajando. Amaneció Colombia todavía buscando a las víctimas bloqueadas en los escombros. Ayer muchos equipos llegaron para apoyar, entonces hoy nuevos van a llegar también, anunciados por ejemplo por la ciudad de Medellín y Bogotá. Hay todavía mucha esperanza para encontrar otras personas porque ayer lograron conseguir varias víctimas, entre ellos un bebé de 6 meses y su familia allá. Y la Cruz Roja Colombiana ya activó una sala nacional de crisis. Sus equipos de búsqueda y rescate de los departamentos de Antioquia, Quindío, Caldas, ya están desplegados y operativos. El gobierno también ayer anunció una ayuda financiera para las víctimas, un subsidio para el arriendo para poder permitir a las familias de pagar un alquiler mientras sus casas o sus edificios estén reconstruidos. También ciudades como Cali abrieron desde ayer un albergue de emergencia, hasta varios para atender a la gente. Y en todo el país hay operaciones de solidaridad en todas partes, punto de colección de dones, de víveres para víctimas. Desde ayer, por ejemplo, vimos en la tarde gente activándose en Bogotá, en Medellín, para organizar cartones y llenar los camiones para enviar a las víctimas.
0: Y justamente, Nayet, uno de los grandes desafíos es atender a esas personas que han perdido sus viviendas. Hemos visto que hay familias durmiendo a la intemperie, hay comercios destruidos o cortes de agua y de electricidad. ¿Qué se está haciendo para atender las necesidades más urgentes de esas personas?
3: Bueno, cada ciudad está intentando organizarse y encontrar soluciones, digamos, para conectar a las familias primero, que pueden llamar a sus familias y decir que estén bien, y también para conseguir energía y luz, que fue un problema mayor ayer. Ciudades como Cali, por ejemplo, rápidamente el alcalde habilitó un punto de acopio en la plazoleta principal de la ciudad para distribuir agua y también suministros, y la empresa incluso en Cali activó protocolos preventivos en las plantas de abastecimiento para garantizar la continuidad del servicio de agua. O hasta ahora no se reporta cierre masivo del sistema, pero debilidades en cierta parte de las ciudades. Y otras ciudades también están preparándose a este problema. Ayer, por ejemplo, vimos en el Chocó, fue muy complicado, casi todo el día y toda la noche se quedaron sin luz y sin energía, lo que complicó justamente el trabajo ahí, no solo de rescate, pero también de comunicación para tener un reporte de lo que estaba pasando. Hoy todavía van a mandar equipos para intentar de restablecer esta luz y también el agua, pero esos días van a ser complicados en estos dos temas en cada ciudad que está ahora con muchísimas víctimas y muchísima necesidad.
0: Gracias, Nayet Benrabah, corresponsal de Radio Francia Internacional desde Medellín. Y a nivel internacional ya comienza a activarse la ayuda. Estados Unidos anunció que destinará más de 15 millones de dólares para atender la tragedia en Colombia, mientras que otros países de América Latina y del mundo se preparan para enviar equipos de rescate. La organización francesa Médecins du Monde, Médicos del Mundo, sufrió la destrucción de su sede en Quibdó, en el departamento del Chocó, pero desde París el responsable de la Organización para América Latina, Joan Maldonado, explica que ahora mismo tienen el foco puesto en dos cosas, agua potable y atención psicológica. Lo escuchamos.
4: Tenemos dos equipos, uno en Quibdó, entonces este equipo normalmente podría salir al terreno durante hoy el día y aportar primeros auxilios, salud primaria y también salud mental. Y también tenemos un equipo en la capital, en Bogotá, que es un equipo móvil y que tiene la capacidad de también intervenir en casos de emergencia, de desastres naturales o de movimientos de población. Entonces, este segundo equipo también se debe desplazar hoy y hacer un análisis de necesidades, ver un poco dónde podríamos empezar a trabajar y aportar las primeras acciones de salud, por supuesto, porque trabajamos en salud, pero también con otros socios para trabajar todo el tema del agua, por ejemplo, y el saneamiento.
0: Y añadimos también que las autoridades colombianas han decretado toque de queda en Pereira y Cali para evitar robos y delitos en general en medio de la tragedia. Y en Cali, el alcalde anunció igualmente el despliegue de la fuerza militar. Volvemos a Ucrania, donde los ataques rusos causaron al menos 9 muertos en la madrugada e hirieron a decenas de personas. El presidente ucraniano Volodymyr Zelensky asegura que Rusia disparó proyectiles provenientes de Corea del Norte. Desde el terreno en Ucrania, el informe de nuestra corresponsal Emmanuel Shaz.
5: Anoche, 6 personas murieron y otras 19 resultaron heridas en Ucrania en ataques rusos contra la ciudad de Zaporizhia, en el sureste del país. Ataques que dañaron viviendas y otros edificios, provocando además incendios y cortes de electricidad. En Kiev, en otro ataque, una persona resultó herida. Varios misiles cayeron en el recinto de un hospital infantil en el centro de la ciudad. Según la Fuerza Aérea Ucraniana, Rusia utilizó, además de misiles de crucero Sirkon, misiles balísticos de origen norcoreano. Ninguno fue interceptado. Volodymyr Zelensky denunció el uso de misiles norcoreanos. Según el presidente ucraniano, cada paso que da Rusia aumentando la producción de misiles balísticos, recurriendo a recursos norcoreanos y preparándose para una movilización, demuestra que Moscú no se está preparando para la paz, sino para una escalada. Emmanuel Schatz, Kharkiv, Radio Francia Internacional.
0: Gracias, Emmanuel. Y vamos ahora a Reino Unido, donde la sequía alcanza niveles preocupantes. El 70% del territorio de Inglaterra está en estado oficial de sequía y los embalses agrícolas y los ríos locales se han secado. Y esto ha provocado restricciones rígidas para el riego de cultivos. Vamos a Londres con nuestro corresponsal Daniel Postico.
6: El campo británico es el que más está sufriendo las condiciones climáticas extremas consecutivas que azotan el Reino Unido. Primero con las inundaciones históricas de invierno que arruinaron los planes de siembra y después con las repetidas olas de calor veraniegas. Ya vamos por la quinta y la peor sequía registrada en casi un siglo. El 70% del territorio de Inglaterra está en estado oficial de sequía y los embalses agrícolas y los ríos locales se han secado, provocando restricciones rígidas para el riego de cultivos. Se prevé una de las peores cosechas desde 1984. El Reino Unido suele importar el 40% de sus alimentos, pero la Europa continental padece la misma ola de calor y sequía, lo que impide acudir a los mercados vecinos para compensar la escasez o conseguir precios más baratos. Los efectos ya se están viendo en los supermercados. Los precios de la lechuga casi se han doblado, los tomates cuestan un 60% más y las patatas un 40% más desde principios de verano. Los agricultores británicos exigen ayudas financieras urgentes e infraestructuras de agua para evitar la quiebra. Mientras los analistas advierten que la inflación de los supermercados se dispara. disparará hasta el 5% o incluso el 8% en invierno. Desde Londres, Daniel Postico para Radio France Internacional.
0: Gracias, Daniel. Y en Siria, un tribunal condenó a muerte al antiguo presidente Bashar al-Assad tras un juicio celebrado en ausencia. Lo declaró culpable de crímenes atroces cometidos durante los casi 14 años de guerra civil en el país. Escuchamos al juez Fakhr al-Din al-Aryan anunciando la sentencia a muerte y señalando los crímenes de lesa humanidad y crímenes de guerra cometidos por Assad. Carlos Pizarro nos cuenta más.
7: Asesinato premeditado, homicidio internacional de más de una persona, homicidio internacional de menores de 15 años, tortura con resultados de muerte y privación de libertad en múltiples ocasiones. Son los delitos considerados crímenes contra la humanidad y de guerra por los que Bashar al-Assad fue condenado a muerte este martes por un tribunal sirio. Esta sentencia corresponde al compromiso adquirido por las autoridades de transición para juzgar al dictador que derrocaron tras 13 años de guerra civil. En abril, la justicia habría iniciado acciones legales contra el expresidente y otros responsables de todos ellos. Solo un exfuncionario de seguridad, Atif Najib, fue acusado presencialmente en Damasco. Los demás se encuentran desaparecidos. Recordemos que Bashar al-Assad huyó con su familia a Moscú durante la toma de Damasco en diciembre de 2024 por parte de una coalición liderada por islamistas. En su huida, abandonó a altos funcionarios y responsables de seguridad. Algunos de ellos se habrían exiliado en el extranjero o habrían encontrado refugio en el feudo costero de la minoría Alawi, a la que pertenece su clan. La caída de Bashar al-Assad, quien había sucedido a su padre Hafez en el año 2000, puso fin a más de medio siglo de dominio absoluto de su clan familiar.
0: Gracias, Carlos. Y el Parlamento turco acaba de aprobar una nueva ley que busca poner fin al conflicto de 4 décadas con los PKK, una ley que incluye una amnistía parcial, pero que no menciona la suerte del fundador de ese grupo que lleva en prisión nada menos que 27 años. En Estados Unidos, Donald Trump vuelve a arremeter contra las vacunas y este lunes se firmó una orden ejecutiva en la que pide espaciar las dosis de vacunas a los niños. Acompañado de su secretario de salud, Robert Kennedy, una antivacunas radical, el presidente Trump multiplicó las críticas contra las vacunas, sugiriendo incluso que causan un aumento de los casos de autismo, y esto sin ninguna prueba científica. Y este miércoles comienza en California el juicio al gigante de la tecnología Meta, acusada de haber creado Instagram y Facebook con intención de hacerlas adictivas. El juicio prevé unas 6 semanas de audiencias y un veredicto previsto para principios de octubre. Los fiscales generales solicitan una larga lista de restricciones al funcionamiento de Instagram y Facebook y una multa de hasta $1.4 billones. Así ponemos punto final a este resumen de RFI.
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0: Es la hora 6, 17 minutos. La temperatura 17 grados. La humedad 74%.
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exquisitez no viene hacia nosotros. Somos nosotros mismos quienes vamos hacia ella. La exquisitez no es propiedad de las cosas. Por el contrario, está dentro nuestro. Como la brillantez de un diamante no está en la roca que se hizo transparente con el tiempo, está en los ojos de quien la mira.

Son los finales de los 50s. El romance y el glamour está de moda y aparece un grupo músico vocal llamado Los Cuatro Haces, con un gran tema del hit parade, Tres Monedas en la Fuente.

0: Es la hora 6:31 minutos. La temperatura 13 grados 7 décimas. La humedad 88%.
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¿Recuerdas la película Forrest Gump? Aquí tienes el tema de The Birds, con esa filosofía que dice voltea, voltea, voltea a las experiencias de tu vida. Un gran clásico de colección, The Birds.

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1: Es la hora 6:44. La temperatura, 13 grados, 7 décimas. La humedad, 88%.
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4: Hola, bienvenido al programa de Enfoque a la Familia. Les saluda Sixto Porras. Cada día recibimos preguntas de toda Iberoamérica y en un programa especial queremos traer consejeros calificados para que puedan enriquecer su criterio y que pueda construir su vida con un buen fundamento. En este día nos acompaña una extraordinaria profesional. Claudia es de Guatemala. Ella es máster en salud mental, psicóloga clínica, consejera certificada y participa constantemente en medios de comunicación. Claudia, bienvenida a Enfoque a la Familia.
5: Muchas gracias, Sixto. Feliz de estar nuevamente con ustedes en Enfoque a la Familia.
4: Muchas gracias, Claudia. Vamos a la primera pregunta. Cindy nos escribe y dice, mi esposo me fue infiel y fruto de ello nació un bebé en estos días. Definitivamente hemos buscado a Dios, sin embargo, la pregunta es, ¿qué es lo que se debe permitir con el bebé? ¿Cómo debe ser el apoyo que se le debe dar? No quiero que las visitas sean en la casa de la madre. Yo no estoy segura de qué pasa ahí entre él y la mamá. Es doloroso y no cuento esta historia a nadie. Por favor, aconséjenme.
5: Tiene razón, qué dolorosa experiencia. Cuando ella dice que han buscado a Dios, yo asumo que ya atravesó por el proceso y que ya perdonó a su esposo, puesto que ahora está pensando en el bebé. Entonces no voy a entrar en ese campo, pero ¿qué puede hacer con el bebé? Bueno, el bebé es inocente de haber nacido y de la forma en que vino al mundo. El bebé es un ser humano ingenuo. Debe permitir, por ejemplo, dar el acceso a conocer a su padre con toda la amplitud, porque esa paternidad le corresponde a su pareja, a su esposo. Si ustedes tienen hijos, cosa que no menciona, o no recuerdo haberlo escuchado, pues también cuando su corazón esté listo, hacerle de su conocimiento. La verdad nos hace libres. La verdad es lo mejor. Entonces, que para que esto se normalice, tiene que haber una puesta en común de todos los elementos del sistema familiar, aunque será difícil explicar, pero también darle parte acceso a la familia completa. Que el bebé pueda recibir todo el apoyo económico del padre para subsistir. Yo aconsejaría que fuera en un lugar neutral mientras el bebé es pequeño y que usted esté presente para que usted pueda irse reafirmando. Y a usted personalmente le aconsejo trabajar muchísimo en su seguridad personal, en su autoestima y en su autocontrol cuando tenga que enfrentar a las visitas del bebé, por ejemplo. Y si el bebé es muy pequeño, seguramente irá acompañado de la madre o de alguien de la familia, quizás usted se sienta incómoda, por eso le aconsejo el autocontrol. Esto puede ser trabajado por un psicoterapeuta, un psicólogo o un consejero familiar que le acompañe a atravesar estos momentos difíciles. ¿Para qué? Para que usted no tenga momentos regresivos en los que vuelva a caer en la tristeza del evento que ya pasó y que ya usted aceptó continuar con su pareja y vivir con él en familia, para no regresar a esa tristeza y a ese dolor, que la ayuden y la contengan. Y que puedan hacer esto de una manera normalizada, pero no se quede solita pensando en que usted, esto sí necesita un acompañamiento muy cercano, y comience cuanto antes.
4: Esto es importante. Lo que has dicho es clave. Si hay hijos ahí, que el padre les pida perdón, como lo has expresado en una reunión familiar, cuente lo que ha ocurrido y que el reto de amar a este hijo sea un reto de la familia. No es él que tiene un hijo. Ahora la familia tiene una persona más a quien amar, que es el hijo de su esposo, y gracias a Dios, al perdón que ustedes se han otorgado, están pudiendo vivir la experiencia maravillosa de que este hijo que pueda crecer con el papá a pesar del error. Bien, vamos a la segunda pregunta, Claudia. Nos escribe Marcela y nos dice: tengo un amigo con el que fuimos novios hace 20 años. Hace unos 3 años nos reencontramos y me atemoriza lo que le está pasando a él. Recién su matrimonio de 12 años terminó. Él fue infiel con su esposa en 2 ocasiones y ella tomó la decisión de terminar la relación. Él trabaja durante el día y en las noches se va a los bares a sumergirse en el licor y está en una depresión terrible. Él sigue yendo a la iglesia y a un grupo pequeño esperando salir un día de la situación. La pregunta que nos hace Marcela es: ¿cómo puedo ayudarlo? ¿Cómo puedo ser de apoyo para él? Y creo que Marcela no hace la pregunta, pero me parece que ella podría tener un sentimiento hacia su exnovio, lo cual también es delicado en este caso porque tiene un antecedente de infidelidad y de una adicción al alcoholismo. ¿Qué podemos decirle a Marcela?
5: Bueno, ¿cómo lo puede ayudar? En primer lugar, que dígale que busque a un consejero especializado en adicciones, porque él tiene un problema de adicción al alcohol, puesto que se va a los bares a diario a tomar o los frecuenta bastante. También, si tiene depresión, puede ser referido a un psiquiatra para que le den medicamento, un fármaco que lo estabilice. Depende el nivel y el tipo de depresión que tenga. También, si Marcela tiene un sentimiento de atracción hacia él, tiene que pensar en varias cosas. Tiene que analizar con los pensamientos, con su mente. Bueno, este muchacho tiene antecedentes de infidelidad, se ha divorciado, tiene alcohol. Es probable que lo peor que pueda hacer es involucrarse con él en este momento. Una, porque él no está listo, no está viendo claro y va a salir usted lastimada ante los antecedentes. Yo diría que antes él necesita rehabilitarse y normalizar su vida antes de poder involucrarse sentimentalmente y formalmente con una persona. Y que si ella se involucra, lo más seguro es que va a exponer su corazón a heridas. Entonces puede acompañarlo como un ser humano que ella aprecia y quiere que sea adelante, pero que ponga freno a sus sentimientos para no involucrarse en una situación que le causará problemas.
4: Lo mejor que podemos decirle es: corra en la dirección opuesta, porque usted va a terminar involucrándose con él si no toma esa medida radical y preventiva. El amor es el encuentro de dos personas maduras que comparten valores, que son dueñas de sí mismo, que saben que pueden caminar juntos en una misma dirección, pero no relaciones de codependencia. Así es que, Marcela, como ha dicho Claudia, si usted tiene un sentimiento hacia su exnovio, yo le diría: corra en la dirección opuesta, porque si no, usted va a terminar involucrada en una relación que no le conviene. Antes de continuar con la siguiente pregunta, quiero recomendarle el recurso del día. 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Vamos a la siguiente pregunta, Claudia. María nos pregunta, ¿qué puedo hacer con mi esposo? Llevamos un año de casados, pero no ha querido que nos acoplemos como matrimonio. Él constantemente me consulta cosas, dice que no quiere incluirme en su seguro de vida. Yo actualmente no tengo un trabajo fuera de casa. Él me oculta el salario que gana, lo que tenemos en cuentas bancarias y no me deja hacer mis propios gastos. En algún momento él estuvo casado y estuvo yendo a la iglesia, pero él fue infiel y por eso su matrimonio terminó. Siento que ahora él quiere que el mundo gire solo a su alrededor y nunca piensa en mis necesidades. ¿Qué debo de hacer?
5: Yo le diría que hable con él y que le recuerde sus derechos de esposa. Estos fueron dichos legalmente cuando usted contrajo nupcias. Legalmente ella tiene derechos de esposa, de tener un gasto, etcétera, que vuelva a recordarlos con calma y con evolución en su hablar, pero que lo recuerde, porque tiene derecho a tener todos los beneficios de una esposa. Que hable también a través de un tercero, que sea un consejero familiar, de pareja o un psicoterapeuta, para que les haga ver la clave de un matrimonio feliz es no tener secretos. Cuando la gente tiene secretos, es como que tiene guardadas gavetas con llave de su corazón, y no puede haber una relación plena cuando nos guardamos secretos. No puede haber amistad, que es parte de la relación de pareja, ni compañerismo. La relación de pareja no es solo intimidad sexual, esa es parte, pero eso uno, digamos, lo voy a decir como es, está un ratito en amándose sexualmente, pero la verdad es que vivimos con la persona a diario, con esa alma que nos cuenta, que nos hace parte de la vida del otro, que nos cuenta sus vulnerabilidades, sus éxitos. Y si usted no tiene acceso a eso, pues no sé cuál sería el fin de su existencia en esa pareja. Por otro lado, que busque ayuda a su pareja de una tercera persona también, porque seguramente cuando estas cosas son dichas solo por la esposa, puede que el esposo se ponga a la defensiva porque se sienta dominado, que la esposa quiere mandarlo o que quiera imponerse, pero de un tercero, un profesional que no tiene un sentimiento, sino una relación profesional, pueda ser mejor recibido y pueda hacer que él tenga mayor apertura a sus finanzas. Los estudios también refieren que dos de las causas principales de las rupturas matrimoniales, uno es la infidelidad y otra es la falta de comunicación por la economía. Las finanzas dan muchísimos problemas en el hogar, en la pareja específicamente. Entonces están atravesando por una de los hallazgos que más importan dentro de la pareja y que más transparencia debe tenerse. Por otro lado, me da la impresión que si él está girando solo alrededor de sí mismo, es probable que él no haya resuelto un duelo anterior de su antigua relación en matrimonio. Este egoísmo, este pensar, este cuidarse, estar a la defensiva de sus finanzas, no quiere ser lastimado nuevamente. No sé cuál fue su experiencia anterior, pero si fuera ese el caso, el terapeuta mismo lo va a detectar y le va a acompañar a resolver esas situaciones del pasado que le están impidiendo fluir en una relación actual que puede ser feliz y exitosa, porque yo, desde la lectura de esta pregunta, veo una intención sincera de la esposa de tener un hogar y un matrimonio feliz. Entonces hace falta ese corazón sano de ese esposo que quiera abrirse a la confianza de esta esposa que le está dando lo mejor.
4: Es importante. Confianza y transparencia total y absoluta. Y el otro elemento es dignidad. Lo has resumido muy, pero muy bien, Claudia. Y espero que ustedes busquen ayuda. Cuando un matrimonio pasa una situación que le cuesta resolver, tal y como lo ha dicho Claudia, lo indispensable es buscar ayuda para poner un nuevo fundamento. Entre nosotros no debe de haber secretos. Y el dinero lo ganamos juntos. no solo el que sale a trabajar, sino que somos un equipo donde el dinero lo ganamos juntos. Claudia, mil gracias por haber estado con nosotros y hacer equipo para poder enriquecer las familias que nos escuchan. Gracias por estar el día de hoy con nosotros.
5: Muchísimas gracias, Sixto, y Enfoque a la Familia por hacerme parte de este maravilloso equipo que nutre y fortalece la familia de Iberoamérica.
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4: Es la hora 7:04. La temperatura, 16 grados, 7 décimas. La humedad, 81%.
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1: Es la hora 7, 17 minutos. La temperatura, 16 grados, 6 décimas. La humedad, 74%.
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0: 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Es la hora 7:33 minutos. La temperatura 16 grados, 5 décimas. La humedad 74%.
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1: Es la hora 7:46. La temperatura, 17 grados, 5 décimas. La humedad, 69%.
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1: Es la hora 8 en punto. La temperatura 17 grados, 7 décimas. La humedad 69%.
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1: Es la hora 8:16. La temperatura 17 grados, 7 décimas. La humedad 69%.
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1: Es la hora 8:46. La temperatura, 16 grados, 7 décimas. La humedad, 77%.
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0: 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Es la hora 9:02. La temperatura 19 grados. La humedad 69%.
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1: Es la hora 9:15. La temperatura 19 grados, una décima. La humedad 62%.
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Es la hora 9:33. La temperatura 21 grados, la humedad 51%. 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
1: Es la hora 9:46, la temperatura 21 grados, la humedad 51%.
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0: 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Es la hora 10. Un minuto. La temperatura 21 grados, una décima. La humedad 51%.
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3: A media mañana, la visión necesita orden, porque una idea de futuro sin una acción concreta se queda flotando. No necesitas resolver todo el camino, necesitas reconocer el siguiente paso. Una llamada, una decisión, una tarea, una conversación, una prioridad que merece más atención. La disciplina le da forma a la visión, la baja del pensamiento a la agenda, del deseo a la acción. Hoy, elige una cosa que conecte tu presente con el futuro que estás imaginando. 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
1: Es la hora 10, 19 minutos. La temperatura, 20 grados, 7 décimas. La humedad, 56%.
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0: 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Es la hora 10:33 minutos. La temperatura 20 grados 7 décimas. La humedad 56%.
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0: más, por su elevado contenido de proteínas, vitaminas y complejos orgánicos, que le han permitido ser considerado precisamente como un alimento funcional. Una reciente investigación de la Johns Hopkins Medicine, señalada por The Packer, el principal periódico y sitio web que cubre la industria de los cultivos frescos en el mercado norteamericano, ha confirmado su valor, al indicar que ocupa el segundo lugar en lo que respecta a la nutrición general entre las berries, siendo ricas en vitaminas y nutrientes, con una gran cantidad de fibra y antioxidantes y menos azúcar que otras bayas. En tiempos recientes, la producción de zarzamora en nuestro país ha tenido un importante y acelerado crecimiento, de tal forma que, en la actualidad, México ocupa el primer lugar en el ranking mundial en la generación de esta fruta. Pero no todo en esta historia es dulce. A pesar de que la zarzamora es ampliamente valorada, tiene la limitante que su vida de anaquel es muy corta, sobre todo si se compara con otros frutos. Esto se debe a que se caracteriza por una delgada piel, así como por su tendencia a perder humedad rápidamente a causa de su alta tasa de respiración, por lo que debe mantenerse en condiciones especiales para así mantener su calidad.
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1: Es la hora 10:47. La temperatura 20 grados, 7 décimas. La humedad 56%.
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1: Es la hora 11:01. La temperatura, 22 grados, 8 décimas. La humedad, 49%.
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4: A media mañana, la visión necesita orden, porque una idea de futuro sin una acción concreta se queda flotando. No necesitas resolver todo el camino, necesitas reconocer el siguiente paso: una llamada, una decisión, una tarea, una conversación, una prioridad que merece más atención. La disciplina le da forma a la visión, la baja del pensamiento a la agenda, del deseo a la acción. Hoy, elige una cosa que conecte tu presente con el futuro que estás imaginando. 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
1: Es la hora 11:15 minutos. La temperatura, 22 grados, 8 décimas. La humedad, 49%.
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1: Es la hora 11:30 minutos. La temperatura, 22 grados, 7 décimas. La humedad, 46%.
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4: El matrimonio es una construcción extendida en el tiempo, con momentos extraordinarios y retos por superar. Aunque cada uno de los cónyuges puede expresar su individualidad, gustos y preferencias, deben compartirse proyectos, decisiones y deseos en común. Se deja atrás el concepto de mi casa, mi dinero, mi tiempo, para dar lugar al concepto de nuestra casa, nuestro dinero y nuestro tiempo. El uno y el otro se unen para conformar una nueva realidad. Como bien lo expresa el principio bíblico, por eso el hombre deja a su padre y a su madre y se une a su mujer y los dos se funden en un solo ser. Para practicar este principio se requiere de solidaridad, diálogo, afecto y mucha tolerancia. Le habla Sixto Porras de Enfoque a la Familia.
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1: Es la hora 11:48. La temperatura, 22 grados, 7 décimas. La humedad, 46%.
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1: Es la hora 12, 2 minutos. La temperatura, 24 grados, 5 décimas. La humedad, 41%.
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4: Dato magnético. La mente toma mejores decisiones cuando tiene un punto de dirección. No porque pueda predecirlo todo, sino porque necesita un marco para elegir. Cuando no hay visión, todo parece urgente. Todo parece igual de importante. Todo pide atención al mismo tiempo. Pero cuando existe una dirección clara, es más fácil distinguir qué construye, qué distrae, qué puede esperar y qué merece energía. La visión no elimina la incertidumbre, pero puede darte un lugar desde donde mirar. Pregunta del mediodía. ¿Qué decisión de hoy necesita más visión y menos reacción? 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
1: Es la hora 12, 16 minutos. La temperatura, 24 grados, 6 décimas. La humedad, 36%.
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2: Es la hora 12:34 minutos. La temperatura 24 grados, 6 décimas. La humedad 36%.
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1: Es la hora 12:48. La temperatura 26 grados, 2 décimas. La humedad 31%.
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0: 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Es la hora 13:01. La temperatura 26 grados, 2 décimas. La humedad 31%.
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3: Dato magnético. La mente toma mejores decisiones cuando tiene un punto de dirección. No porque pueda predecirlo todo, sino porque necesita un marco para elegir. Cuando no hay visión, todo parece urgente. Todo parece igual de importante. Todo pide atención al mismo tiempo. Pero cuando existe una dirección clara, es más fácil distinguir qué construye, qué distrae, qué puede esperar y qué merece energía. La visión no elimina la incertidumbre, pero puede darte un lugar desde donde mirar. Pregunta del mediodía. ¿Qué decisión de hoy necesita más visión y menos reacción? 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
1: Es la hora 13:18. La humedad, 31%. La temperatura, 26 grados, 4 décimas.
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2: Es la hora 13:33 minutos. La temperatura 27 grados 5 décimas. La humedad 27%.
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1: Es la hora 13:48. La temperatura 27 grados, 6 décimas. La humedad 27%.
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0: 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Es la hora 14:02. La temperatura 27 grados, 6 décimas. La humedad 27%.
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6: Hola, ¿qué tal, amigos? Nuevamente estamos en un miércoles de Puro Potosino Creativo. Estamos muy contentos de estar aquí. La verdad es que es un miércoles de mucho trabajo. Estamos a todo lo que da desde la Dirección de Desarrollo Económico en la Feria de la Proveeduría, que ya es el día de mañana. Ya estamos a horas de iniciar y de verdad es que ha sido un trabajo arduo de toda la dirección. Creemos que va a ser un gran evento, tenemos grandes conferencias, entonces los invitamos el día de mañana a todos los que nos están escuchando ahorita que van por las bendiciones al camping, a todos los que ya van a comer, a todos los que van de regreso a su trabajo, a que se den una vuelta por las redes de desarrollo económico. Estamos como Desarrollo Económico SLP y pueden ver todo el programa que tenemos de verdad grandioso de conferencias, de foros de capacitación. Están súper, súper invitados. Es un evento gratuito y pues desde la Dirección de Desarrollo Económico y de la del Ayuntamiento de la Capital lo ofrecemos a todos aquellos empresarios que estén interesados en ir a hacer networking con otras empresas y que puedan pues establecer negocios. Entonces, por ahí estaremos el día de mañana, pero bueno, el día de hoy tengo dos grandes invitadas y me toca estar solita con ellas. El día de hoy no nos pudo acompañar Enrique, lo vamos a extrañar, pero créanme que va a ser un programa de mucho goce porque son muy talentosas estas dos mujeres que tengo el día de hoy. Entonces, vamos a empezar primero con nuestra invitada Coco Contreras. ¿Cómo estás, Coco?
8: Ay, pues feliz de que me hayan invitado. La verdad es de que a mí siempre me ha gustado muchísimo participar con Desarrollo Económico Municipal. Creo que tiene proyectos bastante interesantes, los foros de capacitación, que de verdad cuando eres empresario, tienes negocio, sirve muchísimo. Y de verdad agradezco mucho la invitación y espero, le mando un saludo a toda tu audiencia, y yo sé que este Gracias. Programa, como dices, va a estar padrísimo. Y de la misma manera, mañana vamos a estar ahí también en la Feria de la Proveeduría. Nunca he faltado desde que lo impulsaron ustedes, y creo que es un evento que vale mucho la pena. Y el hecho de pensar que aparte es información gratuita que vamos a conseguir, creo que eso es un valor agregado, porque a veces la excusa es que yo no tengo acceso a ciertos ponentes, a ciertos temas, y justamente lo que ustedes están buscando es ese impulso económico, empresarial, local, que existan empresas que puedan ser competitivas para que entre nosotros mismos nos consumamos. Y ahora pues con todo lo que vimos la vez pasada en el foro de capacitación de las nuevas reglas de competitividad del T-MEC y todo lo que se va a revisar, híjole, creo que es el momento adecuado para que Desarrollo Económico haya desarrollado este evento.
9: Así es, muchísimas gracias, Coco. Y bueno, tengo que contarles que Coco es una gran asesora financiera, asesora de seguros para todos aquellos empresarios, emprendedores, empleados que estén buscando este tipo de libertad financiera y sobre todo de aseguramiento. Creo que es muy importante para todos aquellos pues empresarios, sobre todo porque a veces lo dejamos, ¿no? Entonces creo que es bueno que al rato nos comentes en dónde te pueden encontrar, en qué redes, para que vean todo aquello en lo que los puedes ayudar. Muchísimas gracias por estar aquí el día de hoy.
8: Gracias,
9: Coco.
8: Rox, un gusto.
9: Y bueno, pues de igual forma estoy muy contenta de invitar el día de hoy a Ale Vega, que nos acompaña el día de hoy. ¿Cómo estás, Ale?
10: Hola, muy bien, gracias.
9: Oye, bueno, Ale, a ver, platícanos, ¿qué hace tu empresa? ¿A qué te dedicas? ¿Cuál es tu pasión? ¿Y por qué eres una creativa más de este programa Puro Potosino?
10: Bueno, pues muchas gracias por la invitación. Soy Ale Vega, soy diseñadora de moda, soy asesor de imagen. Me especializo en crear y diseñar el sueño de los vestidos de novia. Y
9: ¿qué más? Los vestidos de novia. Ajá. Exactamente.
10: A eso me dedico, a crear vestidos de novia.
9: Pero creo que al final tu diseño es muy distinto a lo que estamos acostumbrados a ver como de forma comercial, ¿no? Porque cuéntanos por qué. ¿Cuál es la diferencia entre tu diseño y lo de otros?
10: Pues, bueno, en base a lo comercial, o sea, la diferencia pues es que son vestidos que hacen por volúmenes muy grandes. O sea, los vestidos que encuentras en tiendas, que son hechos en serie, pues es muy diferente al diseño único, al diseño exclusivo, personalizado. Da una oportunidad inmensa al diseño, a la creatividad, a personalizar cada detalle. Claro. Estoy muy enfocada en la personalidad de las chicas, ¿no? O sea, no quiero yo que se disfracen de la novia, porque pues es un día súper especial, es un día tan mágico, tan lleno de todo, y muchas veces casi que vivimos, luego pasa, esperando el día de la boda, ¿no?
9: Imaginándolo.
10: Ajá. Entonces, claro que es una ocasión súper especial, entonces me enfoco mucho en resaltar la personalidad de cada una. No quiero que vayan con el disfraz de la novia, sino que se sientan únicas, especiales, que todo lo que lleven puesto, que todo lo que arme su outfit sea especial para ellas, para que resalte su personalidad.
9: Sí, que sea parte de su esencia, ¿no? Sí. De lo que ellas como transmiten como personas.
10: Sí, sí, sí.
9: Oye, qué padre. Y solamente en Ale Vega Couture se dedican como tal al tema de los vestidos de novia, ¿o haces algún otro tipo de trabajo?
10: Vestidos de ceremonia, o sea, pueden ser las damas de honor, la mamá de la novia, las hermanas de la novia, pero sí en esta parte como muy especial, ¿no? Porque ahora se usa mucho de, por ejemplo, los vestidos de renta, ¿no? Hay mucha gente que, y está perfecto, porque pues muchas veces decimos, ¿cómo vamos a invertir tantísimo en un vestido para una ocasión? Uh-huh. Pero hay ocasiones que vale la pena, ¿no? Hay ocasiones muy especiales, que si es la boda, o sea, no sé, si es la mamá de la novia, si es la hermana, si son las madrinas, si es la mejor amiga, o sea, alguien que consideren muy especial, creo que vale la pena hacer un diseño diseño único para celebrar, sobre todo para celebrar la ocasión tan especial. Es como un homenaje y un honor para las novias, ¿no? Bueno, yo así lo veo, igual y sí. No sé, mucha gente tendrá su forma de verlo, pero a mí me parece que si me invitan a un lugar, pues tengo que estar como a la altura, ¿no? Hay que ver a dónde voy, con quién voy, de qué se trata. Entonces, estar a la altura, la presencia, me parece súper importante.
9: Sí, totalmente. Y yo creo que a muchas nos pasa cuando estamos buscando un buen vestido para alguna ocasión especial, o sea, que no solamente es una celebración cualquiera a la que me invitaron, sino alguien muy cercano a nosotros, o una graduación, por ejemplo, claro, que de repente vas y buscas y no encuentras lo que realmente quieres y terminas comprando algo, pues digamos que suple la necesidad, porque al final pues la necesidad es un vestido, pero que no cubre tus expectativas.
10: Claro, es que es diferente como salir del compromiso, ¿no? Que hacer algo especial para ese día, como que, y también pasa, digo, a mí me ha pasado y digo, ay, ¿qué me pongo? Algo que ya me haya puesto antes o así, o sea, hay ocasiones en las que se vale salir de compromiso, pero también hay ocasiones que me parece que hay que rendir honor a la ocasión.
9: Claro, Ale. Oye, y cuéntanos, para todos aquellos que te están conociendo por primera vez, ¿cuándo iniciaste esta aventura de Ale Vega Couture? ¿Y por qué? ¿De dónde salió esta pasión? ¿De dónde dijiste, oye, sabes que esto va a ser a lo que yo me voy a dedicar?
10: ¿Cuándo? Pues hace más tiempo del que se pueden imaginar.
9: No creo.
10: Pues hace 25 años, más o menos.
9: ¡Wow!
10: Empecé a...
9: ¿Tu edad? Casi.
10: ¡Ay, sí! Empecé a los dos. Pues así parece. Rarísimo.
9: ¿Verdad?
10: Hace, sí, 25 años empecé, bueno, pues la carrera, salí y empecé a hacer algunas cosas. Como que siempre muy enfocada, pues en la parte, la verdad es que del negocio, porque yo fui mamá bien joven, entonces necesitaba tener recursos rápido. Entonces lo que me vino más como un negocio, pues hacer los vestidos, ¿no? Y entonces ya con el tiempo, con la experiencia, con la fascinación, con la pasión que me daba vestir a las mujeres para esas ocasiones tan especiales, entonces me fui especializando en novias. Y especializada en novias tengo como 13 años, más o menos.
9: Ok. Oye, padrísimo. Yo creo que aquí en San Luis Potosí hace mucha falta este tipo de traje a la medida en el sentido de las novias. Porque, bueno, o sea, diseñadores hay muchos en el mundo, pero digamos de forma alcanzable aquí localmente, creo que son muy pocos los que lo hacen. Entonces, muchas felicidades por esta gran labor. Pero bueno, Ale, a ver, platícanos un poquito. ¿Cómo ha sido esta parte del negocio que a veces para un emprendedor es complicado llevar? Porque tú estás metida pues en tu arte, ¿no? En tu diseño, en la creatividad que te distingue. Pero, ¿cómo es de repente el pensar en cosas como las finanzas? ¿Te apoyas de alguien?
10: No, honestamente no. No. O sea, ha sido un camino bien largo y bien complicado, porque, bueno, si les digo que empecé hace 25 años, pues hace 25 años yo no tenía idea de nada, mucho menos de esto. Y pues, no sé, como el instinto simplemente, o el ser mujeres y que hay que administrar y hay que llevar. La verdad es que nunca me guié de nadie. Digo, mi papá lo que me podía decir, no mis consejos, pero algo así como una asesoría como tal financiera, pues no, solo ahorrar y... Pues bueno, lo que hacemos las mujeres. Sí, lo que hacemos las mujeres cuando somos mamás también, ¿no? Ahí tantito para acá, tantito para allá, pues así nada más como instintivamente. Y pues no me ha salido tan mal.
9: Claro,
10: pudimos vivir y procuré darle una vida estable a mi hija. Se pudo hacer, ya está grande, ya está muy mayor, ya está muy independiente. Entonces, pues con esa parte ya terminé. Pero pues sí, honestamente no, nada más.
9: Oye, pero yo creo que es muy importante, y por eso está aquí con nosotros el día de hoy Coco Contreras, el llevar esta asesoría, porque al final seguramente en este momento, como tú dices, hay muchas cosas que has sabido sobrellevar, que se han ido viendo sobre la marcha o sobre las necesidades del negocio, pero cuando ya estás en un nivel en el que ya no lo puedes llevar todo tú, porque al final en eso nos convertimos en todólogos, como empresarios, como emprendedores, sí es importante caer en manos de un experto. Entonces, en el siguiente bloque me gustaría que Coco nos platicara un poquito más de estos servicios que ella ofrece para toda la ciudadanía. Coco, entonces, ¿el siguiente bloque?
8: Claro, con muchísimo gusto, porque de verdad es que sobre todo creo que aquí hablando de mujeres, que escuché ahorita tu historia, Ale, y me reflejo muchísimo porque yo también fui mamá súper joven y creo que la base financiera para en algún momento dado incluso enseñárselos a nuestros hijos y demás, pero hacer crecer el negocio, pero de una manera sólida y con esta base que muchas veces dejamos a un lado, que decimos es que me dejé llevar por intuición, por lo que yo pensaba, es importantísima que la toquemos, y mucha gente que ahorita está siendo emprendedora justamente es donde está batallando.
9: Es muy importante. Y bueno, pues entonces no se pierdan el siguiente bloque. Síganos escuchando y provechito a todos aquellos que están comiendo. Regresamos.
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11: Es la hora 14, 17 minutos. La temperatura 27 grados, 5 décimas. La humedad 28%.
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13: Observa el río, la montaña. Mira la naturaleza y aprende de ella. Sé uno con lo que te rodea. Atrévete a mirar lo que hay más allá de tus límites. Comienza la aventura de conocerte. Cambia lo que eres por lo que deseas ser. Quita de tu mente las interferencias innecesarias. Deja espacios en blanco entre cada uno de tus pensamientos. Escucha la música que hay dentro de ti. Imagina que puedes evolucionar y evoluciona.

0: Ya volvimos una vez más. Estamos después del corte muy provechoso. Estuvimos platicando del evento del día de mañana. Les recuerdo, la Feria de la Proveeduría va a ser en el eje 130, número 140, para que no se lo pierdan. Y bueno, búsquenos en las redes de Desarrollo Económico SLP, en Facebook, Insta, X y LinkedIn. Y bueno, seguimos con nuestras invitadas. Estábamos platicando de algo muy, muy importante para todos los que nos escuchan, no solamente para los emprendedores o los empresarios, sino todas aquellas personas que pues quieran tener una libertad financiera y sobre todo un futuro asegurado. Entonces, Coco, platícanos de qué se trata esta parte de asesoría financiera que ofrece Coco Contreras.
1: Pues bueno, antes que de ofrecer o decirles lo que hago, sí quiero platicarles un poquito. Ahorita en el corte le decía a Ale que me identifico mucho con su historia, porque justamente yo también fui mamá joven. Y creo que hoy por hoy es muy importante considerar el que cuando empezamos un emprendimiento, todo este desarrollo de la parte económica y financiera a veces lo dejamos en un poquito de lado. Y estos, hay muchos puntos que no consideramos y que en ocasiones hace que de alguna manera el negocio se estanque. O nunca dejamos de tener esa parte de emprendedurismo y pasamos a la parte formal de ser una empresa hecha y derecha. Entonces, creo que ahí nace... Hoy en San Luis Potosí hay un porcentaje muy grande que ha incrementado en estos últimos años de gente potosina que ya es dueña de negocios, de emprendedurismos, que sí tiene que saber ciertos puntos que son importantes, que a mí me gusta a veces en mis asesorías, antes de llegar y decirles, es que necesitas empezar a ahorrar para tu retiro o tus gastos médicos, o sea, porque a veces la respuesta es que sabes que Coco no me alcanza, no tengo el posicionamiento económico ahorita para hacer eso, estoy reinvirtiendo todo en mi negocio, entonces, o un seguro de vida que tú dices, híjole, todos estos productos o hacer otras líneas de inversión que manejo, que digo, hacer todos estos esfuerzos para que al final del día esté en riesgo tu patrimonio que has construido con tanto esfuerzo y que ante una situación de un accidente, una enfermedad, se comprometa todo ese patrimonio que con tanto esfuerzo, cariño y demás has hecho, pues entonces justamente viene ahí. Yo siempre les recomiendo, tenía una jefa que siempre decía la frase de que vender no significa ganar. Uh-huh. Entonces sí creo yo que todos los que tienen negocios, no importa de qué área creativa sean o si son... que pintan, doctores o quien sea, sí es muy importante que la primera parte son los costos. La verdad es que es un área que a mí siempre me encantó, área de costos, porque tenemos que ver, o sea, tu producto o servicio final, cómo va a resultar que sea competitivo, pero que además sea lo real que necesitas, porque vender no significa ganar. O sea, puedes estar claro, vendiendo mucho y estás teniendo un flujo de efectivo y eso te hace pensar en tu mente que te está yendo bien. Sí. Pero la realidad es que entre las materias primas, la luz, todos los insumos chiquitos que utilizas,
0: los gastos variables,
1: pues tal vez no estás ganando tanto como deberías. Uh-huh. Y luego viene también esta parte de la formalidad, que yo siempre les digo, yo sé que mucha gente le tiene todavía este temor a darse de alta en Hacienda, a facturar, pero la realidad es que mientras más formal hagamos un negocio, tienes la oportunidad de entrar con más empresas.
0: De crecer.
1: Y luego viene también esta parte que va pegado, el cómo puedes empezar a tener colaboradores de manera formal, claro, que de alguna manera, que yo sé que hay muchas situaciones que como empresarios o empresarias decimos, chin, el seguro social, o nos quejamos del 3% sobre nómina, etcétera, pero creo que sí hay una parte de responsabilidad muy importante del empresario y la empresaria, de a veces tú dices, no, es que mi negocio, no sé, digo, voy a ponerte de ejemplo, Ale,
2: adelante.
1: Soy la que diseña, sí, y punto final, a mí no me hables de números, de esto, del otro, eso lo ve el contador o la contadora. No, pero a ver, ¿qué pasa si te están, digamos, contando, ¿cómo se dice eso?
0: Cuentos chinos.
1: Y claro, ¿qué tal si un día te llega un requerimiento de Hacienda por desconocimiento de que te tocaba hacer esto, te tocaba hacer el otro? Entonces, y sobre todo el tema de cuánto va a costar mi producto final, y pues son varios detalles que a veces no consideramos. Y entonces, ya cuando empiezas, yo siempre les digo y lo tengo muy, muy mencionado, sí, el hacer tus presupuestos separados de tu negocio y tu vida personal, esa es como la primera parte. Que tengas idea de cada peso a dónde se va a ir, porque a veces también nos llega el flujo y entonces agarramos para esto, para pagar lo que le, o sea, lo mezclamos, y en, pero sabemos que salimos adelante, pero no sabemos ni cómo. Y luego viene la parte de registrar siempre los gastos, que ahí viene donde vas a detectar tú las fugas. Uy. Y ya que detectas fugas, luego ya cambia la narrativa de no me alcanzaba, no puedo asegurar la salud de mis hijos o de mí misma, mi vida, el empezar a ahorrar para el retiro, porque bueno, quién tiene tienda que la tienda, sino que la vende. Y la realidad es que como empresarios o emprendedores tenemos que ver muchísimo esa parte. Sí. Y entonces ya la narrativa cambia a, como ya detecté fugas, ya sé como dónde, ya mejoré mis costos, como claro, ya sé cómo está la onda, ahora sí estoy teniendo mayores utilidades que de ahí puedo yo disponer para ahora sí tener una protección patrimonial completa.
0: Claro, claro, ya puedes administrar, digamos, esas fugas se convierten en ahorro y ese ahorro se convierte en inversión, por ejemplo, para material o para equipo o para tener una nómina más o para incluso pues asegurarte o tener estas cuestiones de financieras que son muy importantes para todos, ¿no?
1: Sí, o sea, el chiste es que sí o sí, como dueño de, ya no voy a decir si emprendedurismo, negocio, o empresa, chica, mediana, grande, tenemos que saber cada peso hacia dónde se fue. Porque hay veces, es más, así se los voy a poner cualquier ejemplo, traigan en su cartera un billete de 500 pesos, no. O sea, nadie se lo quiere gastar por no, esa claro, razón, porque terminas con 20 pesos y tú piensas, dices, pues ¿en qué se fue? Claro, haces cuentas y vas sacando los recibitos y ya te diste cuenta que fuiste capaz de, en menos de un día, echártelo todo, entre un estacionamiento, una propina, sí, un café, no te trajiste a desayunar y pues la torta.
0: Sí, porque se te hace fácil porque en el momento no tienes un registro de lo que estás como gastando y entonces traes el efectivo y es fácil, ¿no? Son temas escabrosos que yo creo que a todo el mundo nos hace falta mayor educación financiera, incluso desde que somos niños, ¿no? Que tenemos edad para hacer la matemática también financiera y empezar a pensar en un futuro pues más provechoso. Y creo que tocaste un tema importante porque al final esta parte que dices de la formalidad y el tema de traer el efectivo, muchas veces el efectivo lo traes cuando no eres formal porque no quieres facturar. Entonces, ¿qué pasa? Tienes menor administración o control del dinero que traes en bolsa, ¿no?
1: No, entonces, y aparte dejas de tener muchas oportunidades. O sea, por ejemplo, supongamos que eres, no sé, una constructora. Y entonces, por tener ese temor de no quiero facturar, bla, bla, bla, todo lo empiezas a manejar de una manera un tanto informal. Claro. Pero luego te llega el negocio de tu vida. Y en ese negocio de tu vida resulta que tu cliente te pide, no sé, algo muy común, una fianza. Uh-huh. Y entonces, para que saques una fianza por ese proyecto, que probablemente es el proyecto más grande que has hecho en tu vida hasta el momento, es de millones, y entonces la afianzadora te va a pedir estados de cuenta, bueno, tus estados de situación financiera, donde tú le digas cómo están los ingresos, las ventas de un año, bla, bla, bla.
0: Y tú así, ¿y eso con qué se come?
1: No, por no haber metido el dinero de manera formal y solamente manejar flujo, claro, y pensar que así te va mejor, te pierdes la oportunidad de entrar a ese negocio por no poder conseguir un requisito que es la fianza.
0: Sí, totalmente. Y bueno, o sea, aquí hay muchas oportunidades de mejora para todos, como te digo, porque muchas veces somos duales, ¿no? O sea, somos empleados, pero también tenemos nuestro negocio y de repente es complicado el separar lo que decíamos, lo que gano de mi sueldo, de lo que yo me pongo de sueldo como empresario, y llevarlo a la casa, ¿no? O sea, es como dividir esa administración financiera que a veces nos cuesta y que al final, como dices, no sabemos cuánto estamos ganando. Entonces, me gustaría preguntarte, Ale, dentro de tu tiempo que llevas haciendo este tema del negocio de los vestidos, ¿te has encontrado con alguna situación en la que digas, bueno, quisiera preguntarte primero, ¿tienes empleados?
2: Sí.
0: ¿Sí? Y ¿cuántos empleados tienes aproximadamente?
2: Tres,
0: ok. Entonces eso ya habla de que delegas tareas, porque también sí, eso es sí, un no, área.
2: No podría.
0: Híjole.
2: Sí. No podría.
0: Pero ¿cuánto tiempo te llevó tener empleados? O sea, ¿estuviste un tiempo sola?
2: No, muy poco, ¿eh?
0: ¿Muy poco?
2: Muy poco, sí, porque sabes que es un trabajo que requiere muchísimo. O sea, es crear un vestido, o sea, desde la parte del trazar, de confeccionar, requiere mucho tiempo. Entonces, pues sí, para poder tener un crecimiento no puedo hacerlo todo yo.
0: Qué
2: yo
0: bueno
2: sola,
0: que tengas
2: entonces,
0: esa,
2: sí, pues sí,
0: esa
2: sí.
0: visión clara, ¿no?
2: Pues a lo mejor no la tenía, pero las propias circunstancias, o sea, te digo, a lo mejor el instinto, pues uh-huh. solito, pues sí, para poder hacer más, pues necesitamos más manos.
0: Sí, porque creo que eso también es parte del por qué a veces los emprendimientos no crecen, ¿no? Porque nos aferramos a querer hacer todo nosotros, como decías, yo soy el diseñador, nadie más se mete, y además yo no me meto en las demás áreas, y entonces de repente pues te hacen, híjole, te hacen pelotas ahí con algún tema legal o con algún tema financiero, y uno no sabe. Entonces, eso, a los que nos están escuchando, es muy importante que no cerremos a que solamente somos buenos en un área, tenemos que empaparnos de todo lo que el negocio pues lleva consigo, y al final pues también asesorarnos de quienes pues son expertos en diversos temas, ¿no? Y en este caso, Ale me preguntaba hace rato, oye, me encantaría ir a la Feria de la Proveeduría, pero ¿de qué va? O sea, ¿qué más hay que puedo ver? Creo que es un espacio en donde diferentes negocios potosinos y también algunos regionales pues pueden, digamos, converger y ofrecerse entre sí sus servicios y productos, pero entonces para estar ahí, por supuesto que tienen un camino recorrido en este sentido, ¿no? O sea, administrativo, que aunque muchos, y es parte de lo que hemos visto con la academia aquí en el programa, que aunque muchos dicen, bueno, yo dentro de mi carrera de diseño industrial, por ejemplo, ¿tú qué eres de profesión?
2: Diseñadora.
0: Diseñadora, sí, de modas. Ajá. Ah, ok. Y dentro de tu carrera de diseño de modas, ¿llevabas estas áreas de finanzas,
2: no,
0: de
2: claro que no.
0: nada?
2: No, claro. Que
0: emprendimiento,
2: no,
0: ninguna, nada,
2: cero,
0: de eso.
2: Cero, no, porque
0: modelo de negocios.
2: Sí, no, llevaba historia del arte, dibujo, pintura, historia de la moda, no, nada.
0: Fíjate, y ahora creo, por lo que hemos estado viendo aquí en el programa con la academia, que esta vocación ha ido cambiando porque se observa, por supuesto, la necesidad de que todas las carreras creativas también tengan esta área administrativa y financiera.
1: Por supuesto, sí. Totalmente. Yo creo que hace poco una persona, un cliente me comentó que cómo le había hecho yo también para estar creciendo, porque yo como en el área financiera, como que mi especialización ahorita es agente de seguros y planes de inversión, también estrategias fiscales, la realidad es que yo siempre digo, el resumen es una palabra, estructura. La estructura empresarial, cuando sí, o sea, creo que ahí es donde debes de considerar, y que creo que ahorita el comentario fue muy acertado. Todas las personas que nos están escuchando, que se dedican a, que tal vez no tengan una empresa de productos y servicios, pero sean algo creativo o lo que sea, de verdad estos eventos sirven mucho, porque incluso las pláticas y las ponencias de alguna manera te dejan el conocimiento empresarial que necesitas para seguir creciendo.
0: Claro, la visión de crecimiento que puedes tener es muy importante, porque te abre el panorama de lo que estás dejando de hacer y lo que tienes el potencial de hacerlo, pero no te has atrevido, ¿no?
2: Eso es da miedo.
0: Exacto. Entonces hay que quitarse.
1: Pero da más miedo no saber.
2: Ah, sí, claro. Sí. No, sí. Y da mucho miedo estancarse, qué terror.
1: Sí, claro. Sí.
0: 100%. Pero bueno, está muy buena la plática. Entonces, seguimos después del corte. No se lo pierdan. Seguimos aquí con Coco Contreras y con Ale Vega.
3: 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Es la hora 14:34 minutos.
4: La temperatura, 27 grados, 3 décimas. La humedad, 28%.
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8: Rehén del finalizado.
0: Estamos de vuelta en el espacio donde el talento potosino demuestra por qué es tendencia global.
8: Continuamos.
0: Ya volvimos nuevamente a todos los que nos empiezan a escuchar en este momento. Les recuerdo, mi nombre es Roxana Olvera de Puro Potosino Creativo y estamos aquí con Ale Vega Couture y con Coco Contreras, asesora financiera. Las dos excelentes personas, excelentes profesionales. Y bueno, me gustaría que en este bloque me platicaras, Ale, y también Coco, ¿cuáles son los siguientes proyectos dentro de tu empresa? ¿Qué es lo que están trabajando ahorita? ¿Cuáles son las tendencias en este momento en la industria de la moda?
2: Pues mira, bueno, las tendencias. Está un poquito separado con el plan que hay, ¿no? Uh-huh. Me gustaría mucho, sobre todo, crear conciencia en la gente del valor que tiene el diseño personalizado. O sea, estoy como muy enfocada en eso en mis redes, que por cierto, síganme por favor, es claro. Vega Couture en Facebook, en TikTok, en Instagram. Mucho.
0: Ale Vega Couture.
2: Couture, ajá.
0: Sí, ok.
2: Y, bueno, en Facebook, Ale Vega. Mucho enfoque en...
0: En la personalización.
2: Crear la conciencia, ¿no? Crear conciencia de,

0: pero hay.
1: Sí, sí.
0: Hay, y hay colegas muy, muy talentosas. Hay, o sea, mucho talento, y también hay muy buena manufactura, o sea, se hacen cosas de buena calidad. A lo mejor no estamos tan, tan grandes ni tan proyectadas, porque hace mucho falta esto de la conciencia.
1: Y la difusión, ¿no? Para eso la estamos difusión. Aquí. Para, este es el objetivo del programa Puro Potosino Creativo.
0: Uh-huh. Sí, pero lo hay, ¿eh? Lo hay. Y, y si están interesadas, búsquenle. Yo me ofrezco claramente, pero tengo colegas bien, bien talentosas. Entonces, ese es algo en lo que estoy muy enfocada. Okay. Me gustaría también crecer mi colección, ¿no? Hacer una colección bien fuerte, uh-huh, que se pueda ver y se pueda apreciar en muchos lados. Me gustaría, claro, alrededor de la República, y si se puede, bueno, más bien no.
1: ¿En
0: se
1: el
0: va
1: extranjero?
0: A poder salir en el extranjero, claro que sí.
1: ¿Cómo no? Claro que sí.
0: Pues sí, nada, que la gente conozca. Al final, pues son colecciones, son vestidos, son bien detallados, son muy personalizados. Pero al personalizar me refiero, también tiene que ver con la persona que lo va a usar, pero también tiene que ver con un estilo propio, ¿no?
1: Sí, por
0: lo
1: supuesto.
0: Lo que yo, mi visión, lo que yo ofrezco, lo que para mí puede parecer muy bonito, lo que para mí puede ser como la forma más artística de celebrar la belleza de la mujer. Y pues bueno, conectar con la gente, que la gente entienda de dónde va este discurso y adornado de qué va, y que la gente conozca mi trabajo.
1: Qué padre, una gran diseñadora de modas tenemos aquí, de verdad es alta costura.
0: Sí.
1: Y me encantaría que pudieran revisar sus redes para que vean su trabajo. Creo que esta parte que dices de hacer como partícipe a la gente, o generar esta empatía con el valor agregado que tiene el diseño personalizado, pues es beneficiado con las nuevas tendencias, creo yo, de las redes sociales, porque al final ya se está generando este consumo local, se está generando también, o consumo regional, si lo quieres ver así, nacional incluso, ¿no? Porque hay mucha competencia internacional.
0: Claro, sí, pero fíjate que últimamente, bueno, no últimamente, ya viene atrás un par de años, pero la moda mexicana está tomando una importancia fuerte, está tomando gran importancia, y a lo mejor puede parecer muy, no sé, qué opinen, pero, por ejemplo, la Casa de los Famosos, ¿no? Que hoy es un tema que está en boga de mucha gente.
1: Sí.
0: Y la conductora, que es Galilea Montijo, se han ocupado y han trabajado en ella, en su imagen, en las últimas ediciones. Y todo lo que lleva puesto ella, lleva diseños mexicanos.
1: Padrísimo.
0: De mucho talento mexicano, sí. Que mira, puede gustar o no gustar el diseño, no importa.
1: Claro.
0: Pero crea conversación, pero se genera, pero se dice, este vestido lo hizo tal persona. Entonces, nos puede gustar o no, pero está bien padre, y esto seguramente que tendrá repercusión en la moda mexicana, porque es un tema que antes no se hablaba, que antes no se tocaba, y siendo una plataforma tan grande, con tantísima visibilidad, me parece que es muy, muy, muy, muy buena idea.
1: Sí, definitivamente, el, como dices, hacer ruido de que en México se hacen bien las cosas, que en San Luis Potosí se hacen bien las cosas, y que hay otro tipo de vocación, no solamente la industrial, que bueno, la vamos a ver en la Feria de la Proveeduría, por supuesto que hay una vocación industrial, pero al final también hay otra vocación por el crecimiento de la ciudad, que es ya acelerado, que es esta industria creativa, ¿no? Esta industria, uh-huh, del diseño, esta industria de la cocina de autor, la industria de la arquitectura moderna, etcétera. Esta parte de estas economías son súper importantes, y no estaba como tan, digamos, visto en el mercado el poner en el mapa a México o a San Luis Potosí en ello, ¿no? Entonces creo que, como dices, el generar conversación es parte del propósito para, o más bien de la meta a cumplir, para que se genere esta nueva vocación en México y en San Luis. Entonces, qué padre. Y Ale, platícanos, ¿cuáles han sido tus grandes logros o lo que tú atesoras dentro de tu trayectoria? Porque seguramente hay muchos que nos pudieras platicar.
0: Pues, bueno, he tenido oportunidades bien bonitas. Por ejemplo, hace un par de años, yo vestía la Mexicana Universal.
1: Sí, ah, claro.
0: Mexicana Universal. Bueno, van dos veces que he participado directamente, una directamente con la ganadora a nivel nacional.
1: Ay, buenísimo.
0: Y otra vez aquí, en local. Pero pues como quiera, es proyección, ¿no?
1: Entonces, sí, por supuesto.
0: Fue una muy buena oportunidad. Tuve también la oportunidad.

0: oportunidad de viajar a estudiar al extranjero. Uh-huh. Hice un programa que se llama Eometric, uh-huh, en España, muy padre, donde mis colegas y mis compañeros forman partes de grandes marcas como Tommy Hilfiger, los que trazan, uh-huh, los patrones, de Pronovias también. Okay. O sea, tuve también gente de Inditex. Entonces, padrísimo, eso estuvo súper padre. Fue una experiencia bien, bien padre, sobre todo conocer, ¿no? Conocer otra forma de hacer, otra forma de pensar, otra, claro, forma de llevar a cabo. Fue una oportunidad bien padre.
1: Y como dices, te ponen el mapa, ¿no? Porque al final, claro, dicen, oye, una diseñadora de San Luis Potosí.
0: Sí, claro, te ponen el mapa y también te abre, porque pues no es lo mismo trabajar aquí con nuestros recursos y lo que tenemos al alcance, pero salir y ver que se pueden hacer cosas de otra forma totalmente distinta, o más o menos. O sea, fue una experiencia súper padre. Pues también mis vestidos han sido la imagen de Expo Boda durante varios años.
1: Excelente.
0: ¿Qué más? No sé, pasarelas, pues.
1: Oye, pues con esos logros yo ya.
2: Sí, ya, sí, no, totalmente, qué orgullo. Felicidades, Ale.
0: Gracias.
1: Sí, muchas felicidades. Y bueno, a ver, Coco, tú también platícanos, porque sé que eres una persona muy exitosa. ¿Cuáles han sido tus mayores logros en tu carrera y hacia dónde va la empresa Coco Contreras?
2: Pues bueno, mira, la verdad es de que igual que Ale, creo que ahorita estoy trabajando y siempre he trabajado mucho en, más que, como te decía, llegar a vender algo, en la parte de la concientización. Y no nada más concientizar, sino también el poder ayudar a la gente a detectar dónde tienen sus problemas económicos o financieros con check-ups financieros y demás, porque también es educar. O sea, ajá, creo que una cosa es concientizar, porque en concientización tú le dices, oye, ¿has pensado qué pasaría si el día de mañana tú como mamá o papá llegas a faltar? ¿Qué le va a pasar a tu familia? Aparte tienes 3 hijos, sí, y son edades chiquitas. Entonces, bueno, esa es la parte de concientizar, pero concientizas, pero después el tema es qué parte ellos probablemente no lo pueden hacer porque, como decíamos hace un ratito, porque no tienen la liquidez, pero teóricamente trabajan muchísimo,
1: sí,
2: ganan bien, pero no tienen la liquidez. Entonces ahí entra la parte también como de la educación. Entonces, por un lado, sigo con esa misión y visión siempre muy por encima de solamente llegar y querer vender. Que realmente creo que hace poquito hicimos un video, y de una vez les digo mis redes también.
1: Sí, por favor.
2: En Instagram me encuentran como cocontreras.asesora, en Facebook Coco Contreras Asesora Financiera, e hice un video donde me presentaba y decía un poco de lo que hacía, y hubo una frase que me gustó mucho que decía, mi misión no termina cuando firmamos un contrato, es ahí donde apenas empieza. O sea, el acompañamiento, que ahorita yo estoy trabajando mucho en eso con mis clientes ya cautivos, ese acompañamiento de, ok, te vendí X plan, no sé, un seguro de vida, pero oye, imagínate que un día pasa un accidente, una enfermedad, y pues que la familia me diga, ¿poco no tenía gastos médicos mayores? Claro. ¿Por qué? Es que no les ofrecí. O sea, se puede parecer intenso, y en este tema es muy delicado porque la gente piensa, y ahora esta que me quiere vender. O sea, te lo juro que es así el pensamiento. Entonces, por ese lado, trabajo mucho en eso, y ahorita me estoy especializando mucho en todo lo que es inversiones, planes de inversiones con beneficios fiscales. Es muy importante que estemos a la vanguardia en las noticias. Hubo una magistrada, no sé si se permita decir, pero bueno, una magistrada con un apellido que empieza con B, que nos decía del tema de que ya se quieren poner impuestos a los patrimonios y a los inmuebles y todo en la sucesión, o sea, en la herencia. Uh-huh. Entonces, aquí la verdad es de que es muy importante cuidar el patrimonio con que tanto esfuerzo hemos hecho económico, o sea, si tienes un dinero y eso. Y me estoy especializando mucho en justamente el poderles dar a mis clientes, ponerles sobre la mesa productos que de alguna manera nos ayuden a que no nada más hagan crecer su dinero, sino que también les den beneficios fiscales y que tenga una protección para justamente todas estas situaciones que pudieran poner en riesgo con un tema de inembargabilidad, exención de impuestos por rendimientos obtenidos. Y creo que eso es muy importante, por eso me interesa a mí tanto el conocer cómo están subiendo y bajando los mercados, qué puede pasar en un futuro. Claro. Pues para dar una asesoría no nada más es de un producto, sino yo decirles exactamente el cómo y en dónde invertir, y creo que lo estoy haciendo bien, porque siempre he dicho que en la carrera que estés o a lo que te dediques, nunca puedes permitirte el dejar de seguir aprendiendo.
1: Exactamente. Oye, qué bueno que estás haciendo esto, qué importante. Y de verdad es una labor titánica, lo sé, porque es reeducar un poquito nuestros hábitos financieros y al final ver estas posibilidades, como dices, de el tema de impuestos, que es muy importante también tener un control, el tema, por supuesto, de aseguramiento de futuro y el tema financiero, el saber invertir, porque no es solamente invertir por invertir, ¿no? Es ver dónde me conviene más de acuerdo a cómo está el mercado, y realmente el mercado es muy cambiante. Entonces, vamos a volver a un último bloque. Les agradezco mucho a las dos el haber compartido sus redes sociales. Síganlas y no se pueden perder este siguiente bloque, porque vamos a ponernos un poquito en modo chill.
2: Ok, perfecto.
1: Seguimos.
3: 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Es la hora 14:49. La temperatura 27 grados 8 décimas. La humedad 27%. ¿Quieres escuchar en tu celular o dispositivo fijo o móvil a Magnética FM? 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
4: La adolescencia es la etapa en donde los hijos comienzan a soltar la mano de sus padres para escribir su propia historia. No es que se han convertido en adultos capaces de velar por sí mismos, sino que nuestra presencia y cuidado les ayudará de forma paulatina a ser cada vez más independientes. Nuestra tarea como padres es ir poco a poco dando más responsabilidades y a la vez otorgando más libertad, de modo que se conviertan en personas seguras de sí mismas y capaces de tomar decisiones fundamentadas en los valores que les hemos enseñado. Los padres preparamos a los hijos para el viaje de la vida. Procuren que lleven enseñanzas de integridad, buenos recuerdos y un ejemplo que les inspire. Le habla Sixto Porras de Enfoque a la Familia.
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1: Nuevamente estamos aquí en Puro Potosino Creativo y, ay no, Dios mío, se nos va el programa rapidísimo, de verdad. Sí, sí. Hay tanto que decir, o sea, hay tanto que hacer.
2: Nos vamos a ir al café ya mejor, ya, para seguir con la plática.
1: Exacto. Sí. Aparte, ahorita, bueno, hoy es un día de Girl Power, en donde estamos, sí, tres mujeres.
0: Me encanta.
1: Me encanta. Claro que extrañamos a nuestro compañero Enrique, pero bueno, Enrique, ni modo, pues había que hacerse cargo del changarro, ¿verdad? Sí, claro. Y no fue coincidencia, yo invité a dos mujeres del día de hoy, muy exitosas, y bueno, Justamente antes de empezar con nuestra dinámica tradicional del programa, del final del programa, quisiera preguntarle a Coco, porque la tuve que interrumpir para ya irnos a corte, sobre sus principales logros, lo que has logrado hasta ahora, Coco, platícanos.
2: Híjole, bueno, lo primero yo creo que es mantenerme en el sentido de que cuando te dedicas a esta carrera, que sí es muy noble, pero yo creo que en todas las carreras o las profesiones tienes que siempre estarte profesionalizando. Bueno, yo ahorita veo a Ale y yo, o sea, puedo decir en estos 40 y no sé cuántos minutos, 50, creo que ya la admiro porque siento que dice tanto tiempo, pues quiere decir que pues eso es algo muy importante. Entonces, he logrado crecer mi cartera, ya tengo una cantidad de más de 800 clientes a nivel república.
1: Wow.
2: Bueno, y en Estados Unidos también, porque mexicanos que se han ido a vivir al extranjero, no nada más en Estados Unidos, y la realidad es de que no llevo el conteo a ahorita, a agosto 2026, esto fue como por ahí de octubre del 2025, y también el saber que pues he ganado convenciones internacionales, la verdad. Padrísimo. Eso me ha permitido conocer gran parte del mundo, bueno, no gran parte, no se crean, me falta muchísimo, pero partecitas de Europa,
1: bueno,
2: pero
1: más
2: bueno,
1: que el promedio.
2: Pero, o sea, cuando yo fui mamá y todo ese rollo, la verdad es que fue complicado y yo no tenía en ese momento la cuestión económica para poderlo hacer.
1: Claro.
2: Y creo que eso también es mucha valía. Creo que otro de mis logros es que siempre he tenido también los pies sobre la tierra, a pesar de que sí me considero, y lo puedo decir con orgullo, una persona exitosa,
1: sí,
2: dedicada, responsable, que siempre estoy tratando de cómo ayudar. Creo que el logro es también el mantener los pies sobre la tierra, el hoy tener una empresa ya más solidificada, teniendo a mis colaboradores. Siempre he estado tratando de estar en proyectos, incluso con ustedes, para
1: sí.
2: Sacarme ciertos, cuando sacan algunos tipos de programas donde te ayuden a establecer y todavía reafirmar. Uh-huh. El que eres una empresa socialmente responsable, que estás cumpliendo con todo lo que necesitas, porque justamente mi próxima visión es seguir creciendo. Yo tengo muy claro hacia dónde voy, y eso yo creo que la gente que convive conmigo, y espero que mis colaboradoras lo sepan, porque siempre se los digo, sé hacia dónde va este negocio.
1: Si ahorita es
2: Coco Contreras, asesora financiera, en un futuro, ya que sea un despacho como tal, con diversas áreas y demás. Y otra cosa que me siento bien orgullosa es que justamente ahorita en agosto, o sea, este mes, cumplo un año, fundé un networking, porque como decía Ale, esto de consumir lo local y darle el valor, todo nació a raíz de que hubo un mes el año pasado donde de verdad me causaba conflicto existencial, de que llegaba a varias empresas o con varios clientes y yo les chuleaba, ¡ay, qué bonito sillón!
1: Sí.
2: ¡Ay, tengo bolsa, un proveedor de Guadalajara! Luego, ay, qué bonito tu logo, bla, bla. Ay, me lleva todo esto una persona de la Ciudad de México. Y yo decía, habiendo tanto talento aquí, la realidad es que pues bueno, ¿cómo es posible que no aprovechemos el talento que tenemos aquí en todos los rubros? Entonces yo dije, tengo que hacer algo al respecto. Esto es totalmente, no me llevo ninguna ganancia, yo no cobro membresías ni nada. Se llama Red de Internegocios, donde el objetivo es, si eres una pequeña, micro, mediana, incluso grande empresa que produces, bueno, vaya la redundancia, un producto o servicio que le pueda servir a otra empresa,
1: uh-huh,
2: puedes asistir aquí para hacer en ese networking y que justo impulsemos el consumo local, que la economía se quede en nuestro estado, en nuestra ciudad, en nuestro municipio, porque pues cada vez cuando consumimos, como decía Ale, estas grandes corporaciones,
1: crecemos todos.
2: Hacemos más ricos, ¿sí?, a los que ya están muy ricos, pero vemos negocios que truenan.
1: Sí, claro.
2: Y a mí me da muchísima tristeza,
1: sí,
2: cuando
1: totalmente.
2: No fue por falta de talento o de lo que sea, sino por falta de que nadie lo descubrió y no le consumieron.
1: Sí.
2: Pues creo que esa parte sí tenemos que reforzarla y me siento muy orgullosa de tener esta red,
1: sí,
2: que se llama Red de Internegocios.
1: 100%, y de verdad estoy muy admirada con las dos. Las conozco ya desde hace tiempo, bueno, a una más que a otra de tiempo, pero al final las admiro por igual. Creo que son personas que han sabido llevar su vida de tal vez la incertidumbre, porque bueno, fueron madres muy chicas. Sí,
2: sí.
1: Y de verdad, eso es todavía una doble admiración que tengo, porque yo también soy madre.
2: Y qué casualidad, ¿no?
1: Y sí,
2: qué casualidad. Digo, no sé si lo planeaste, pero...
1: No lo planeé, pero bueno, el destino, era el destino.
2: El eclipse.
1: Pero de verdad, sí, claro. Muchísimas felicidades a ambas. Y bueno, A ver, ya vamos a entrar así como, en una onda un poquito más relajada. Les voy a hacer unas preguntas y ya me van contestando para ver si tienen algunas cuestiones en común o no.
8: Vale, échale.
1: A ver, Ale, ¿qué prefieres tú? ¿Una buena tarde de pelis o salir a una obra de teatro o un concierto?
0: Salir, definitivamente.
1: 100%.
0: Sí, claro. Creo que como creadora, pues siempre lo que me pueda alimentar, mi cabecita, mi creatividad, siempre. Las pelis están buenas, pero para eso, pero yo me quedo dormida siempre en absolutamente todas las pelis en los primeros 5 minutos. O sea, ya si llegué al 6 es algo rarísimo. Okay. Entonces yo mejor salir.
1: ¿Y tú, Coco?
2: La verdad es que también me encanta salir y yo creo que complementando, porque sí parece que sí tenemos cosas en común.
1: Sí.
2: Yo no tengo tanta parte creativa de así de
1: manual.
2: A mí no me pones, o sea, me pones a hacer una con acuarelas y te dibujo así, palito, palito.
1: Oye,
2: hojita.
1: Pero la creatividad lo hemos visto aquí, lo hemos dicho, que al final florece en todos los sentidos.
2: Sí, sí, sí. O sea, en esa parte no me siento tan creativa, pero yo creo que tengo mucha creatividad mental.
1: Sí, totalmente.
2: De decir, voy a hacer esto y entonces en este evento le voy a poner así. Y o cuando he montado mis, mis estante en la feria de la proveeduría, y todo esto.
1: Le
2: pero
1: metes todo.
2: Creo que el salir también te ayuda mucho, aparte de que sí, culturalmente te alimenta el alma, y eso es un área que a veces no debemos de dejar, pero por lo mismo de que hay mucho artista que
1: sí,
2: vale
1: claro.
2: la pena, y cuando son obras locales, cuando el creador es un mexicano, y de verdad creo que sales hasta con otra vibra.
1: Sí, totalmente. Y las dos son súper movidas, entonces sí, ya me di cuenta de que esa pregunta estaba de más, porque seguro iban a decir que salir. A ver, tu bebida favorita, o sea, mezcal, tequila.
0: ¿De alcohol?
1: Sí.
0: El gin.
1: El ginebra. Gin.
0: Bueno, la ginebra y la cerveza. La verdad es que me encanta la cerveza, me encanta.
1: ¿Y te gusta la cerveza artesanal?
0: No. ¿No? No.
1: Híjole, gusta... porque aquí hay una bien buena en San Luis.
0: Sí. Sí, sí, y la verdad es que no. No, porque me gusta muy ligerita, muy, okay. muy ligerita. Soy
1: ok.
0: De esas.
1: Ya me adelanté. Tranqui.
0: Y sí, o light. Pero sí me encanta la cerveza y también
1: refrescante.
0: La ginebra. Sí.
1: Muy bien.
2: Mezcalera, 3,892%. O sea,
1: oye,
2: la verdad, el mezcal a mí me fascina.
1: ¿Y te gusta el potosino, seguro?
2: Sí, por supuesto. De hecho, el potosino es el que me hace bien. Ay, sí, a mi corazón y a mi alma.
1: Que no te cae mal.
2: Porque, no, a ver, les soy honesta. El potosino, la verdad, es mucho más suave.
1: Sí.
2: El de Oaxaca es fuerte y hay que tenerle respeto. Pero mezcal, yo te puedo durar toda una boda, todo un evento, una fiesta, un lo que quieras, y o sea, van a decir, está borracha, pero no, la verdad es de que creo que el gustito, sí. ese saborcito rico artesanal, 100%. Sí, me encanta.
1: 100%, mezcal, a mí también me encanta, y la cerveza también, entonces, y el gin igual. Entonces, invítenos a las tres, seguramente estaremos muy contentas, y bueno, pues vamos a tener que terminar este programa, qué lástima, porque de verdad
2: sí.
1: está buenísima la plática. Pero pues les agradezco muchísimo a todos los que nos escucharon hasta ahorita, amigos, amigas, síganos todos los miércoles a las 2 de la tarde, aquí estamos. Y bueno, nuevamente invitarlos, el día de mañana tenemos la Feria de Proveeduría en el eje 130, número 140, de verdad, busquen el programa, grandes conferencias, grandes expositores, y bueno, pues los esperamos ahí, desde la Dirección de Desarrollo Económico les doy de verdad las muchísimas gracias por estar aquí con nosotros y bueno, nos escuchamos el próximo miércoles. Gracias a las dos, a nuestras
2: gracias.
1: Invitadas
2: gracias,
1: por estar aquí
2: Rox.
1: El día de hoy.
0: Gracias, muchas gracias.
1: Nos vemos pronto.

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3: Es la hora 15, 3 minutos. La temperatura 27 grados, 8 décimas. La humedad 27%.
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0: bienvenidas y bienvenidos a un nuevo informativo de Radio Francia Internacional. Les traemos las principales noticias de la jornada en este miércoles 12 de agosto. En los controles, Juliette Lecuyer, y estos son nuestros titulares.
1: Jessica Brumec.
0: Contrarreloj, Colombia intensifica la búsqueda entre los escombros mientras en breve se cumplen las primeras 48 horas desde el terremoto, horas claves antes de que se reduzcan las esperanzas de encontrar sobrevivientes y en las que equipos de ayuda internacional aún aguardan luz verde para ingresar al país. En Venezuela cierra hoy la primera jornada de diálogos entre el gobierno y la oposición, jornadas en la que la situación de los presos políticos fue uno de los temas clave que se puso sobre la mesa. Y este 12 de agosto el día va a volverse noche en España, país que se prepara para observar su primer eclipse total de sol en un siglo. Iremos allí con nuestro corresponsal. Hasta aquí los titulares del noticiero de Radio Francia Internacional, que encuentran también en rfimundo.com. Colombia amanece este miércoles intensificando las tareas de rescate cuando se cuentan casi 48 horas desde el terremoto de magnitud 7.4 que sacudió a varias ciudades de la región cafetera y del Pacífico y que ya se ha cobrado la vida de al menos 241 personas. Horas críticas en la búsqueda de los cerca de 200 desaparecidos antes de que se reduzcan las probabilidades de encontrar sobrevivientes. Vamos a Cali, donde rescatistas y voluntarios trabajan entre los escombros mientras ciudadanos también se movilizan para ayudar desde los centros de acopio, como nos lo cuenta nuestra corresponsal Carmen Andrea Rengifo.
2: Para todos los que están llegando, cuando se levanta la mano es porque se está pidiendo silencio. ¡Quédense quietos, no se muevan!
3: En medio de los escombros, una mano levantada basta para que todos se detengan. El silencio permite escuchar cualquier señal que pueda orientar la búsqueda.
4: Se han escuchado bullas de gente que se queja ahí adentro. Entonces ese es el desespero de la gente de querer ayudar, pero pues lo mejor de querer ayudar es haciendo silencio.
3: Luis Eduardo Vélez cuenta que junto a otros voluntarios también ha ayudado a retirar parte del material que cubre la zona.
4: Pues yo vengo de allá en el colegio autista donde estaban los niños, alcanzamos a rescatar anoche, rescatamos 3 niños, todavía hay niños allá. Y aquí hay como unas 6-7 personas, entonces estamos bregando a hacer silencio para poder escucharlos, para poder ingresar, porque tenemos solamente 2 horas que nos prestaron la grúa para poder retornar las plaquetas más pesadas que hay.
3: Mientras unos trabajan entre los escombros, otros sostienen la atención desde los centros de acopio. Ana Cristina Martínez es una de las voluntarias que se sumó a esta labor.
5: El día de hoy, en horas de la mañana, se pudieron rescatar 2 personas, padre e hijo.
3: Ella explica que son muchas las personas que han llegado a apoyar.
5: ¿Y qué se requiere para estos voluntarios? El apoyo de diversas empresas, personas que se unan con el fin de brindarles a ellos los elementos de protección personal adecuados, como lo son gafas, guantes, también el tema de linternas para los trabajos nocturnos que venimos desarrollando.
3: Entre golpes, instrucciones y momentos en los que todos deben callar, continúan las labores de búsqueda y la movilización de voluntarios en Cali, así como de las autoridades en busca de sobrevivientes. Andrea Rengifo en Cali, Colombia, para Radio Francia Internacional.
0: Nos quedamos allí en Cali, donde ayer rescataron a una mujer entre los escombros de un hotel, pero las tareas avanzan a ritmo lento. ¿Por qué? Porque está siendo tan difícil, lo cuenta Cristian Perdomo, bombero rescatista en Cali.
6: Hemos estado en atendiendo emergencias en 3 puntos críticos de la ciudad, pues nos han manifestado que hay aparentemente señales de vida, pero realmente las búsquedas han sido infructuosas, salvo en Capri, donde hemos sacado vida, hemos sacado 2 personas con vida el día de hoy, y hemos seguido en maniobras de rescate, de ahí remoción de escombros, y en maniobras de búsqueda técnica, pues con el objetivo de mirar si hay vida. Todavía no han entrado los medios caninos porque la zona está muy contaminada. La población, los ciudadanos ayudan mucho y traen mucha agua y mucha comida, pero a veces obstruyen mucho la escena, entonces eso dificulta las labores de limpieza y remoción de escombros. Al momento los organismos del socorro están trabajando en remover algunos escombros, remover víctimas, ya hay maquinaria amarilla removiendo. Digamos que las horas que en este momento transcurren son críticas porque pues ya las áreas de vida cada vez son menores y cada vez se encuentran menos personas con vida y más cuerpos de gente sin vida.
0: Escuchábamos la palabra del bombero rescatista Cristian Perdomo. Y Colombia se prepara para recibir ayuda internacional, aunque con titubeos. Cuando decíamos se alcanzan casi las 48 horas desde la tragedia, el gobierno empieza a recibir críticas porque equipos internacionales, incluyendo de la ONU, aún no reciben el aval de la unidad de gestión de riesgo para entrar al país. Según declaró anoche el vicepresidente José Manuel Restrepo, 12 naciones han anunciado el envío de ayuda humanitaria y de equipos de rescate, y más de 1.300 millones de dólares arribarán para la reconstrucción. Mientras tanto, por otro lado, la crisis de violencia continúa en el país. 2 guerrilleros han sido abatidos luego del primer bombardeo ordenado por el recién llegado mandatario Abelardo de la Espriella contra una posición del Ejército de Liberación Nacional justo en la zona fronteriza con Venezuela. Venezuela, país que aún continúa buscando a las víctimas del doble terremoto del pasado 24 de junio, con cifras oficiales de fallecidos en más de 6.300, pero aún con una total incertidumbre sobre cuántas personas continúan desaparecidas. Esto mientras hoy culmina allí la primera ronda de diálogo entre gobierno y oposición de cara a una transición democrática. Esto apadrinado por Estados Unidos y sin la presencia de la opositora y premio Nobel de la Paz, María Corina Machado. Diálogos en los que se abordó la problemática de los presos políticos. ¿Qué se sabe hasta ahora, Carlos Pizarro?
7: Según la ONG Foro Penal, en Venezuela siguen retenidos 382 presos políticos, una cifra muy alejada de la que se pretendía cuando se inició el proceso de excarcelaciones ordenadas por el gobierno y la aprobación de una ley de amnistía en febrero que, en su mayoría, favoreció a personas con libertad restringida. Es debido a eso que un grupo de presos políticos se reunió con la delegación opositora que encabeza el diálogo con el chavismo y solicitó más liberaciones de estos detenidos. En el proceso impulsado por Estados Unidos, el chavismo y un grupo de la oposición integrado por exdiputados de la Asamblea Nacional elegida en 2015 y del que no forman parte los líderes María Corina Machado y Edmundo González, acordaron el jueves pasado mantener hasta hoy miércoles un primer ciclo de diálogo. En medio de la reiniciación de estas negociaciones, se ha sabido que un grupo de al menos 10 presos políticos se mantiene desde hace 5 días en huelga de hambre dentro del fuerte Guaynacaipuro con el objetivo de lograr sus liberaciones plenas e inmediatas, además de que se detengan las torturas y tratos crueles en los distintos centros de reclusión.
0: Gracias, Carlos. Bajamos ahora al Cono Sur. En Argentina, nuevo capítulo de la motosierra de Milei, aunque por ahora con bajo alcance. Los hospitales públicos nacionales argentinos comenzarán a cobrar sus prestaciones médicas a los extranjeros no residentes, medida que recorta la tradicional gratuidad universal de la salud argentina y que, según el gobierno de Javier Milei, apunta contra los llamados tours sanitarios en el país sudamericano. El alcance de la norma, de todas formas, es menor, explica nuestro corresponsal en Buenos Aires, Natalio Cosoy.
8: La decisión forma parte de una serie de iniciativas y tomas de posición del gobierno de Javier Milei respecto a la inmigración y sus derechos, que son más restrictivas que las que existían hasta ahora en el país, históricamente abierto y flexible a la llegada e integración de extranjeros. La resolución publicada el lunes implica que los extranjeros sin residencia permanente en Argentina deberán presentar un seguro médico o pagar la atención por adelantado en casos en que requieran cuidados que no sean de emergencia. Los residentes permanentes sí tienen garantizado el mismo acceso que los argentinos nativos. En cualquier caso, el alcance de esta norma es menor, ya que solo comprende a centros de salud gestionados por el Estado Nacional, que representan un porcentaje ínfimo del total, en un país en el que la mayoría de los servicios sanitarios son provistos por las provincias y los municipios. De todos modos, un tercio de las 24 provincias argentinas ya cobran por atención médica a extranjeros en ciertos casos. Desde Buenos Aires, Natalio Cosoy para Radio France Internacional.
0: Lo decíamos en titulares, el día se volverá noche en España cuando pasadas las 19:30 hora local la luna cubra por completo al sol en el primer eclipse total solar visible desde el país ibérico en un siglo. Y en una de las zonas donde miles de personas se desplazan para apreciar este fenómeno está nuestro corresponsal, Juan Cascón.
9: Aquí en Asturias la gente está expectante y aunque aún queda tiempo para las 7:30 de la tarde en hora local, ya se pueden ver personas mirando al cielo probando sus gafas de especiales de eclipse y el día gira en torno a esos pocos minutos que va a durar el fenómeno. En la costa hay decenas de puntos de observación donde instituciones astronómicas llevan ya varios días impartiendo talleres y charlas. También hay rutas por la montaña hasta miradores elevados e iniciativas privadas para verlo desde restaurantes, campings o incluso barcos. Se estima que va a haber cerca de 500.000 de visitantes en esos puntos de observación, de los cuales aproximadamente 2/3 son españoles y 1/3 internacionales. He hablado, por ejemplo, con una pareja de franceses que han venido desde Limoges para verlo y de paso pasar unos días cerca de Oviedo, la capital de Asturias. Como ellos, hay también portugueses, alemanes, ingleses y, por supuesto, como decía, españoles de esta y otras regiones del país que se han desplazado a esta zona, una de las mejores de la franja de visibilidad que atraviesa la península ibérica del noroeste al este, de Galicia a las Islas Baleares. Aquí nadie quiere perderse este eclipse total de sol que no se ve aquí desde hace más de un siglo. Desde Asturias, España, Juan Cascón para Radio Francia Internacional.
0: Quédense con nosotros, continuaremos tratando el tema del eclipse luego de este noticiero. Nos venimos ahora a Francia, donde el sol vuelve a hervir la tierra este miércoles, con casi todo el país bajo alerta naranja. 78 departamentos se encuentran bajo vigilancia por las altas temperaturas que agravan la sequía, condiciones que obligarán a algunas centrales nucleares a frenar su actividad. ¿A qué se debe esto? Lo explica Francisco Castejón, ingeniero y miembro de Seguridad Nuclear Español, entrevistado por Rafael Morán.
10: Una central nuclear genera una cantidad de energía de la cual solo se aprovecha la tercera parte. Las otras dos terceras partes hay que evacuarlas mediante sistemas de refrigeración, que lo más normal es que sean a través de una gran masa de agua, bien un río, bien el mar. Si el caudal de refrigeración no es suficiente para evacuar ese calor residual de la central, esas dos terceras partes de la energía que se produce, pues la central no tiene más remedio que parar. Nos encontramos con que en algunos países, como España, las sequías, el calor alto es habitual y las centrales durante todas estas décadas se han dotado de sistemas que les permiten funcionar en estas condiciones. En el caso de Zorita se implementó una batería de torres de enfriamiento. Es muy raro que una central española tenga que parar. En los últimos años eso no ha ocurrido. La forma de combatir esto es colocar sistemas, invertir mucho dinero para reducir la necesidad de refrigeración. Ese es el problema, ¿no? Que afrontan las centrales nucleares europeas.
0: Escuchábamos al ingeniero y miembro de Seguridad Nuclear Español, Francisco Castejón. Y hasta aquí entonces llega la actualidad en Radio Francia Internacional, pero los invitamos a seguir informándose en nuestro sitio web rfimundo.com y en nuestras redes sociales, Instagram y Facebook, donde nos encuentran como RFI Español. Allí pueden escuchar y ver todos nuestros contenidos. Gracias por acompañarnos. Les habló Jessica Brumek. Hasta la próxima.
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1: Es la hora 15, 18 minutos. La temperatura 27 grados, 9 décimas. La humedad 27%.
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0: 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Es la hora 15:32. La temperatura 27 grados 8 décimas. La humedad 27%.
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0: 13, 14 estados del país, sobre todo el centro de México hacia el norte. El Rambouillet se manejaba en forma extensiva, lo más extensiva quiere decir que la palabra correcta es trashumancia, que van caminando comiendo los pastizales con buenas aguas, con buenos pastos, van recorriendo nuevos pastos y dejando atrás el que se acaban. La talla es muy diferente, el Rambouillet del 2000 para acá al Rambouillet de 1950. Uh-huh. Aquí traigo literatura donde se hacen pruebas de comportamiento en las principales universidades de Estados Unidos, y sobre todo se le quitaron los pliegues del frente, que eran tres pliegues que eran del borrego merino, para hacer un borrego merino totalmente liso. ¿Por qué? Porque eso facilita el trabajo de la trasquila. La talla, un animal de un año, un buen ejemplar para el semental, debe medir 1 metro de alto a la cruz, así como los caballos se les mide a la cruz, y 1 metro de largo. Hay algunos que dan 1.10 de largo, 1.20 de largo. Esos son animales excepcionales.
1: Correcto. Pues vamos
0: a los 12 meses.
1: Vamos a ir rapidísimo a un corte y en un abrir y cerrar de alas volvemos.

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1: Es la hora 16:16. La temperatura 27 grados, 7 décimas. La humedad 23%.
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0: 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Regresamos. Esto es Entre Pelos, Plumas y Escamas. Pues tengo aquí ya listo el continuación del Borrego Rambulleta, hablemos. Y tenemos dos saludos particularmente de Ceci González Gordoa, que te manda muchos saludos. Mi gracias. Querida Ceci, muchas gracias. Y mi amiga Xochitl Tolentino, saludos, es muy interesante, la voz de los expertos. Felicidades, Xochitl, muchísimas gracias por escucharnos. Y pues no se despeguen, porque seguiremos hablando del Borrego Rambulleta y sus bondades. Platiquemos un poco acerca de las bondades del Borrego Rambulleta.
1: Sí, mira, yo creo que la principal función, como te decía hace rato, es la producción de carne, porque un borrego, aproximadamente los que nos comemos en barbacoa, andan sobre 50, 60 kilos. La lana que una borrega al año te produce, hay que trasquilar,

0: aspecto sanitario, por el antes de que venga el calor, debes de trasquilar en febrero, en los últimos fríos del año, y hay que también recomienda trasquilar en septiembre por las aguas. En ese sentido, el Rambouillet se le conoce como el cebú de los borregos. ¿Por qué el cebú de los borregos? La raza cebú está presente en los 32 estados de la República porque esa raza es muy resistente al calor, al trópico, al desierto. Y así el Rambouillet se adapta a muchísimas zonas desérticas, convirtiendo pasto pobre en carne. Pero hablando de su productividad, con un buen manejo, entre manejo tradicional extensivo, por lo regular nos da una borrega un parto al año. Quiere decir que nos produce un macho o una hembra con 50, 60 kilos que se van a ir al mercado, al consumo doméstico, a los restaurantes, en costillas o en barbacoa, que es el común cultura mexicana de comer el borrego en barbacoa. Pero en buenos manejos nutricionales y sanitarios, hemos llegado a pruebas comprobadas con mi rancho y en algunas universidades, que puedes llegar a tener 3 partos en 27 meses. Uh-huh. Quiere decir en que 2 años más 3 meses, cada 9 meses la borrega te está pariendo. Claro, apoyada con un suplemento alimenticio, con muy buen manejo de empadres, con un buen manejo sanitario. ¿A qué le llamo manejo sanitario? A que estén libres de parásitos intestinales por dentro y ácaros de la sarna por fuera, porque pues, como es lana, genera un microclima caliente y todos los bichos pues, buscan en la lana calor, porque la lana genera calor y genera un aislamiento térmico. Por eso deben de trasquilarse en febrero, y al quitarle la lana, lo que se coman los animales va a fortalecer su musculatura y su grasa, y ya no mantener esa lana, que esa lana debe ser cortada máximo al año, que nos debe dar unas longitudes de 3.5 a 4 pulgadas de largo. Y el Rambouillet, en sus características que te comentaba al principio, buscamos entre 60 y 70 heces, que es una medida de que los laneros, las compañías laneras, estiman a más delgada la fibra de lana, mucho mejor, más fina. Ajá, ¿de qué se trata? De que el borrego tenga el vellón lo más denso posible, uh-huh, para que produzca el mayor número de fibras.
1: Ah, muy bien. Y en el caso de los borregos, ¿la lana en dónde la vendes o a dónde la mandas? ¿Qué haces?
0: Bueno, el principal comprador en México son compañías en el Estado de México y en el Estado de Puebla y Hidalgo, que la lana fina, después de ser México un exportador de lana a nivel mundial, de cotizar en bolsa, se vino la guerra del 1941 a 1945, la lana agarró precios a nivel mundial muy buenos, porque te repito, con la lana se fabricaban los uniformes, la vestimenta de los soldados, y creó una demanda. Recordarás, Maro, que en la colonia San Felipe existe una empresa que se llama Bantram.
1: Sí, claro.
0: Bueno, pues era una empresa primordialmente productora, de procesadora de la lana. A la lana se trasquila, al trasquilarse, pues viene con tierra, se lava, se carda. La lana de 6 meses tiene un valor, la lana de un año, que es el doble de largo, tiene otro valor, para prendas de más valor.
1: Y creerás que todavía tengo cobijas de Bantram, porque mi abuelo era propietario.
0: Sí.
1: Imagínate que las cobijas, sí, de lana, todavía a la fecha, sí, las tengo, buenísimas, y han sido de excelente calidad, porque al final nunca se me han echado a perder, nunca se les ha pasado nada, y todavía las tengo vigentes y de muy buena calidad.
0: Después de que pasa la demanda de la lana, aparecen en los años 50 las fibras sintéticas como la terlenca, uh-huh, como algunos productos que traen mezcla de algodón con lana y sobre todo con derivados del petróleo, y ahí el precio se viene hacia abajo. Hoy por hoy, un borrego, el 90% de su valor económico es carne, uh-huh, y solamente el 5, el 7% es con la lana. La lana hoy, lamentablemente, estamos hablando que vale, digamos, $1.20 el kilo. Uh-huh. Está difícil por ese lado. Principalmente se vende en un precio de $100 kilo, con el destino para consumo en barbacoa, para el Estado de México, para el Estado de Hidalgo principalmente. San Luis Potosí es líder a nivel nacional en ganado productor de lana. Es un dato interesante. Así como es el segundo productor de caprinos a nivel nacional. Y pues tratamos nosotros de seguir manteniendo ese tesoro porque somos pioneros en la raza desde 1956, que mi padre inició con el hato de Rambouillet, lo fue mejorando. Fuimos a Estados Unidos a traer campeones de Estados Unidos para meter lo mejor a México. Y pues, ¿qué te platico, Maro? En la Feria Nacional Potosina estamos cumpliendo 50 años de participar aquí en la feria. Muy año bien. Con año.
1: Y se le extraña a tu papá porque eran mis cuatro mosqueteros. Tu papi, sí. El Capi Gaviño, Don Gato Gordoa.
0: Sí.
1: Y se me escapa uno que no me acuerdo de tal nombre, pero...
0: Don Jesús Díaz.
1: Don Jesús Díaz. Siempre eran los cuatro mosqueteros, sí. Siempre juntos, siempre participando, siempre pendiente de los concursos. Y fue una época de oro cuando ellos participaron. Y qué bueno que ustedes sigan esa tradición, porque al final yo creo que lo que aprendemos los hijos de los padres siempre es las cosas buenas. Y el participar hoy en la feria, aparte de que ayuda a los potosinos a mejorar su ganado, siempre ha sido una tradición familiar.
0: Pues fíjate, Maru, que yo desde muy chico me apasioné por los borregos. Fui a buscar sementales junto con mi papá en México, en Zacatecas, en Durango y posteriormente Estados Unidos. Conozco las principales exposiciones de Estados Unidos y durante 25 años estuvimos año con año, mi papá y yo, ya después yo solo, yendo a traer la mejor genética de Estados Unidos. Y ahora se ve reflejada en este trabajo que estamos continuando.
1: ¿En qué otros estados has participado en exposiciones ganaderas?
0: En ferias, yo hace años participaba primero en enero en León, Guanajuato. En abril en Aguascalientes, en la de San Marcos. Luego de ahí se venía Tulancingo, San Luis Potosí, Zacatecas y en diciembre Querétaro. Participaba en 7 ferias, posteriormente lo reduje a 5. Después a 4, a las principales, donde ibas ya no solo a exponer y a concursar.
1: Así
0: no,
1: es.
0: Ibas a exponer, a exhibir, a hacer presencia, pero sobre todo a tratar de vender tu genética.
1: Correcto. Y por lo pronto, fíjense, la importancia de la participación también es decir que en San Luis Potosí se tiene muy buenos ejemplares. Ahorita es la oportunidad también de gente de fuera, ¿sí? ¿Has tenido algún interesado foráneo? ¿Ahorita te han visitado?
0: Sí, de Querétaro y Zacatecas. Hay que reconocer una cosa, Maru. Esta feria ha crecido mucho. Uh-huh. Y ha crecido a nivel nacional. Y es mucho los visitantes con toda la cantidad de eventos que tiene la FENAPO, que cada vez hay cambios y mete nuevos espectáculos. Eso hay que decirlo, hay que cacarearlo con esto de los caballos, del reining, del concurso de caballos bailadores, sí. Tanto españoles como la doma clásica, como los bailadores que vienen de Tepic y Michoacán y Jalisco y de aquí de San Luis. Está ahorita la Exposición Nacional de Ganado Limousin. Está lo mejor del Limousin, que es una raza francesa, que el sábado 15 de agosto es la calificación. Ojalá nuestros radioescuchas puedan asistir a ver el juzgamiento. Viene un juez francés. Y pues todo eso hace que la feria vaya creciendo en su difusión a nivel nacional. La verdad, se ha dicho, se ha hecho un buen trabajo de promoción del estado.
1: Qué bueno, y sobre todo que aproveche el público que está ahora sí alrededor de San Luis Potosí, pero también nuestros potosinos, a nuestros ganaderos potosinos, enfóquense y aprovechen todo lo que viene siendo Guadalcázar, todo lo que viene siendo Matehuala, todo lo que viene siendo Cerritos, San Luis Potosí, Villa de Arriaga, Villa de Reyes, Venado, Moctezuma, todos Charcas. Esos municipios, Charcas, pueden aprovechar, porque yo también he visto que ha sido a ferias municipales, además de las nacionales.
0: Sí, Villa de Arriaga, Villa de Reyes, Matehuala, Cerritos, Mezquitic. Salinas, Mezquitic, cada año en septiembre, a fines de septiembre, cuando nos sobran algunos animales, nos invitan y vamos a participar allá también. Y hay que reconocer que varios presidentes municipales, aparte del apoyo que otorga el gobierno, también le ponen un pequeño subsidio a quien compre que sea del municipio. Entonces todo eso hace que el círculo sea virtuoso. Uno, que el productor se haga de un mental que le va a mejorar su ganadería, porque si una de 25 borregas que te carga un borrego, una borrega falla, pues no hay problema. pero si falla el semental te va a dar el 100% de la genética, que lo se convierte en 50. En ese otro sentido, hay otro evento este año importante, Maro, muy importante, que es la Exposición Nacional Caprina de Razas Lecheras y la muestra de caprinos Boer, que es una raza cárnica totalmente, y que San Luis ha rescatado esa exposición nacional, nuestros gobiernos, nuestros patronatos lo han rescatado, lo siguen apoyando. Felicidades a la SEDARCH, felicidades al gobierno del estado. Hay que reconocerlo, cuando se hacen bien las cosas hay que aplaudirlo, y cuando vemos que algo pueda faltar, pues se les hay que comentarlo de la mejor manera con nuestras autoridades. Yo ahí veo un éxito, que es Exposición Nacional Caprina, que por cierto va a ser la calificación el viernes 28 de agosto. Uh-huh. Se pone muy interesante el concurso Ves Caprinos de la mejor calidad genética del país. Aquí. Vale la pena.
1: Qué bien, fíjese, pues aprovechen a ver esta también, esta otra exposición. Y quiero decirles, también está dentro de la exposición actual de borregos, está la raza Pelifol que maneja mi hijo, que los invito a que la conozcan, es la primer raza mexicana, y pues sería interesante que también se informen y conozcan sobre esta raza mexicana que está en exposición ahorita en la feria. Y les reitero, los que quieran aprovechar este programa, hay que verlo, y para el año que entra yo me encargo de decirle a la administración municipal de los diferentes municipios que le aporten en algo para que puedan también hacer que sea más leve la inversión que haga el ganadero, pero va a ser redituable para el propio municipio. Pues vamos a ir a un corte rapidísimo y regresamos.
2: 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Es la hora 16:32. La temperatura 27 grados, 7 décimas. La humedad 23%. 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
3: Enseñar a los niños a comer una variedad de alimentos es importante para mantenerlos saludables. Sin embargo, una experta de Extensión Cooperativa de la Universidad de California advierte que la mayoría de los niños dudan cuando se les ofrecen nuevos sabores y texturas.
4: Si usted está tratando de darle un nuevo alimento que el niño no está acostumbrado a ver o a comer, es muy normal que la primera vez diga no. La investigación muestra que los niños pueden realmente rechazar la comida hasta 15 veces antes de siquiera querer probarlo.
3: La especialista en nutrición infantil, Lena Untai, señala que las preferencias alimentarias se desarrollan desde muy temprana edad.
4: Entre los 3 y 8 años de edad es realmente el tiempo cuando los niños están aprendiendo acerca de los diferentes sabores y texturas de los alimentos, y es cuando están desarrollando sus preferencias.
3: De la Universidad de California, Alberto Haufen.
1: Oídos agudos como tigre, león y jaguar. Regresamos. Esto es Entre Pelos, Plumas y Escamas. Bueno, pues rapidísimo, ya estamos otra vez aquí de regreso y estábamos hablando del tema de Rambouillet. Cuéntame qué nos quedó por ahí pendiente del tema.
0: Mira, algo muy importante. Cualquier criador de cualquier especie, sea ovina, sea bovina, de lo que sea, algo que tiene que pensar es que tiene que tener mucho cuidado sanitario. Uh-huh. Más ahora que tenemos el gran problema a nivel nacional del gusano barrenador del ganado. Lo primero es que cada ganadero prevenga en su rancho los partos. porque al parir la vaca, el becerro, o la borrega, el borrego, se rompe el cordón umbilical, ahí hay una herida, que hay que solamente dejar que el becerro o el borreguito cría mame para que adquiera anticuerpos a través de los calostros que le van a dar la fuerza para que desarrolle toda su vida. Inmediatamente prevenir curando el ombligo y curando la borrega, en este caso con yodo, con agua oxigenada, con azul de metileno, con negasunt, para prevenir que no se le vaya a plantar una mosca. Ahí empieza el preventivo que cada quien tenemos que hacer. No vamos a esperar ni debemos esperar a que el gobierno solucione todo. Después debe de venir la aplicación o la libertad, soltar en libertad machos estériles de la mosca para que vayan cargando las moscas y estas a su vez, pues como el macho es estéril, pues no hay crías.
1: Así es.
0: Pero es un trabajo que va a llevar años.
1: Sí.
0: Anteriormente el problema duró cerca de 20 años, en el siglo pasado. Un potosino, hay que reconocerlo, nuestro buen amigo el doctor Nazario Pineda,
1: sí,
0: le tocó concluir con esa campaña del gusano arenador en 1991. Ahora es una lástima que volvió a ingresar a México porque salieron casos en Panamá y Guatemala. Ya entró a México debido mucho al ganado que entra del sur hacia México y esto causó problemas con la exportación del ganado, lo cual ha habido muchos becerros a nivel nacional de los estados exportadores que no pueden pasar a Estados Unidos y con esto el precio nacional se baja porque al entrar el ganado de Sudamérica y el nacional aunado a las importaciones que está habiendo de Brasil, pues el precio del ganado se ha visto frenado. Ya hay buenas noticias a través de Sonora, el estado de Sonora va a abrir o ya abrió, viene Chihuahua, viene Coahuila, ya va a haber desfogue de todos los becerros producidos este año hacia Estados Unidos, generando con eso una derrama económica alrededor de $600 millones para los productores que exporten sus becerros. Pero a su vez esto va a acarrear que el precio del becerro a nivel nacional suba porque en Estados Unidos vale más la carne.
1: Y de ahí la importancia de que los gobiernos respalden y apoyen la producción y el mejoramiento genético de los animales para que podamos nosotros hacer que la exportación sea más cotizada, la de San Luis Potosí, porque tenemos inclusive certificados de libres de enfermedades.
0: Hartos
1: libres certificados que de alguna manera han sido muy buenos para poder abrir las puertas hacia la venta de Estados Unidos en la comercialización.
0: Cuando menos los hartos libres certificados, ya que San Luis tiene un estatus bajo para la exportación, solamente la Huasteca está autorizada. Aquellos creadores que han seguido las reglas emitidas por Senasica, que es la Zagarpa, pueden vender su genética a todo el país amparados bajo ese certificado. Volviendo al tema de las borregas, Maru, ¿de qué se trata? Quien estamos en el negocio de producir carne, hay que buscar la mayor eficiencia. Una borrega que le podamos sacar 3 partos en 2 años y medio, estamos hablando que te pueda dar de carne 120 kilos. A un precio de 100 pesos kilo, estás hablando que esa borrega en 2 años te va a generar un ingreso por 12 mil pesos. Entonces 12 mil, la mitad 6 mil en un año. Pero lo importante es que estás produciendo, apoyando a que vaya mayor producción al mejorar genéticamente a los hartos comerciales. Este programa que tú acertadamente comentabas del apoyo del subsidio de gobierno tiene ya cerca de 28, 30 años. Y sí ha visto cómo el ganado anteriormente, que era muy comercial, muy, muy cebuino, al cruzarlo con ganado europeo, mejora la calidad de los cortes, mejora los kilos al destete. El resultado es que generas más kilos por becerro destetado y eso al precio que de hoy le representa al ganadero pequeño, mediano, grande, un mayor ingreso por su vaca.

0: El Angus rojo les gusta mucho en el altiplano, pero es un ganado que se adapta muy bien a la Huasteca. Okay. Y el Angus negro es principalmente en el altiplano. En México hay solamente 20 estados donde ya hay Angus desarrollándose, sobre todo, no se diga el norte, Sonora, Chihuahua, Coahuila, San Luis Potosí, Zacatecas, Jalisco, habiendo excelente genética, avance genético en los últimos 25 años. Eso es muy importante porque son razas totalmente enfocadas a la producción de carne.
1: Y, por ejemplo, ¿qué infraestructura requeriría tener este tipo de raza para poder...?
0: Bueno, mira, el ganado, lo principal es que cada rancho es diferente, cada uh-huh. propietario se maneja diferente. Pero hay que buscar que los recursos materiales y de pasto que tú tengas en tu rancho los aproveches lo mejor posible. Y lo mejor posible es administrando correctamente los potreros en los tiempos difíciles y en los tiempos de aguas. Uh-huh. Ahorita ha habido afortunadamente una época de lluvias favorable para todo San Luis Potosí. Y ahorita es cuando las vacas que empiezan a comer pasto ingieren proteína, la proteína hace que los animales entren en celo, es el tiempo, lo que es agosto, septiembre y octubre, donde se cargan los animales y vamos a ver los partos al año entrante, para los meses de junio, julio.
1: Ah, correcto. Y normalmente, ¿cuántos ejemplares llega a parir una vaca?
0: Lo ideal es un becerro por año, uh-huh. dependiendo el manejo. Si hay un mal manejo, entramos en un espacio técnico que se llama el intervalo entre partos. Uh-huh. Lo ideal son 12 meses. 11 es muy bueno. 12 meses, o sea, si parió en enero y en enero del año siguiente te pare, es excelente. Un manejo no bien llevado te puede llevar a intervalos entre partos de 15, 16, 17, 18 meses.
1: Correcto.
0: Y ahí es donde pierdes tiempo y pierdes comida que el animal comió 3, 4 meses más. Sí. Y obviamente no te está dando el becerro. Exacto. Entonces eso con un buen manejo nutricional, de administración de pastizales, con sus vacunas, minerales, desparasitantes, sí lo puedes lograr.
1: ¿Qué tanto lleva un ejemplar de vacunas ahorita que lo mencionas? ¿Qué
0: son diferentes tipos de vacunas? Mira, nosotros mínimo vacunamos 2 veces al año. Uh-huh. En febrero por los fríos y en septiembre previniendo el frío. Entonces, cada 6 meses, 2 veces por año.
1: ¿Cuál es la diferencia? ¿Qué tipo de vacunas es una? ¿Qué tipo de vacunas en invierno y otra en verano?
0: Hace muchos años manejábamos la vacuna, la triple, que era, uh-huh. que era contra 3 enfermedades. Hoy ya hay vacunas que cubren hasta 10. Uh-huh. De 10 vías se le llama. Uh-huh. Bovac 8 vías. Y hay que desparasitar con ivermectina para endoparásitos. Y externamente bañar con producto como Asuntol, Bravo, bañar los animales para las moscas, que ahorita lloviendo, pues, las moscas, pobres animales, ¿verdad? Traen ahí muchísimas moscas. Entonces con el producto se les calma cuando menos 21 días, y pues a los 21 días vuelves a aplicar la vacuna. Es ese manejo sanitario. En vez de que las moscas chupen la sangre, pues mejor. Los animales aprovechan la comida en desarrollarse kilos. Luego ves el color de los animales más brillosos cuando están sanos.
1: Correcto. Y por ejemplo, ese es en los casos diferentes. ¿Cuál diferencia tienes de una raza a otra? Uh-huh. ¿Cuál se te hace mejor para la crianza en San Luis?
0: Mira, yo creo que dependiendo la zona, por ejemplo, el Brahman, que es un cebú, que hay variedad en gris y rojo, en la Huasteca. Uh-huh. Pero el Brahman aquí en el altiplano aporta mucha resistencia a la falta de buenos pastos. Cruzado el Brahman con razas europeas como Angus, Charolais, Limousin, Hereford, que nos faltó hablar del Hereford, que también está presente aquí en la feria, mejora y se genera el F1, el producto híbrido, y ese da de un 8 a 10% más de carne. Cada raza tiene sus ventajas. El Angus es una raza muy precoz que a los 13, 14 meses se preña la hembra. Uh-huh. Muy buena productora de carne. Yo creo que los mejores cortes que nos encontramos en

0: restaurantes, si alguien pide que sea certificado, es un producto que en los restaurantes tiene bastante éxito. El Charolais también. El Hereford tiene color rojo y blanco. Ese color le gusta mucho a la gente. Es en Chihuahua, el famoso cara blanca de Chihuahua, como dice la canción. Tenemos el Suizo, que el Suizo es de cárnico y productor de leche. Y sobre todo es importante cuando una vaca pare, pues que tenga leche. Claro. Y el Suizo le aporta un incremento en la producción de leche. Holstein, no hay exposición de ganado pinto aquí, que es el productor de leche, pero cada raza tiene sus ventajas. Y obviamente hay animales, hay razas que no pueden sobrevivir en Tabasco por el calor en Veracruz. Ahí son las razas cebuinas, completamente del centro del país hacia abajo. Lo que es Puebla, lo que es Tamaulipas, lo que es Veracruz, lo que es la Huasteca Potosina. Ahí el Brahman en sus variedades es el que más destaca.
1: Muy bien, pues mira, aquí te tengo nada más rapidísimo para comentarte. Dice Nadari, que te manda saludos, un gran creador, dice aquí. Saludos de Maru, mi hija, que te manda muchos saludos. Graciela Díaz, saludos amiga Maru, siempre estamos escuchando este gran programa. Felicidades, no, pues muchísimas gracias. Oye Memo, y en el caso de vamos a ir rapidísimo a un corte, nos retachamos y continuamos con las diferentes razas que tienes.
0: Ok.
1: Volvemos.
2: 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Es la hora 16:46. La temperatura 27 grados, 7 décimas. La humedad 23%.
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1: 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Regresamos. Esto es Entre Pelos, Plumas y Escamas. Pues ya regresamos rapidísimo. Como vieron, ya estamos listos para dar final a nuestro programa. Sin embargo, queremos nada más hablar a grandes rasgos. Memo, hablábamos hace un momentito acerca de los precios en el ganado. ¿Cómo, en cuánto fluctúan, qué razas? ¿Qué nos recomiendas a la gente que nos escucha,
0: sí, claro.
1: Que se quiera acercar a ti? ¿Cómo pueden contactarte y para poder ver que se puedan decidir en qué
0: bueno, invertir? Personalmente, ahí estamos en la FENAPO, en el área de bovinos carne, en la primer nave, bajando el área de la exposición agrícola ganadera, donde está la exposición de las flores. Uh-huh. Ahí estamos con Charolais y con la raza Angus, en rojo y negro.
1: Correcto.
0: En las naves de abajo, en la 5, en la nave 5, estamos con la exposición de borregos. Los valores que me preguntas, Maro, eso es más bien una regla.
1: Sí.
0: Una regla de tres. ¿Cuánto vale el kilo al en pie de ganado bovino? Vamos a decir, banda sobre 80 pesos kilo. Entonces, una regla es que un buen animal, un buen semental, con sobresalientes, puedes hablar de 2.5 veces el valor cárnico a el valor de como semental.
1: Ah, correcto.
0: Quiere decir que si el animal pesa 600 kilos a 80 pesos kilos, son 50 mil de carne si fuera rastro.
1: Uh-huh.
0: Pero son animales que no van a rastro.
1: Así es.
0: Entonces esos 50 mil pesos lo multiplicas por 2.5 a 2, uh-huh, y es el valor comercial de un semental.
1: Ah, correcto.
0: Entonces esos sementales los puede encontrar la gente en diferentes razas sobre 80, 90, 100 mil pesos, 110, 120, tomando en base el peso. Un animal de 400 kilos por 2.5, estás hablando anda sobre los 90, 100 mil pesos.
1: ¿Y el gobierno te aporta en este caso?
0: Y en este caso el gobierno apoya con 22.500 pesos esos sementales. De modo que si un semental vale 100 mil pesos, te da 22.500 de apoyo al gobierno, tú solamente pagas 77.500. ¿Y
1: da si algún el tipo valor, de apoyo para hembras?
0: En San Luis Potosí no hay apoyo para hembras. En Jalisco sí hay, sí, Guanajuato sí hay, con 16 mil pesos de apoyo. Ojalá pudiera apoyar el gobierno hembras.
1: Claro.
0: Que sería excelente. Pero claro, los valores de los sementales andan en ese sentido. Los valores en las hembras, volvemos a lo mismo, el peso, una ternera de 400 kilos debe andar valiendo sobre 160, 170 pesos kilo. Entonces te vas a que andan sobre los 65, 70 mil pesos.
1: Correcto. Fíjense qué importante y qué bien el que quien pueda aprovechar ahorita la oportunidad también en el caso del ganado mayor, que serían el caso de los de los bovinos, aprovechenlo, tienen un apoyo de gobierno, independientemente del precio, siendo animales de registro, pues les va a mejorar mucho sus actos a cada
0: claro,
1: quien.
0: Les sale más barato.
1: Y pueden ustedes hacer una compra mucho, muy buena ahorita, aprovechando este tiempo de feria. ¿En algún otro momento después de feria hay este tipo de programas o ya no?
0: Por este año, FENAPO nos informó la CEDARS que este es el último evento.
1: Ah, correcto. Pues fíjense, más importante aún que aprovechen y que no se esperen a que llegue la feria en su municipio también, porque luego no falta que hubo otra feria en algún ayuntamiento, sino que aprovechen de una vez ahorita a esta oportunidad. Todos los municipios tienen derecho a este recurso, a este apoyo. Y sí, yo he visto en Jalisco, yo he ido personalmente a ver, no solamente hay eso, sino también hay un programa que no me acuerdo bien cómo era, pero te cambian un semental por
0: canje de sementales, te dan dos becerros, ¿sí? Y tú das uno.
1: Exactamente, y eso es también fabuloso. Ojalá que algún día el gobierno pueda considerarlo y ver una viabilidad para apoyar un poquito más al productor, y sería extraordinario,
0: ¿no? Ese programa, Maru, operó sobre los 1985, ya después se cambió el nombre a Programa de Ganado Mejor, donde el gobierno aportaba el 50% de un precio base de referencia.
1: Así es.
0: Y el productor únicamente ponía el 50%.
1: Ya ven, entonces ahora hay que tratar de luchar porque nos den esos apoyos. Y qué envidia me dan como zoológico que no tengamos ese tipo de programas, porque estaría padrísimo tener el programa de mejoramiento genético para tener unos mejores parejas de tigres y cosas así por el estilo. Sí, sería fabuloso. Pero ahorita, ganaderos, aprovechenlo. En la feria no solamente están ese tipo de animales, también hay otras variedades que se pueden adquirir.
0: ¿Otras razas? Sí, mira, está la presencia de la raza suizo, Charolais, Angus negro, Angus rojo, Simmental, suizo europeo, Brahman, Brahman gris, Brahman rojo, Beefmaster. Uh-huh. Y te digo que está la Exposición Nacional de Ganado Limousin, que es una raza cárnica terminal, y que precisamente el juzgamiento es este sábado 14 a las 10 de la mañana.
1: Pues asistan también, simplemente para ver esos animalazos, porque luego de verdad que no hay la oportunidad de poderlos apreciar. Hay quienes van y se toman fotos con los becerros que están en exhibición, o con las cabritas y demás. Aprovechenlos, conózcanlos, acérquense con los productores. Pregúntenle a Memo Torres Sandoval, porque él sabe muchísimo acerca de las diferentes razas. Tiene muchos años de experiencia. ¿Qué les puedo decir yo? Que fui compañera del patronato de la Feria Nacional Potosina en sus momentos, sí, con Memo, y que estaba al frente de la organización de la exposición ganadera. Y él sabe perfectamente quiénes son los ganaderos que vienen de otras ciudades, quiénes tienen los ejemplares. Si quieren una recomendación, yo no dudo nada que les va a dar la mejor recomendación para poder adquirir sus ejemplares. Pues Memo, yo creo que nos vamos a ir despidiendo. Si quieres, déjale tu teléfono o alguna nota que le quieras decir a los productores.
0: Con mucho gusto. Muchas gracias, Maru. Darte las gracias por la invitación al programa. Muy interesante. Te hemos estado siguiendo en varias ediciones. Mi teléfono es 44-42-16-37-53. Y el correo, ahí está el ganado en exhibición, están las lonas arriba, ahí están los correos. Guillermo Torres, 0412@outlook.com. Ahí estamos, y ahí están los teléfonos, y bienvenidos. Yo estoy ahí 10 de la mañana hasta las 8 de la noche.
1: Pues te felicito, Memo, muchísimas gracias por participar en este programa, habernos acompañado el día de hoy, darle al público un poquito de, mucho de tu conocimiento, porque en esta intención de estos programas es que compartan la voz de los expertos, sus experiencias, para darles orientación a la gente que quiera mejorar su ganado, que quiera mejorar sus ejemplares, que mejore sus instalaciones de conservación de sus animales, de todo tipo de ejemplares del reino animal. Entonces, muchísimas gracias, Memo, por estar con nosotros. Y a nuestro público, yo les quiero invitar a que estén muy al pendiente de todos los eventos que se están dando. Hubo este fin de semana la reforestación a nivel nacional de árboles, que es algo muy muy importante para todos, porque se nos están agotando nuestras reservas, nuestros pulmones urbanos y los pulmones naturales que teníamos por la sobrepoblación, obviamente, y además que se necesita sembrar árboles para evitar el calentamiento global. Con eso, que ustedes aporten un solo arbolito, sería necesario y básico. Sí, también decirles e invitarles a nuestro público a que estén muy al pendiente, porque ya ven que últimamente los sucesos naturales han sido un poco catastróficos, sobre todo en Colombia. Hubo una situación muy complicada y por ahí se mencionan algunos puntos de México que debemos estar atentos, observar, apréndanse cómo se debe de manejar la gente para un sismo, que cómo deben de reaccionar, cómo se deben de sacar sus cosas, cómo deben de estar listos. Hagan en sus departamentos u oficinas algunas prácticas de cómo deben de evacuar un edificio, y pues puedan el día de mañana tener la tranquilidad de que si llega a haber algún suceso, salgan tranquilos. Que San Luis Potosí, aunque no lo sepan, es una zona sísmica reconocida desde hace mucho tiempo, aunque no ha habido sismos muy relevantes, sí ha habido evacuaciones. En algunos edificios importantes de San Luis se han dado, de 4 en particular que yo conozco, se han dado a veces las evacuaciones por situación de sismo, pero estén al pendiente y infórmense, es importantísimo que se informen, y síganos en redes: Zoológico de San Luis Potosí en Face, Zoológico de Mezquitic en Face, en Instagram, en TikTok, síganos. Y soy Maru Vilet, de Entre Pelos, Plumas y Escamas, y espero que me sigan a través también de mi red. Muchas gracias a todos y los esperamos próximamente el siguiente miércoles.

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0: 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Es la hora 17, 2 minutos. La temperatura 26 grados, 5 décimas. La humedad 25%. ¿Quieres escuchar en tu celular o dispositivo fijo o móvil a Magnética FM? 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
5: Este es el espacio de Vínculos Industriales. Muy buenas tardes, bienvenidos. Los saluda con mucho gusto su servidor, Luis García. Y pues, Jorge, ¿cómo andamos?
6: ¿Qué tal, Luis? Bien, bien, gracias. Con el gusto de estar aquí una semanita más.
5: Una semanita más. Muy bien, pues qué bueno que estoy de regreso por segunda ocasión. Ya me había presentado un buen ratito. Pero bueno, vamos a tocar un tema muy interesante, porque vamos a hablar de lo que significa del emprendimiento al valor empresarial. ¿Okay?
6: Es correcto. Vamos a hablar con nuestros amigos, del Colegio de Contadores Públicos de San Luis Potosí, que es una institución con historia. Si no me equivoco, ya ahorita nuestro invitado nos va a decir que cuenta prácticamente con 5 décadas y que ha sido parte del fortalecimiento de la profesión contable en nuestro estado.
5: Muy bien, porque pues es muy escuchado el nombre, ¿verdad? Colegio de Contadores Públicos de San Luis Potosí. Y pues precisamente para platicar de este tema, vamos a presentar a nuestro vicepresidente general del colegio, Fernando Delgadillo. ¿Cómo estamos, Fernando?
7: Hola, muy bien, Luis Jorge, muchas gracias por la invitación.
6: No, pues un gusto que nos acompañes. Tienes nombre de cantante de trova.
7: Sí, todos mis... Pero ¿no? No me pusieron así por él, así te llamo. También se llama mi papá, sí.
6: Ah, muy bien.
7: Y también
6: bien.
7: Es contador mi papá.
6: Ah, excelente. Sí. Pues qué gusto que nos acompañes, Fernando.
7: No, el gusto es mío, gracias.
5: Sí, pues yo creo que es una de las profesiones que más se ocupa, ¿no?
7: Somos el mal obligado y muchos dicen, ¿verdad? Sí, todo el mundo dice, siempre tiene un amigo contador, abogado, doctor.
6: Correcto.
5: Pues sí, pero químicos difícilmente, ¿verdad? Sí, sí, sí, sí. Pero bueno, todo pues, nace del interés, el amor que tiene uno a su carrera, ¿verdad? Su profesión.
6: No, y se acaba de mencionar que su papá también es contador, pues de ahí yo creo que te nació el gusto, ¿no?
7: Sí, sí, pues sí, prácticamente sí, de ahí empezamos.
6: Excelente.
5: Muy bien, obviamente egresado de ¿dónde?
7: De la Autónoma.
5: De la Autónoma.
7: Ok. Perfecto. Sí, sí.
5: Perfecto. Digo para irnos ubicando, ¿verdad? Pero vamos a hablar, yo sé que el nombre de Colegio de Contadores se escucha mucho, pero... ¿realmente qué es? No sabemos qué es. Ya dijo Jorge, tiene 50 años aquí en el estado. Uh-huh. ¿Por qué no platicamos un poquito de
7: esto? Es correcto, mira, te platico. Nosotros somos una asociación civil que sí, efectivamente, en el 9 de octubre vamos a cumplir 50 años.
6: 9 de octubre. Casi,
7: ya está. Ya mero, sí, ya. Formamos una asociación de profesionistas, específicamente de contadores, aunque actualmente ya aceptamos en una categoría de unos miembros o socios especiales a carreras afines. ¿De qué se trata o qué o por qué se formó o cuál es el fin, el objetivo de este colegio? Nosotros estamos afiliados directamente al Instituto Mexicano de Contadores Públicos. Okay. El Instituto Mexicano de Contadores Públicos es la institución a nivel nacional. Sí, no hay como un colegio del instituto, pero cualquier miembro del Colegio de Contadores Públicos afiliado al instituto tiene que ser parte de una federada. Una federada es, en este caso, el Colegio de San Luis Potosí. Nosotros somos federada del Instituto Mexicano de Contadores Públicos, de la cual también Colegio San Luis tenemos tres delegadas que se anclan de nosotros, okay, que son el del Altiplano, que está en Matehuala, de Ciudad Valles y de Río Verde. Y nos dividimos a su vez en regiones. Somos cinco regiones, nosotros pertenecemos a la región centro-occidente, que forman parte de 14 colegios de la región. Okay. Somos la organización, se dice, y sí, se los apuesto que sí, la asociación de profesionistas más organizadas de México. Okay. Y para tales efectos, pues, ¿qué es el beneficio, no? ¿Cuál es el beneficio yo como contador, sí, estar ahí? Entre muchos, pues como cualquier colegio de profesiones, como es el de abogados, como es el de arquitectos, médicos y demás, pues es crear la vinculación entre los mismos colegas, ¿no? Pero más que nada es la capacitación continua y el desarrollo profesional. Uh-huh. ¿Sí? Nosotros vemos por nuestros mismos asociados. No es lo mismo, y es lo que queremos proyectar desde siempre, contratar a un contador colegiado, okay, que a un contador no colegiado. Sobre todo porque los colegiados debemos de cumplir con esta reglamentación interna, okay, que es la certificación continua, bueno, perdón, el desarrollo profesional continuo, que es la capacitación, y también tenemos certificados. Nosotros somos de las, si mal no recuerdo, el de la única profesión, debe haber otras, pero ahorita eso estoy seguro, que tenemos un certificado de idoneidad, uh-huh, por la Secretaría de Educación Pública, que esto no, nos permite, entre muchas cosas, pues por ejemplo, dictaminar estados financieros. Uh-huh. Okay. Para ser certificado no basta con solo ser colegiado. Sí, a lo mejor yo soy colegiado, cumplo con mis horas, ¿sí?, de capacitación, tengo aquí mi certificado por el Colegio de Contadores Públicos de San Luis Potosí, pero si me quiero certificar ya es un nivel más, ¿sí? Entonces tengo que hacer un examen, nada fácil, ¿sí? También comprobar cierta experiencia profesional. Y si cumplo con el examen, o sea, de haberlo pasado, lo hace Ceneval, pues ya paso a ser certificado, ¿no? Y ya puedes acudir a no solamente instancias privadas, también a nivel público a veces piden el certificado, incluso el SAT, el Servicio de Administración Tributaria, para que te puedan dictaminar para efectos fiscales, que es una auditoría fiscal, como quien dice. Okay. Te pide que sea certificado por un colegio. Uh-huh. Y bueno, esto es lo que nosotros queremos transmitir, no solamente a los demás contadores, no solamente a nuestros contadores que ya forman parte ahí del gremio, sino al público en general, de que, pues, cuando contrates, ya sea un despacho independiente, un contador independiente o un contador para tu empresa, pues aquí estamos, ¿no? Aquí está el colegio, que aparte de dar capacitación, nosotros damos ese certificado, ese aval de que tu profesionista está actualizado.
6: Uh-huh. Porque ¿cuántas personas como bien lo mencionas, ¿cuántos empresarios, cuántas personas que tienen sus negocios o contratan un contador? Como bien lo mencionaba al principio, todo mundo tiene que echar mano de un contador, pero realmente ¿cuántos saben o preguntan si está colegiado, si es colegiado o no?
7: Muy pocos, ¿no? Sí, claro. Sí,
6: no, sí. No, no quiero aquí... ¿Tú sabes si tu contador está colegiado?
5: No, no sé. Pero le voy a preguntar.
6: Muy bien.
7: Y pregúntenos al colegio también. El colegio pueden preguntar si tal este contador está colegiado.
6: Ah, ok, sí, excelente.
7: Certificado y eso, ¿no?
5: Pero a ver, yo soy contador. Bueno, soy químico, ¿verdad? Pero estoy suponiendo. Soy contador. ¿Cómo formo parte del colegio de contadores? Perdón, esa es la primera.
7: Sí, pero...
5: Y al estar ya dentro, ya soy colegiado. No certificado, pero ya soy colegiado. ¿O cuál es la diferencia?
7: Exactamente. Hay varias categorías. Primero, cuando entras, cuando cualquier preguntar, bueno, pues ahí están nuestras redes sociales, ahorita paso los teléfonos, la dirección y demás. Estamos en Terrazas número 90. Puedes pedir informes ya por teléfono, por correo. En las mismas redes sociales también te contestan. Mandas tu solicitud. Sí, en la misma página tenemos una parte de quiero formar parte de aquí. Picas y le bajan todos los formatos, los documentos que tienes que llevar, porque formas parte ya de una asociación, ¿sí? No es como que, ay, sí, palomita, y te vas, ¿sí? Son ciertos documentos que estamos obligados, no solamente por nuestro estatuto, sino pues, por las leyes así en general que te obligan a tener los documentos de tus socios. Ya después de que se admite, bueno, tiene que pasar por comité, currículum y demás, el comité, que es donde nosotros somos parte, vicepresidente, presidente general, somos alrededor de 23 miembros del comité, se aprueba y ya se da entrada, ¿sí? Desde ese momento eres socio activo, pero ojo, eso no garantiza que todavía seas
5: colegiado.
7: Pues colegiado, sí, socio activo.
5: Ya soy colegiado.
7: Pero no actualizado, ¿sí? Para eso tiene que pasar el tiempo, un año calendario, en este caso, para que el colegio te otorgue tu constancia de desarrollo profesional continuo que cumpliste. Es la primera fase. Ya la certificación es otra.
5: Sí. Pero yo puedo tener 2 meses de haber ingresado.
7: Ah, sí.
5: Y si me pregunta mi cliente, le digo, sí, soy colegiado.
7: Sí, claro. Sí, sí, sí.
6: Ok.
5: ¿Soy colegiado?
7: Sí, sí, sí. Por eso,
5: entonces,
7: cuando...
5: ¿No me garantiza el ser colegiado?
7: No, claro. Eso se pide cada año. Porque acuérdense que como contador tenemos que estar actualizado. No es lo mismo lo que está saliendo ahorita.
5: Claro.
7: Que
6: salió hace 6 meses.
7: Sí, exactamente. Ni 6 meses. Sí, se está actualizando cada día. Por eso las constancias son anuales. Y el refrendo, los certificados también son anuales. Okay. Bueno, el refrendo son cada 4 años, pero tienes que estar actualizándote cada año y tienes que juntar 4 constancias de actualización continua para que te refrenden el certificado. Entonces, por eso son anuales.
6: Ok.
7: ¿Sí?
5: A lo mejor está mal que pregunte, ¿verdad? Un colegiado que ya lleva 1 año, 2 años y no ha tenido ninguna actualización... ¿Sigue siendo socio o hay algún filtro o cómo está eso?
7: Sí puede pasar, sí, pero no tiene ningún beneficio, se está pagando a gratis. Okay. Si pide una constancia y su objetivo no se le va a dar, una de desarrollo, o sea, no le sirve para nada.
5: No, pero ya soy colegiado.
7: Sí.
5: A lo mejor estoy entendiendo mal el concepto, ¿verdad?
7: Ah, bueno.
5: Pero ya puedo decir soy colegiado.
7: Puede ser, sí, sí, claro, sí, por eso.
5: Que no haga nada.
7: Ajá. Lo que consideramos y que le pregunten... y no, promocionamos o lo que queremos dar a la cultura de que las empresas pidan anualmente como te piden la opinión, no sé, la opinión fiscal que te la piden cada 5 días. Bueno, esta constancia se pide cada año, la constancia de desarrollo profesional continuo. ¿Sí? Hay muchos programas que tenemos con las empresas que nos dicen, voy a meter a mi contador. Sí, lo voy a pagar yo, empresa, él es mi contador general y a lo mejor a sus auxiliares también. Y si están actualizados, yo les voy a pagar un bono extra, ¿sí? Si me cumplen cada año. Entonces, y aparte les pago la cuota y hay cursos que damos gratuitos, hay cursos que se dan con costo, ¿sí? Si no me cumple, pues adiós bono, ¿va?
6: Claro.
7: ¿Sí?
6: No, y aparte es bien importante que los contadores estén permanentemente en actualización, porque como bien lo mencionas, las leyes, la tecnología, reglas fiscales cambian a carretito, ¿no? Entonces, pues...
5: Es como los informáticos, como los médicos. Si claro. No está uno al día,
7: sí, no.
5: No funciona.
7: Sí, sí, sí.
6: Es correcto, renovarse.
5: Pero pues bueno, es bueno saber eso para que usted que nos esté escuchando, pregúntele a su contador si está colegiado y certificado, para que tenga seguridad en sus cálculos o estimaciones o declaraciones. No sé cómo le llamen.
6: Muy bien, pues vámonos a la primera pausa y ahorita regresamos a Vínculos Industriales.
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8: Es la hora 17, 18 minutos. La temperatura, 27 grados, 7 décimas. La humedad, 23%.
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5: Pues estamos de regreso aquí en Vínculos Industriales, platicando sobre del emprendimiento al valor empresarial. Estamos conociendo lo que es el Colegio de Contadores Públicos aquí en San Luis Potosí y lo que significa ser un contador colegiado.
6: Correcto.
5: Y certificado.
7: Actualizado además. Y certificado.
5: Uh-huh. Actualizado y certificado, y pues yo creo que la mayoría no ni preguntamos, ¿verdad?
7: Así es.
5: Pero debería de ser un requisito, ¿no?
7: Debería, sí.
5: Debería de ser así como sí. Hay un médico titulado. Uh-huh. Bueno, los contadores son titulados, pero no sé cómo poner el ejemplo, ¿verdad? Porque hay especialistas. No sé si para los contadores sería como una especialidad.
7: De igual médicos. Manera, como contadores hay muchas especialidades. De hecho, la otra parte del colegio, si me permites aquí honrar en esto, es las comisiones de trabajo. Sí, así como hay un certificado general que es el de idoneidad, es el top, ¿te das cuenta? Hay certificaciones por especialidad. Uh-huh. Okay. Tenemos comisiones de trabajo por especialidad en fiscal, en laboral y seguridad social, en prevención del lavado de dinero, en contabilidad, en auditoría, en finanzas, ¿sí? Uh-huh. En contabilidad gubernamental y auditoría gubernamental, que es otro segmento. Uh-huh. Entonces sí, de hecho, actualmente el contador no solamente se actualiza, se especializa. Uh-huh. Okay. No solamente nada más son impuestos. Uh-huh. De hecho, los impuestos no es la contabilidad es financiera. ¿Sí? ¿sí? La determinación de impuestos es otra cosa. ¿Que te sirve a veces la contabilidad? Sí. Pero son cosas separadas.
6: Uh-huh. Ok.
5: Pero bueno, ya lo comparamos con los médicos. Hay médicos especialistas. Claro. Pero también hay médicos generales.
7: Así es.
5: Entonces,
7: así
5: hay contadores así es, generales.
7: Sí. Así es.
5: Que me pueden servir para cualquier asunto.
6: Y en la actualidad, ¿cuál es la especialidad por la que más se inclinan?
7: Fiscal.
6: Fiscal.
7: Fiscal, por el nivel de complejidad que tiene aquí los impuestos en México. Digo, uh-huh, qué mal, porque pues deberíamos ser primeros financieros, uh-huh, ¿sí? Pero fiscal es la que tiene más auge, ya después la de contabilidad general.
6: Sí, porque incluso en las empresas ya no solamente piden contadores, sino piden que sean financieros. Que no sea contador como tal, sino que esté especializado en temas financieros.
7: De hecho, las empresas, sobre todo las transnacionales o las que ya entienden que es así, tienen su departamento de contabilidad y su departamento de impuestos separado.
6: Es correcto. Muy bien. Pero estaba leyendo que no solamente está dirigido exclusivamente al Colegio de Contadores.
7: Así es.
6: Sino que también trabajan con temas relacionados como administración, ingeniería, economía, derecho. Sí. ¿Es correcto?
7: Sí, claro. Sí, porque sobre todo los temas fiscales, de seguridad social, laboral, implican materias que tenemos que estar viendo, ¿sí? Sobre todo el derecho.
6: Okay.
7: ¿Sí? La administración, finanzas, tecnología, muchísimo. Nosotros estamos viendo mucho tecnología con todo lo que es el CFDI, los sistemas de información contables, financieros y demás también.
6: Y justo dice, una empresa necesita trabajar de manera multidisciplinaria porque el contador necesita entender al empresario. El abogado necesita comprender las implicaciones fiscales. El administrador necesita interpretar información financiera. Y el empresario necesita tomar decisiones basadas en toda esta información confiable.
7: Exactamente. Fíjate que lo que dices hace, no hace mucho, te estoy hablando hace a lo mejor 10 años. Digo, sí es mucho, pero muchos se siguen pensando que es lo mismo hace, que el contador es lo mismo de hace 10 años. Que es, me sirve para los impuestos, le pago y nada más bajan los impuestos. No. ¿Sí? El abogado hacía su parte y pues ahí te va contador y a ver cómo las reglas y demás. Ahorita ya no. Una decisión que implica un abogado, y también hay abogados laborales, mercantiles, civiles, fiscales, penales, pueden involucrar varias materias. O sea, tanto un abogado fiscalista, mercantil, laboral, el contador, y si hay una implicación grave en la empresa, hasta una cuestión penal, ¿no? Con todo lo nuevo que hay.
6: Ok, qué interesante.
5: Pues sí, qué bueno que soy químico, más tranquilo, porque sí, piensa uno en el contador precisamente en eso, ¿no? Hazme mi declaración, te pago.
7: Exactamente, sí.
5: Entonces trae más complicaciones.
6: Más correcto. Sí, sí, sí.
5: Pues por eso es uno de los puestos mejor pagados, ¿no?, en la industria. Porque pues, yo he visto que los de finanzas y todos esos son de los que mejor ganan.
7: Pues sí, o sea, obviamente hay de todo, ¿sí? O sea, hay muchos que dicen, no, a mi contador le pago esto, ¿por qué? Porque mi papá le pago esto, porque mi abuelo le pago esto, ¿ah? Pues ahí a ver cómo te va. Y también hay colegas que a lo mejor dicen, bueno, pues yo con esto, esto vale en mis servicios, ¿sí? Ahora sí que es como cualquier profesión, ¿sí? Va a haber lugares bien pagados
6: y lugares
7: promedio y mal
5: pagados también. Y mal pagados.
7: Sí, claro.
6: Del emprendimiento al valor empresarial es el tema que nos tiene aquí hoy. Porque pues cuando alguien decide emprender, pues normalmente pues comenzamos con una idea, después viene la operación, después llegan los clientes, los gastos, los impuestos, las obligaciones. Y ahí es donde la profesionalización se vuelve muy importante, ¿no? ¿Qué mensaje le dan desde el Colegio de Contadores a una persona que está comenzando un negocio y piensa que todavía no va a necesitar de una asesoría contable o financiera?
7: Pues ahora sí que tocamos esto, justo el fin más que nada de esta plática es también anunciar e invitarlos a nuestro foro regional que va a ser el 18 y 19 de septiembre.
6: Okay.
7: En nuestro colegio, ahí en Terrazas número 90, que es un foro. Sí, primero, antes que nada, en la región, los 14 colegios que te mencionaba, Nos dividimos cada año, cierto colegio, no son los, no hay 14 polos, pero son 8 foros los que se dividen. Y de igual manera de especialidades. Uh-huh. Este año nos tocó a San Luis crear o hacer el foro de finanzas y empresas. Uh-huh. Okay. El año pasado, por ejemplo, nos tocó de prevención de lavado de dinero, y hay también uno de fiscal, y hay también uno de seguridad social, y hay uno de esos temas. Este año nos tocó el tema de finanzas y empresas. ¿Por qué? Porque también a nivel regional tenemos comisiones, no solamente a nivel local. Esas comisiones de trabajo estudian temas, exponen a la misma membresía, y entonces van a ser dos comisiones las que trabajan aquí, ¿sí? Que en conjunto con nuestro colegio creamos este programa de capacitación, que es el tema que ya hablabas, del emprendimiento al valor empresarial, okay. ¿Sí? Que es el foro de empresas y finanzas. Y justamente lo que nos dices, ¿qué más en el emprendimiento, que es cuando más verde estamos, ¿verdad? Cuando somos un negocio, ¿qué hacemos? Uh-huh. ¿Sí? Yo diría que primero hay que ir con un contador.
6: Antes de empezar un negocio.
7: Yo creo que sí, antes, o sea, les da miedo, ay, que me va a cobrar, ¿no? Pues ni modo, si te cobras, ¿sí? O sea, vale la pena, ¿sí? Porque muchas veces cuando están creando una empresa, porque vieron en YouTube, porque vieron en no sé qué, porque le preguntaron en ChatGPT y no sé qué, y dicen, sí, vete a crear tu empresa transnacional, tu holding y demás, ¿verdad? Y quieren crear todos, y hasta al final van con el contador y dicen, ah, muy bien, lo creaste muy padre. Fíjate que este régimen te va a costar tanto de impuestos, vas a tener que tener estas obligaciones. Ay, no. Y espérate, todavía ni voy a empezar, ¿sí? Entonces, esta es una de las partes que se va a hablar en este foro, ¿sí? El tema general, principal.
6: Excelente.
5: Pues es un foro enfocado a emprendedores, pero desde una perspectiva contable, vamos a llamarlo así.
7: Sí, fíjate que el día 18, que va a ser viernes por la tarde, a las 3:30 va a empezar la inauguración, se va a tratar el tema de emprendedurismo, ¿sí? No sé si de una vez les menciono los temas.
6: Sí, adelante.
7: Día por día. Bueno, se empieza el 18 de septiembre a las 3:30 de la tarde con la inauguración, y el primer panel o tema donde arrancamos es a las 4. El pit final, programa de la incubación para jóvenes emprendedores. Fíjate que está padre esta parte.
6: Okay.
7: Se está creando, previo a esto, un programa de emprendedores tipo este, no sé si se lo voy a decir aquí por derechos de autor, el que sale en la tele de que hay muchos empresarios y...
5: Ah, sí.
6: Sí, Shark. Sí, adelante, Shark Tank.
7: Bueno, un tipo de esto, de estos a nivel regional, ya se van a seleccionar, y en esta parte van a participar ya los finalistas, ¿sí? Con sus asesores, y se va a hacer un panel, ¿sí? De estos equipos emprendedores para hacer el análisis y pues preguntas, oye, ¿quién te asesoró? ¿Cómo estuvo esto? Y demás.
6: Okay.
7: Y ahí mismo se va a premiar, ¿sí? El segundo tema serán soluciones Quality Smart Picks. El otro tema es la IA como herramienta en la generación e integración y evaluación de estados financieros. Y bueno, terminamos con un rompehielos ese día a las 8:30 de la noche. Y el sábado ya se van a atacar a tomar temas empresariales, ¿sí?
6: Okay.
7: Empresariales que no solamente a los contadores les puede interesar. Más bien, está dirigido este foro, es lo que queremos transmitir para el público en general, no solo contadores. No solo contadores de empresas. Aquí sí puede entrar cualquiera que no sea contador, pero está organizado por nosotros, por los contadores, ¿sí? El primer tema que vamos a ver el sábado a las 9:30 de la mañana va a ser la continuidad en las empresas. Va a ser un abogado aquí, no sé, pues yo creo que si lo conocen, el licenciado en Derecho José Mario de la Garza Marroquín. Uh-huh. A las 11 horas... va a ser el doctor Miguel Moreno Trip con el tema evaluación de empresas privadas como negocios en marcha. Está buenísimo este tema. Y va a haber un panel de empresarios que invitamos a también empresarios locales. Ivette Larrea Castro, Marco Antonio Cortés Rangel, que es contador, ahí miembro
6: del
7: colegio.
6: Ok.
7: Licenciado Mauricio Mabú Tamés, que es de Canaco,
6: perdón,
7: presidente de Canaco, y Donato Mendoza Amezquita.
6: Ok.
7: Sí, y con eso va a ser la clausura con este panel de empresarios el sábado.
6: Perfecto. Pues ahorita regresando de la pausa, volvemos a tocar un poquito los temas que se van a abordar y vamos a decirle a la gente cómo se pueden inscribir, cómo pueden ser parte de este foro, porque falta un mes, que cuando menos dicen, yo me inscribo mañana, y cuando quieren inscribirse ya no hay lugares. Pero por lo pronto vámonos a una pausa y ahorita regresamos a Vínculos Industriales.
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15: Es la hora 17:33 minutos. La temperatura 27 grados 7 décimas. La humedad 23%.
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5: Bueno, el teléfono en cabina no lo hemos dado. ¿Dónde lo tengo?
6: Estamos en el 444-128-8384 y 128-8385.
5: Sí, porque si usted tiene alguna pregunta, a lo mejor es contador, quiere ser colegiado o quiere participar en el foro, que ya se comentó que está abierto para todo el público, a lo mejor está iniciando un negocio y ya nos dijeron, primero vea un contador para que no te vayas a equivocar de régimen, ¿verdad?
7: Bueno, y entre muchas cosas,
5: entre muchas cosas.
6: Y estamos hablando del Foro Regional de Empresas y Finanzas 2026 en San Luis Potosí, el cual se va a llevar a cabo el 18 y 19 de septiembre en el Colegio de Contadores Públicos de San Luis Potosí. Y hoy nos está platicando acerca de este tema Fernando Delgadillo, que es vicepresidente de este Colegio de Contadores Públicos de San Luis.
5: Muy bien. Pues vamos a seguir platicando un poquito del foro, ¿no? Para,
7: sí, claro.
5: Para poder entender un poquito más, para los que somos neófitos en esto, qué es lo que yo voy a... Como está abierto a todo el público, ¿qué es lo que yo voy a aprender o qué, de qué me va a servir a asistir a ese foro?
7: Mira, qué bueno que preguntes eso, porque este no es un tema técnico, ¿sí? Porque ajá, hay foros que son el foro de fiscal, que fue por ahí de junio. Pues es técnico, o sea, a lo mejor ahí si no eres abogado, contador o alguien que... No. El foro de laboral y seguridad social, oye, la reducción de 40 años, pues, de 40 horas, pues a lo mejor sí, pero todos los demás, la integración salario, no. Bueno, pues este es un tema que aparte es de emprendedurismo, ¿sí? Y de tema relacionado con empresas familiares, por ejemplo. Uh-huh. Ajá. Si yo estoy involucrado en el emprendedurismo, me va a interesar, ¿sí? Si llevo poquito con un negocio, me va a interesar. Si llevo mucho, también, ¿sí? Uh-huh. Aquí tenemos ahorita un tema, digo, bueno, ha pasado siempre, pero ahorita es más visible, en la parte generacional de los empresarios, ¿no? ¿Cómo le hago yo, empresario, patriarca, si no quiero delegar? Siento que a mi hijo le falta. Y todavía le falta, ¿sí? ¿Cómo hagas eso? Pero claro que hay métodos, ¿sí? Legalmente, sí, también hay formas, uh-huh, de dejar claras las reglas del negocio para que no llegue. ¿Cuántas veces no llega el hijo o a veces el nieto y hace lo que quiera y pues adiós negocio? Uh-huh. ¿Sí? Lo que tanto trabajo le tomó al patriarca hacerlo, llegó el hijo y adiós, se lo gastó y vámonos.
5: Pero eso, ¿sí?, es bien común, ¿no?
7: No, muy común, muy común. Sí, hay, es todo un tema, eso se va a hablar también, esto, el emprendedurismo, o sea, desde llegar a mi negocio. Este panel está muy interesante, de este tipo Shark Tank, porque la evaluación de eso va a ser enfocado a más técnico, ¿sí?
6: Ok. ¿Sí?
7: Los jueces van a ser contadores. Oye, ¿hiciste una proyección financiera cuando y con quién fuiste? A ver, dime, ¿qué tipo de sociedad o vas a ser persona física? Ajá. ¿Cuántos ingresos de tu proyección? No, pues tantos. ¿Para eso vas a crear este tipo de sociedad? Ah, pues no te conviene. ¿Para eso vas a entrar como persona física? ¿Eres tú solo o tienes socios? Todo eso.
6: Ok. Uh-huh. Va a estar interesante. ¿Y cuántas personas van a participar con proyectos que van a presentar?
7: Fíjate que eso nos los tienen sorpresa ahí. Ah, okay. La comisión ahí de regional de finanzas, todo no definen bien porque están en su proceso de selección.
6: De selección.
7: Interno, sí.
6: Ah, bueno, entonces sí. Pues los que quieran saber y estar presentes, pues anúnciense al foro. Inscríbanse, perdón, al foro.
5: Me dejó pensando en cuál es el momento exacto o más recomendable para que el emprendedor delegue. Porque el delegar, estamos hablando.

0: hacerlo, pero no para enseñarle. ¿Sí? Y si no lo tienes por escrito en un manual, menos. Entonces yo diría que antes tienes que proyectarla en físico, tangiblemente, en un documento. Que si lo leo yo lo entiendo y lo lee aquel también. Primero, ¿sí? El enseñar la metodología. Y después el saberla supervisar. Y ahí se va quedando la cadena o la escalera. ¿Sí? Que se dice fácil, pero
1: sí, no, sí, está, sí, no, por no eso está, me quedé hace rato
0: no está nada fácil.
1: Ajá. No es nada fácil hacerlo. Porque cuando es familiar, digo, bueno, pues es mi hijo, ¿verdad?
0: Sí, yo confío en ti, te tuviste desde chiquito conmigo, sí. Viste cómo le regañaba a todos y iba a hacer lo mismo, ¿verdad? Pues sí.
1: Claro. Pero cuando está ya en un negocio más grande, delegar lo que yo sé, se oye muy egoísta, ¿verdad? Pero es mi área de poder, ¿verdad?
0: Para eso existe algo que se llama gobierno corporativo. Uh-huh. Sí, que también se va a hablar aquí.
2: Okay.
0: Que es muy normal en empresas a nivel nacional, por ejemplo, en la bolsa, todas están, los que están en la bolsa de valores están obligados, ¿sí? Por ley de valores, a tener un gobierno corporativo. Okay. ¿Sí? Para que una cosa sean los inversionistas, y otra cosa es el gobierno, ¿sí? Los uh-huh. que dirigen, el consejo y demás. Uh-huh. Hay cosas que se llaman consejos familiares, así les ponen nombre, pero todo se concentra en un gobierno corporativo para que ese delegar sea estructurado.
2: Ok.
1: Muy bien, pues esa es una parte interesante, porque no a todo mundo le gusta redactar procedimientos, manuales. Uh-huh. Y he encontrado mucha gente que cuando le pregunto, me dice, pues todo lo tengo aquí, en la mente. Sí, no necesito escribir.
0: Sí, así es. Así es.
1: Entonces, ¿cómo voy a delegar? El que va a recibir, pues va a tener un conocimiento, vamos a decir, empírico, ¿verdad? Lo que vi, lo que aprendí, pero no tengo algo formal para eso.
0: Así es.
1: Pues qué bueno que sale esto a la luz, ¿verdad? Porque es una buena elección.
0: Sí.
1: Redacta tus manuales para el momento.
0: Sirve demasiado, en serio. Aunque tengas un negocio chiquito y seas tú solo, en serio, sí, empezar con esa costumbre sí te va a servir.
3: Muy bien. Y a mí otro tema que me llamó la atención, que mencionaste, Fernando, el primer día, creo que el segundo tema tiene que ver con la IA, ¿no? No sé si nos puedes repetir cuál es.
0: La IA como herramienta en la generación, integración y evaluación de estados financieros.
3: Porque pues hoy en día la IA ya es parte de nuestro día a día, ¿no? Y creo que es un tema pues muy bueno, porque pues nos habla de cómo está cambiando el trabajo del contador y del financiero.
0: Totalmente.
3: ¿No? Y pues ya organismos internacionales señalan que la IA ya está transformando la profesión, especialmente en la automatización, análisis de datos, auditoría, planeación y toma de decisiones.
0: Así es.
3: ¿No?
0: Así
3: entonces.
0: Totalmente. Y justamente es un tema de delegar esa parte de la IA. Muchos, mira, a mí personalmente me gusta mucho ese tema, me encanta. Sí, yo ahí formé en el Colegio de Contadores una comisión de IA.
3: Ah, ok.
0: Estamos en prototipo ahí en la comisión, porque también muchos no le quieren entrar o que dicen, no, se equivoca, alucina, ¿sí? Pero realmente yo he dado cursos, pláticas de ese tema, no como experto en IA, ¿sí? Uh-huh. Sino como usuario de. Pero sí te tienes que quitar ese chip de que lo hace mal. Y sí, claro, nunca va a sustituir a un profesionista, a un buen profesionista, ajá, a un buen abogado, a un buen arquitecto o a un buen contador, ¿sí? Y de hecho ayer tuvimos un tema de esto ahí en el colegio y platicamos, oye, fíjate que los que le está sirviendo más la IA es a los que todavía nos tocó hacer procesos más manuales, que traemos el know-how de fondo, porque sabemos qué decirle a la persona y cómo revisarla. Es lo que nos está sirviendo más, es cuando ya la usas para que te sirva, para eficientar, para mejorar, automatizar y demás, no nomás para preguntarle, oye, ¿Qué champú uso?
3: Que dedique menos tiempo a tareas repetitivas, a lo mejor.
0: Exactamente.
3: Y más a analizar e interpretar información.
0: Exactamente. Ese es el trabajo.

0: Okay.
1: Del contador que debería ser.
2: Sí, porque no es tan fácil confiar en la inteligencia artificial.
1: No.
2: Lo acabamos de ver en el examen de admisión de la autónoma, ¿verdad?
1: Claro. Sí.
2: Un desastre y ahorita están tratando de arreglarlo. Entonces, ¿cómo podría yo confiar mi contabilidad a una inteligencia artificial?
1: Así es.
0: Bebé, aquí dice, la IA puede ayudar al contador a interpretar la información, pero no sustituye su responsabilidad profesional.
2: Es a lo que me refiero.
1: Exactamente.
2: ¿Cómo voy a confiar?
1: Uh-huh. Es como un empleado, ¿sí? A ver, yo tengo mi auxiliar contable, soy el contador y tengo a alguien a mi cargo, en el despacho. Pues si equivoca a él no lo van a correr o a ya no contratar o no pagar. El responsable ante la firma soy yo.
2: Claro.
1: Sí, es exactamente lo mismo. Entre más sepas cómo decirle a alguien y mejor revisado, sí, cada vez se va a volver a ver mejor o más bueno, sí, en lo que está haciendo. Sí.
2: Sí. El punto medular es que hay que aprender a manejar la inteligencia artificial.
1: Sí, ahí sí, está ya es un tema que sí que hay que aprender a usarla y no solamente como un chat.
0: Así es. Correcto. Realmente. Muy bien, pues vámonos a la última pausa y regresamos para cerrar este interesante programa.
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4: 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Es la hora 17:47 minutos. La temperatura 27 grados, 7 décimas. La humedad 23%. ¿Quieres escuchar en tu celular o dispositivo fijo o móvil a Magnética FM? 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
2: No cabe duda que toda profesión tiene sus características bien específicas, ¿verdad?
1: Sí, claro.
2: Y que muchas veces nosotros desde lejos no las vemos. Hay que conocer y entrar para que entendamos la complejidad. Porque yo decía hace un momento, no, pues ya el contador nomás me hace mi declaración, le pago ya. Pero debe haber mucho más trasfondo.
1: Sí, si no, pues en el momento que le das la información, en ese momento te daría la declaración.
2: Claro.
1: Sería muy fácil, pero sí. Sí, hay. Así que no se enojen tanto con los contadores.
0: Pero entiéndanlos.
1: Le reclaman.
2: Pero no va a llegar un momento, pregunto yo ahora, en que el SAT diga, carga tu información. Salía tu declaración.
1: Ah, no, ya llegó.
2: Ah, ya está.
1: Ya está.
2: Entonces, ¿para qué pago yo?
1: Claro, sí, no, claro. El SAT ya lo tiene.
2: Ah, sí, ya
1: la
2: tiene,
1: precarga no y no maneja precarga. Todo se maneja con los FDI. ¿Sí? Uh-huh. Si hablamos de la parte fiscal contable, que es la parte del SAT, los comprobantes fiscales actualmente, ya desde 2014 ya todos son CFDI, comprobantes fiscales digitales por internet, ¿sí? Uh-huh. Que se basa en un archivo XML, uh-huh. Que ese XML está como que en la nube del SAT, lo timbra el SAT, aunque tú compres un programita de facturación, realmente tú le das clic en timbrar, pero el que lo timbra el SAT, lo que hacen estos proveedores de sistemas es que tiene una conexión directa al SAT. Uh-huh. Entonces, cada clic que des para emitir una factura de tus ventas, y cada factura que recibes de un proveedor que estás pagando, antes que tú, ya la tiene el SAT. Entonces, en eso se está basando para hacer todo. Desde presuponer tus impuestos, desde auditarte, sabes que no me cuadra, y es donde llegan, oye, pues tú declaraste esto, pero a mí me sale esto. Declaraste esto, pero vi que facturaste esto. Uh-huh. Y sí, de hecho, si tú te metes cualquier, en la mayoría de las declaraciones aparece una información precargada.
0: Okay.
1: Si tú eres un simple mortal y dices, pues le doy clic, clic, clic, clic, clic, pues a todo dar, ¿eh? Ahí sí ya no necesitarías con contador. Cuando te salga mucho a pagar, pues explícate tú mismo, ¿eh? O cuando no te salga nada, dices, qué raro, si estoy recibiendo muchos ingresos. Pero imagínate que te sale precargado esto, pero no te diste cuenta que no cuadra con tu información financiera. Porque no te depositaron esa factura y mil y un cosas más. Tan es así que hay miles de supuestos porque se puede haber diferencias de lo que está realmente en tu cuenta, en tus libros, en tu contabilidad financiera, con lo que te precarga el SAT, de lo que ya tiene con estos FDI, que para eso entramos en el análisis. Okay. ¿Sí? Si también no se sabe, porque también puede haber, ¿verdad?, contadores que digan, pues yo le voy a picar y ahí lo que le salga, ¿verdad? Y no hago el análisis correspondiente. Para ese análisis necesito que la empresa me dé su información financiera. Sí. Para yo procesar mi contabilidad, hacer mi cálculo y determinar en su caso estas diferencias que pueda haber, o en su caso aclararlas. Ah, no, te llegó un requerimiento porque esa tiene esto y tú declaraste. Ah, no, ya sé por qué. Aquí está.
2: Ok. Conclusión, se requiere un contador.
1: Claro, sí.
0: Colegiado, sí, de preferencia.
1: Sí. Colegiado de preferencia.
0: Y certificado.
2: ¿Y cómo puedo ser colegiado? Ya estoy escuchando el programa, ya me llamó la atención. ¿Qué hago para ingresar al colegio?
1: De la misma manera que pueden pedir informes para los formatos para integrarse al colegio. Igual para el foro. El WhatsApp se los voy a pasar. Es 4447052596. Ese es puro WhatsApp. Ahí pueden escribir, les van a contestar. Los teléfonos es 4448-172853 y 4448-175272. El correo es recepción@cc, C de casa, uh-huh, ccps, San Luis, lp.org.mx. Y en redes sociales nos pueden buscar en Facebook y en Instagram como CCPSLP, que es Colegio Contadores Públicos de San Luis Potosí.
0: Ok.
2: Pero ¿quiénes pueden ser? Porque al inicio dijimos que nada más eran contadores, que uh-huh, ya se amplió un poquito.
1: Okay.
2: Pero ¿quién sí y quién no?
1: Cualquier contador. En la parte de contadores hay dos partes. Uno, los socios activos normales, que ahí sí necesitas tener un título de contador, ¿sí? Y bueno, okay, llenar todos tus documentación ahí en la misma página del colegio. Se pueden meter ccpslp.org.mx. Ahí viene un formato descargable. Uh-huh. Si no, no quieren pedirlo, ahí lo pueden solicitar o descargar, perdón. Y se acepta, pasa por el comité y demás, entran. Uh-huh. Está la sección de pasantes estudiantes, ¿sí?
0: Okay.
1: Que esos en estatutos son de los últimos dos semestres de la carrera. Uh-huh. Hay otra sección de estudiantes que no forma parte de nuestra estructura integral, pero forman parte de una como comisión, se llama Jóvenes IMCP, que está a nivel nacional, que ahí pueden formar parte de primeros semestres. Uh-huh. Esa es la parte contadora. Tenemos socios que se llaman socios cooperadores, que en su mayoría son administradores, y licenciados en derecho, sobre todo parte fiscales. Hemos tenido, uh-huh, hasta notarios ahí por el interés de pertenecer a la capacitación, uh-huh, a las comisiones de trabajo. Hay comisiones de trabajo que se juntan cada mes a platicar, a dialogar, a discutir ciertos temas, y entonces se pone muy interesante. Esa parte son los socios cooperadores, que son de carreras afín. ¿Cuál es la diferencia? Pues que en la parte societaria no van a tener voto en las asambleas.
0: Okay.
1: Pueden ir con voz, pero no sin con voto, ¿sí? No pueden formar parte del comité, ni ser presidente y vicepresidente de este colegio.
2: Bueno, pero forman o participan en la capacitación.
1: Así
2: que es el verdadero valor de estar en la...
1: Uh-huh.
2: No, muy bien. Pues yo creo que muchos estudiantes deberían inscribirse, sí, porque les va a dar la herramienta para...
1: Sí, fíjate, porque no vemos lo que se ve en la universidad. No deberíamos ver lo que es una imagen. O sea, sí tenemos talleres básicos, una cosa para recordar y demás, porque supone que ya somos profesionistas, ¿no?
2: Claro.
1: Ejerciendo. Entonces, pues es muy interesante a veces como estudiante ver unos temas que, pues, resolución miscelánea fiscal. Que a lo mejor hay temas optativos o materias optativas en, que pueden dar eso en la universidad, ¿verdad? Pero si no, pues a lo mejor voy ahí al colegio a actualizarme. Siempre la dan en enero y febrero, que es cuando sale la resolución miscelánea fiscal, ¿no? Entre esos y muchos temas más de interés.
0: Pues bueno, ya dimos los teléfonos, las redes, WhatsApp, para que se sumen a este Colegio de Contadores Públicos de San Luis Potosí y para que se inscriban al Foro Regional de Empresas y Finanzas, que se va a llevar a cabo el 18 y 19 de septiembre del 2026 en las instalaciones del colegio, en Terrazas
1: número 90.
0: Terrazas número 90. Si yo te pregunto.
2: Sí, lo he visto por ahí.
0: Sí, está. Sí, también lo he visto.
1: Sí, está, Terrazas y hasta casi el final de Terrazas.
2: Sí, me acuerdo que tienen el loguito afuera, algo así, ¿verdad?
1: Sí, de color como ladrillo.
2: Ajá, perfecto.
0: ¿Qué te gustaría, Fernando? Nos quedan 3 minutos de programa. ¿Qué te gustaría que un empresario, un emprendedor o un estudiante se llevara después de participar en el foro?
1: Que se llevara un panorama general de lo que son las bases, de las bases financieras y legales de la empresa. Uh-huh. Y que se lleve un diferente opciones, uh-huh, de qué hacer. Y también que se lleve pues la idea o que le entre el decir, voy a asesorarme antes de hacer una tontería. ¿Sí? Antes okay. de preguntarle a un ChatGPT, antes de ver un video, o sea, voy sin miedo a llevarme una asesoría.
0: Okay.
1: Yo porque, pues, muchos dicen que los negocios nacen solamente ideas. Pues yo no creo que nada más, si no todos tuviéramos muchos negocios.
0: Ajá.
1: ¿No? Claro que sí es una idea, pero pues antes es como ejecutarla, ¿no?
0: Okay.
1: Entonces sí aporta mucho el ir con un buen asesor para que te dé la vía correcta o diferentes caminos que tome la decisión ya el empresario.
0: Excelente.
2: Muy bien, pues ya se nos... nos queda un minutito.
0: Pues vamos agradecerle a Fernando. Si quieres muy rápido, volvemos a invitar. 18 y 19 de septiembre, Fernando.
1: 18 y 19 de septiembre en el Colegio Contadores Públicos de San Luis Potosí, el Foro de Empresas y Finanzas con el tema del emprendimiento al valor empresarial. Recuerden, Terrazas número 90... Les paso el WhatsApp, uh-huh, y que es 4447052596 y el teléfono es 4448172853. En redes sociales también, ccpslp.org.mx o Colegio Contadores Públicos de San Luis Potosí.
0: Perfecto. Fernando, muchas gracias.
1: No, gracias a ustedes.
0: Gracias a Lucero en los controles.
2: Pues gracias. Fue una conversación muy ilustrativa, yo aprendí mucho.
1: No, cuando quieran, ya saben.
2: Ya vi que me voy a meter al SAT directo. No, yo mejor con mi contador, ¿verdad? Pero muchas gracias. Ya no,
1: la gracia,
2: aprendimos
1: yo soy
2: también. Aquí traigo una frase: que una buena idea puede iniciar un negocio, pero una buena administración puede convertirla en una empresa.
1: Exactamente.
2: Y pues respaldado con un buen contador.
1: Sí, muchas gracias.
2: Pues muchas gracias. Esto fue Vínculos Industriales. Los esperamos el próximo miércoles en punto de las 5 de la tarde. Que pasen una buena tarde. Hasta luego.
0: Hasta luego.
1: Gracias.
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